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1: Y nos encanta saberlo, mi querido Santiago, al igual que todos los ganadores de Aitana que se van al concierto directito para poder estar ahí con esta española que, oigan, esta canción se llama Conexión Psíquica. Está espectacular, dice por acá. Hola, mi Serge, ¿cómo andas? Oye, neta, ¿son los rumores ciertos? Ya escuché el promo, está increíble. ¿Qué se viene? Cuéntanos, platícanos. Ok, bueno, pues ya les adelanto, La música de la radio al escenario. Mucha pregunta de mi Search. ¿Qué va a pasar con Hoy 89.7? Nos encantan las sorpresas, la música, los conciertos. Bueno, yo les digo, ustedes abusados. Poco a poquito les vamos a estar soltando pistas también, pero este mes de octubre va a ser único, espectacular también para todos ustedes. 6:07 ya, dice por acá. Hola, mi Search. Por favor, felicita a mi hija Vanessa. Hoy es Día del Arquitecto. Ella es mi arquitecta favorita, que la admiro mucho por todo lo que ha logrado. No fue fácil su carrera, fueron tantas desveladas haciendo sus maquetas, pero lo logró y ya está trabajando. Siempre te escucha en su trabajo. A ver, marquémosle a mamá orgullosa, terminación 4970. Hola. ¿Cómo estás?
2: Bien, bien, Sergio.
1: Qué bueno, mi amor. ¿Nerviosa, emocionada, feliz, mamá orgullosa?
2: Sí, sí, mucho.
1: Qué bueno. Oye, ¿cuántas desveladas de tu hija? ¿Cuánto le costó llegar a ser arquitecta y profesional?
2: Ah, pues sí, le costó un poco, pero pues sí, gracias a Dios lo terminó ya y pues ya está ejerciendo ahí.
1: Qué bueno. Oye, ¿sabes que ya se acaba el año también? La pregunta que estamos haciendo el día de hoy. ¿Hay algo, alguna decisión que hayas postergado y que creas que ya sea necesario, pues, tomar acción en tu vida?
2: ¿En la mía?
1: Ajá. ¿En la tuya? ¿Alguna decisión que hayas postergado? ¿Familiar? ¿Económica?
2: Pues hablarle a mi hermano.
1: ¿Y por qué no le hablas?
2: Lo dejé de hablar por, no sé, como que...
1: ¿Por los terrenos? ¡Ay, no!
2: No, no,
1: no. No puede ser. Todavía ni es diciembre.
2: Sí, pero pues sí, un poco, nos distanciamos un poco así, pero pues como que ya le extraño así y pues como que quiero ya hablarle.
1: Pues no se diga más.
2: Creo que sería
1: Ok, pues mira, podría ser una señal ahí para que le mandes un mensajito así, ya, hermano, mira, no pasa nada, no es tan importante, mejor platiquemos y recordemos buenos momentos. Oye, pon a bailar a la gente, ¿qué canción se te antoja para esta hora de la tarde?
2: Pues uno de Alejandro Guzmán y Cabá, podría ser, la de Alpaca.
1: No se diga más, te mando besote grande, mi amor, aguánteme, 6:09, mamá orgullosa. Saludos para tu hija arquitecta, tu hija Vanessa. Aquí está, suena en Hoy 89.7.

Calvin Harris, 6 de la tarde con 16 minutos. ¿Ya verificaste? Ok, a ver, mándame una foto que lo compruebe al 55 25 38 32 29. Participa y gana boletos para ver a Pablo Alborán o bien a Rosana. 616.

0: Se llama ¿Quién diría? De Paul, sonando a las 6 de la tarde con 22 minutos ya. Te acompañamos camino a casa. ¿Cuánto te marca el Waze, Google Maps? Que a veces es nuestro mejor amigo o se convierte en nuestro peor enemigo, ¿no? A veces es una relación de amor-odio entre Waze o Google Maps cuando queremos llegar a nuestro destino. Porque la neta, hace rato le decía a mi querido Pollo Cervantes, oye, Waze me mete por unas calles que literal necesita subir casi escalando. O sea, tú ves la aplicación y dices, ah, mira, sí, llego más rápido, pero luego no sabes dónde andas, así que mejor, mira, si está lloviendo, si ya de plano vas a llegar más tarde a ese compromiso, tómate tu tiempo, no te arriesgues, sintoniza, oye, súbele a tu radio porque tengo boletos para ver a Rosana en concierto, y le pedí a la banda que me mandara foto que comprobara que ya habían verificado. A ver, amigos de aplicación de movilidad, toda la banda automovilista que quiera ver a Rosana en concierto. ¿Quién anda por acá? Mi querido Ricardo, ¿cierto?
1: Hola, muy buenas tardes. Claro que sí. Ricardo Ortiz, a tus órdenes.
0: ¿Qué onda, Richard? ¿Ya verificaste qué calcomanía eres?
1: Soy calcomanía verde y ya verifiqué porque reemplaqué, amigo.
0: ¡Ándele! Muy bien, que apenas terminó en este mes de septiembre la calcomanía rosa.
1: Sí, sí, sí.
0: Pero tú dijiste, yo me adelanto a las cosas, ¿pa' qué me espero? ¿Pa' qué hasta el final? Como yo, ¿no? Y tú, ya con verificación, ya puedo ver por aquí, Ricardo Valentino, mira, me manda su foto y toda la cosa. ¿Y dónde anda, Richard?
1: Bueno, ahorita ando sobre Tlalpan, ajá, a la altura de casi viaducto.
0: Ok, oye, ¿alguna decisión que te haya costado tomar, que estés a tiempo, que la andes pensando, pero que algo te ha detenido y por algo no has tomado esa decisión importante?
1: Sí, la adquisición de un departamento, pero bueno.
0: ¿Y eso por qué?
1: Todavía no se ha dado, no se ha concluido.
0: Bueno, tiempo al tiempo, por lana, ¿por qué razón?
1: Más bien desde, ya tenía hecho el contrato, ya todo, ya estábamos para firmarlo, pero se echaron para atrás los vendedores y pues bueno, ahí ya no hubo más acuerdo.
0: Bueno, pero todavía hay chance, ¿no? La vas pensando, igual ni te gustaba tanto y tal vez te encuentres otra opción que también podría ser una de las opciones. Oye, pero lo que sí sabemos, me dijo un pajarillo, ¿te gusta Rosana?
1: Sí, claro que sí.
0: ¿Cuál es tu canción favorita de Rosana?
1: Ay, A Fuego Lento.
0: A Fuego Lento, la vas a cantar a todo lo que da, mi querido Richard, ya tienes tu boleto doble para estar ahí.
1: No, no, no, no, ay, si te fallo, chulo, hazme cuenta, no, quién te quiero.
0: ¿A quién te vas a llevar?
1: A mi esposa.
0: Perfecto, pues mándale un abrazo, hermano.
1: Adriánita preciosa, mi amor, mi vida.
0: Qué bonito, mira, porque tú estás enamorado, pero por acá me piden una canción, dice mi search, ¿cómo andas? Me llamo José Luis Estrada, te mando un fuerte abrazo, la decisión que no he tomado es olvidarme de mi ex. Me encantaría que me pusieras algo de Maná clavado en un bar. ¡Ah, te la sabes, Richard! Esta canción me gusta, fíjate. ¿Te gustaría para cantarla ahí en el trayecto?
1: No, muy bien. Clavado en un bar.
0: Ahorita yo te digo cómo va. Yo te la enseño ahorita. Ahí voy de copiloto contigo. Mientras tanto, suena esto. Tú aguántame la línea. Ya tienes tu boleto doble para ver a Rosana en concierto. 6:25 minutos. Soy Sergio Mejía. Es hoy 89.7 FM.

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1: En un par de canciones más, vamos con ganadores para ver a Pablo Alborán en concierto. Podría ser tú, o tú, o tú. ¿Cómo vamos en el tráfico? ¿Está pesadito? Tranquilo, somos tu copiloto con buena música. Es Oye 89.7.

0: 6:37 ya en esta tarde complicada, caótica en la Ciudad de México. Nos encanta recibir tus mensajes con esa sonrisota. Hola.
1: Hola Sergio, soy Jimena. Me encanta tu programa. Siempre que llego de la escuela lo escucho y me alegra el día. Me encantaría poder ir a ver a Aitana. Estaría muy feliz si me dejaran participar para ganarme boletos. Muchas gracias.
0: Ok, pues te marco, Jimé. 6:37, soy 89.7.

0: 6:40 ya. Bueno, por ahí tenemos un llamado de Jimena, que ya la tengo en la línea telefónica. Hola, Jime, ¿cómo estás? Buena tarde.
1: Hola, buenas tardes, ¿bien y tú?
0: Muy bien, mi amor, gracias por escucharnos saliendo de la escuela. ¿En dónde estudias?
1: En La Salle.
0: Ok, y cuéntame, ¿a qué hora sales de la escuela?
1: Como a las 2 y de ahí todo mi camino a la casa y llegando aquí haciendo la tarea los escucho.
0: Ándele, muy bien. Oye, Jime, me encanta que te acompañemos ahí haciendo tarea. Ya me dijo un pajarillo, ¿te gusta mucho Aitana?
1: Sí, muchísimo.
0: Oye, Jime, quiero que me cuentes primero, antes de ir con ese punto, ¿qué decisión tienes que tomar antes de que se acabe el año?
1: La decisión que tengo que tomar es dejar de que me importe la opinión de los demás, porque siempre me preocupa mucho lo que piensen de mí. Entonces, pues quiero ser más yo misma, sin importar lo que la gente piense o opine.
0: Ser auténtica, ser libre, ser feliz, eso me encanta, mi amor. Me encanta que lo digas, porque al igual que tú, seguramente muchas chicas o muchos chicos también dicen, híjole, es que no me atrevo a hacer tal o cual cosa porque la gente va a hablar de mí. Tú sé libre, tú diviértete, tú toma la decisión hoy mismo y es más, prométeme algo.
1: Sí, ¿qué?
0: Jime, vas a bailar como si nadie te viera en el concierto de Aitana, porque ya tienes tu pase doble para estar ahí, mi amor.
1: Muchísimas gracias, Sergio.
0: Te mando un beso grandote, sea auténtica, eres hermosa. ¿Y qué canción se te antoja para esta hora de la tarde?
1: Kate, I Made You Love Me, Love You, personaje. Estoy muy emocionada, de Ariana Grande.
0: La tenemos para ti, mi amor. Jime, no me cuelgues, ¿te parece?
1: Sí, muchísimas gracias.
0: A ti, mi amor, 6:42. Tú baila como si nadie te viera. Total, la gente siempre va a opinar. Seamos auténticos, eres único. Disfruta, es hoy 89.7 FM.

Son las 6:50 PM ya. Felicidades a todos los ganadores el día de hoy para ver a Pablo Alborán en concierto, Lili Hernández Juárez, Elma Laura Sandoval Rueda, Ana Gabriela Monroy Baños, al igual que María Eva Baños Sánchez, Gema Cecilia Reyes Ortega, más banda que se va a ver a Pablo Alborán, el 8 de octubre en el Auditorio Nacional de la Ciudad de México. Gracias a toda la gente que ha mandado notas de voz, mensajitos también, ganadores también para poder estar con Aitana el día de hoy, para ver a Alejandro Sanz en concierto. Hoy tuvimos de todo, Monster Jam, y te pregunté también acerca de esa decisión que debes tomar, que tú sabes que debes tomar antes de que acabe el año. Dice por acá, vía Instagram, que por cierto, te recuerdo, ahí estoy, arroba soy Sergio Mejía. Dice, mi Search, ¿cómo andas? Sigo en la oficina, te sigo en Instagram. A partir de este momento decidí mandarte este mensaje porque creo que podrás notar mejor mi notificación aquí en Insta que en WhatsApp. Hay mucha gente que seguro está participando. Soy Ceci, te escucho todas las tardes aquí en el trabajo. Y hablando de decisiones, solamente faltan unos meses para que termine el año. Me di cuenta de que no puedo entrar al siguiente siendo la misma persona ni en el mismo lugar. Llevo mucho tiempo postergando esta decisión y es dejar un trabajo que ya no me llena. Cerrar una historia que ya dio lo que tenía que dar y atreverme a empezar de cero. Me he prometido que este año no se acaba sin que dé ese paso. Da miedo, dice mi querida Ceci, pero dejar la zona de confort siempre mueve el piso, pero da más miedo quedarse en donde ya no perteneces. ¿Me puedes poner algo de Blink 182, I Miss You? Porque me recuerda esa nostalgia de lo que fue, esa sensación de extrañar algo o a alguien incluso antes de que se termine de alejar. También esa vibra de que las cosas tienen que cambiar. Mi Ceci hermosa, pues si la decisión está tomada, ¿qué te digo? A darle vuelta a la página. 6:52. Y si tú que estás escuchando también necesitabas escuchar algo como lo de Ceci, pues atrévete, hazlo. Y Charles tiene los controles. Disfruta el camino. Soy Sergio Mejía. Quédate con Kinky and Reset. Mañana en punto de las 5 por aquí nos encontramos. Mañana nuestra numeróloga experta. Así que abusados. 6:53. Es hoy 89.7 PM. Bye bye.

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1: ¡Hey, banda! ¿Cómo están? Bienvenidos a Reset. Yo soy Cristian Artea Kinky. ¡Bienvenidos! Jueves, primero de octubre. Ya llegamos al momento donde el ropo pom pom se escucha muy cerca. Ya siento aquí a mamá Claus aquí en el oído. ¡Hijo! ¿Cómo estás, mamá Claus? Ya, estamos en nada de diciembre. Ya se acabó el año, banda. Primero de octubre, ayer chilló la rata. Cuéntenme en qué se endeudaron. Ya, ¿a quién le deben? Cuéntenmelo. Oigan, hoy es miércoles, jueves. Ese jueves es muy interesante porque aquí ando escarbando y tengo boletos de Aitana. Tengo boletos de Aitana para que te lances a verla el próximo 7 de noviembre al Auditorio Nacional. Tengo boletos de Alejandro Sanz el 10 de octubre en el Estadio GNP Seguros. Esta es tu última oportunidad para poder ganar boletos de Alejandro Sanz. Además, boletos para que te lances a ver a Pablito Alborán de España para México. 8 de octubre, Auditorio Nacional. Así que si tú quieres estar ahí y vas en el tráfico porque hoy la ciudad es un caos, que déjenme les cuento que por primera vez utilicé el tren. ¡Qué maravilla, oigan! ¡Qué maravilla! Pero qué horror el tráfico. ¡Qué horror! En verdad, yo ya traía tiesas las tortugas ninja. Del tráfico que se arma y uno sentado. Yo te entiendo, automovilista que vas ahí atrapado, escuchándome diciendo, ya, cállate, no te preocupes, te voy a cambiar tu estrés por boletos. Así que yo quiero jugar contigo, claxonazo. Así que si vas ahí en el tráfico, mándame un WhatsApp al 55 25 38 32 29. Mándame fotito que vas en el tráfico y yo te voy a marcar ahorita para desestresarte. Y mira, vamos a arrancar Reset, pero voy a aprovechar este espacio, este micrófono, para decir que sí, los rumores son ciertos. Yo estoy seguro que lo que viene no te imaginas.
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1: 7 con 2.

Las 7:11, ahí escuchaste algo de Miley Cyrus, que bendito Dios ya lanzó un nuevo álbum y por supuesto dicen por ahí que va a regresar a los escenarios. Es una de las favoritas que anda por ahí, que puede que haga el medio tiempo del Super Bowl. Ojalá y sí, porque no sé si un Harry Styles nos pueda dar show como mi Miley, no lo sé. Estoy en debate, pero ojalá sea ella. Oigan, ya que van en el tráfico, es quincena, bueno, fue quincena, y traen esa necesidad de comprar algo en Mercado Libre, Amazon o lo que sea, ahí les va. Les voy a dar algunos gadgets que pueden convertir su coche en un vehículo inteligente. Aquí les van algunos que creo son los indicados para, pues, traerlos ahí en el coche. Está chido porque aparte, pues, lo haces bien moderno. Ahí les va la primera, una dashcam. Es una cámara que graba todo lo que sucede mientras conduces. Algunas incluso siguen grabando cuando el auto está estacionado y detectan movimiento o impactos. Prácticamente una caja negra para tu coche. Y esto es muy importante. Creo que ya todos deberíamos de tenerlas por si acaso. Ciudad de México. No es porque vaya a pasar algo, sino Ciudad de México. Entre de que va a HC, ya saben, cosas, ¿no? Igual. Un inflador portátil es un pequeño compresor electrónico que, pues, cabe en la cajuela y permite inflar las llantas sin tener que buscar una gas. ¿Cuántas veces no les ha pasado que siempre hay algo que se le atora a la llanta y se desinfla? Ya puede ser este bonito inflador portátil. Algunos modelos se apagan automáticamente cuando alcanza la presión indicada, así que no te preocupes. Este aparatito puede hacer mucho trabajo por ti. Porque yo sé, hay algunas personas que son rubias y no saben hacer esas cosas. Una de esas personas podría ser yo. Así que, qué mejor traer gadgets para que te ayuden y te salven el pellejillo, cuando andes ahí atorado. Ahí les va otro, un arrancador portátil. Que imagínate, estás a media carretera, a media calle y te quedas sin batería. No te preocupes, ese dispositivo puede ayudarte a arrancar el coche sin necesitar otro vehículo. Algunos modelos también funcionan como baterías externas para cargar el celular. Eso es muy importante. Ahí googleéle, no es tan caro por lo que vi el otro día porque me metí a investigar. Y está increíble porque lo puedes hacer ahí guardadito por si acaso. Así que ya sabes, el futuro de los automóviles ya está aquí y tú deberías saber qué gadget debes instalar en tu coche. Una cámara para grabar esos imprudentes del tráfico, caray. Un inflador para emergencias o un arrancador para que nunca te quedes tirado. Mira, haces tu coche más inteligente, gastas menos y puedes estar bien prevenido y bien cuidado. Ahí está, yo sé que tú eres de las personas que está ansioso. Ve dinero que cae a su cuenta y quiere comprar algo. Pues gástatelo en tu coche, cuida a tu bebé, caray. Oigan, quiero mandar saludos a toda la banda que se está reportando vía WhatsApp. Me impresionó mucho alguien que no veo por acá su nombre, pero que anda en la bici escuchándonos y quiere boletos de Aitana. ¡Saludos! Ya merito bien los boletos de Aitana. Me están pasando también fotos de que el tráfico está horrible. Van más de 3 horas que se está haciendo a su casa. ¡Pues a dónde vas! Lo chido de esto es que van con la mejor música en hoy 89.7. Así que, ¿qué? Vamos con musiquita, son las 7:15. Él es José Madero y de cariño Pepe Madero. Arrópame, sonando en hoy 89.7.

Las 7:25, ¿cómo van, banda? Oigan, por cierto, si te gusta diseñar, grabar o crear contenido, aquí tienes un buen reto. IMU Recicla lanzó la novena edición de Nuestro Planeta es la Neta, para crear un cartel o un video sobre el acopio y reciclaje de pilas usadas. Si te late, entra a imurecicla.com y checa las bases. 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No pierdas la oportunidad de participar, está bastante chida la promo. Oigan, por cierto, tengo boletos para que te lances a Monster Jam y vivan toda la adrenalina de los coches y las llantotas. Así que si tú eres fan y quieres vivir esta experiencia, va a ser este domingo 4 de octubre. Tengo boletos, estás en el tráfico, repórtate porque quiero que te los lleves. Vamos con musiquita. Ella es Rihanna, es Anem, sonando en Hoy 89.7.

0: 7 con 30, por acá los saluda Kinky. ¿Cómo van en el tráfico? Hoy la ciudad es un caos, yo lo sé, lo viví en carne propia. Es como cuando fue la marcha de los transportistas que cerraron todas las entradas y salidas. Así me sentí el día de hoy, pero todo bien, todo relax, porque vas escuchando la mejor estación con la mejor música hoy, 89.7. Y yo les dije que tenía boletos de Monster Jam, que va a ser este próximo domingo, y yo sé que tú quieres vivir esta experiencia de los coches con las llantotas. Está bien chida, la neta. Así que creo que hay alguien por ahí en la línea. ¡Hola!
1: ¡Hola!
0: ¿Quién habla?
1: Habla Nora Zavala.
0: Nora.
1: Muy buenas noches, Kiki.
0: ¿Ontas, Nora? ¿Dónde andas?
1: Ay, estoy vuelta loca aquí en la lateral del circuito. Quiero llegar hacia Benjamín Franklin y ya me tuve que dar vuelta otra vez, regresarme a Chapultepec.
0: No manches. Puedo
1: pasar. No lo vas a creer. Desde las 3 de la tarde salí de Polanco.
0: ¡No!
1: Llevo manejando, ¿qué te gusta? 4 horas y media.
0: Oye, ¿y no pensaste?
1: No puedo llegar.
0: Darle como, no sé, ir al cine cerca o algo así.
1: Ay, pues voy a buscar algo. Pero la verdad es que su música me ha mantenido paciente.
0: Eso. Oye, Nora, yo sé que quieres ir a Monster Jam.
1: Así es.
0: Okay. ¿Cómo andas de la mente? ¿Eres ágil? ¿Cómo eres?
1: Ay, pues no lo sé. No sé, según
0: dos,
1: yo sí.
0: Dos, tres, okay. Vamos a jugar algo ahorita que andas en el tráfico, se llama claxonazo. 20 Hola. Palabras en 20 segundos de un tema que yo te voy a dar.
1: Oh, Dios.
0: Está rápido, está fácil.
1: A ver.
0: Okay.
1: Ok.
0: Ok, para bien la oreja, respira hondo. El tema es razones para terminar una relación. ¡Corre tiempo!
1: Engaño, ¡ay, Dios!
0: ¡Cálmate!
1: Mentiras,
0: ¡ay!
1: Hipocresía,
0: ¡ay! Sí. Saca los traumas.
1: Traumático, que te engañen con la amiga,
0: ¡ay!
1: Que salgan con tu hermana,
0: ¡ay!
1: Que no cumpla, que sea impuntual,
0: ¡ay, que no cumpla!
1: Que no tenga tiempo para ti,
0: okay.
1: Que no te llame por teléfono,
0: que te diga
1: mentiras.
0: ¿Qué más?
1: No sé.
0: Saca los traumas. Relaciones clax.
1: Ay, ¿qué otra cosa? Que no te tome en cuenta, que no sea detallista, que prefiera las amistades en lugar de salir contigo.
0: Ay, Nora. ¿Quién te hizo tanto daño, Nora?
1: ¿Se notó?
0: Un poquito, porque ya en cuanto yo te dije, saca acá las red flags, te fuiste como gran tobogán. ¡Qué fuerte, bueno, Nora! Mira, la verdad es que tú ya habías ganado, pero yo nada más quería saber el chisme.
1: Ah, bueno, menos mal.
0: Nora, pues ya ganaste un pase doble para lanzarte a ver Monster Jam el próximo 4 de octubre al Palacio de los Deportes. Mira, ya te amenizamos el tráfico. Yo sé que está horrible. Ya has de tener bien entumidas las tortugas ninja. Yo lo sé. Y mira, qué mejor que ya decir, el tráfico por fin valió la pena.
1: La verdad que sí, te digo, vengo escuchando desde Opa King a ti, a
0: ¿Y el Opa King qué?
1: Bueno, a todos, ya me chuté toda la
0: programación. ¿El Opa King qué? No, qué horror. No es cierto. Oye, qué chido. Oye, Nora, ¿y en qué trabajas?
1: Tengo mi propia empresa y trabajo en ventas. Entonces, obviamente, mis días son de manejar mínimo 10 horas diarias.
0: No manches, ¿en serio?
1: Sí.
0: Wow. Pues mira, manejar más de 10 horas al día y escuchar hoy 89.7 por fin te hizo ganar.
1: Eso es lo mejor del mundo.
0: ¡Eso, Nora!
1: De verdad, que me encanta porque... Digo, ya sé que tienes poco tiempo, ¿no? Pero te voy a comentar.
0: ¡Ay, rápido. Me encanta! Sí, sabes que yo soy el virgencito de esta empresa.
1: La otra estación que tiene como un ratoncito... me choca, porque a pesar de que hablas y somos millones de personas las que queremos ganar, siempre aparte te ponen otra cosa, como decir, a ver, ¿quién hablas? Y a ver, entonces espérense a no sé qué, no sé cuánto. Y con ustedes la verdad es que
0: es muy fácil.
1: Tenemos suerte de que nos tomen la llamada y nos hacen un evento así, pues, rápido, chistoso, como sea, pero sí tenemos la oportunidad de ganar boletos.
0: Eso, eso es lo mejor. Qué bonito, Nora, qué bonito escuchar eso. Así que mira, ya tenemos aquí una fan de por vida. No me cuelgues, Nora, ve con cuidado, que te sea relax, aguántame la línea para tomar tus datos y sigue escuchando, oye.
1: Claro que sí, por supuesto.
0: Eso.
1: Me dio muchísimo gusto saludarte.
0: Igual, qué chido, Nora, eso, muchas gracias.
1: Nos vemos.
0: Nos vemos, no me cuelgues, ¿eh?
1: Sí.
0: Qué bonito, mire, aprendan, Nora. Ay, en verdad, es muy fácil ganar con nosotros. Les paso el WhatsApp 5525383229 o el número en cabina 5551663189. Yo personalmente, yo estoy leyendo los mensajes. Yo les estoy marcando, yo me estoy gastando mi saldo. No ustedes, los quiero consentir, así que no se despeguen del 89.7, que vamos a un corte. Vamos a un corte y regresamos con más. Son las 7:36. Lleguen con cuidado, manejen igual, con mucho cuidado. Y disfruten la mejor música en Oye 89.7.
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5: 7:40.

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0: Las 7:50, ahí escuchaste algo de Siddhartha. Qué buena rola, como que me pone de buenas, como que, no sé, como que digo, yo ya voy a tener un hijo. Esa canción suena así. ¿Cómo van en el tráfico? Yo sé que es un caos, pero no te preocupes, tengo boletos de Aitana. Y eso te va a alegrar el día, porque tú que me vas escuchando y ya estás hasta el queque del tráfico, puedes ganar. O si no te gusta Aitana, tengo boletos de Pablo Alborán o Alejandro Sanz, así que vete reportando si andas en el tráfico al 55 25 38 32 29. Vámonos con esto de qué, ¿sí? No, no me la hagas, si es así, Alejandro Sanz. Súbele, son las 7:51.
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1: Manda de hoy 89.7, son las 8, por acá Kinky. Oigan, llegó el momento del último código Reset. Toda la semana hemos dicho los códigos, hoy es el último. Y si tú quieres conocer a Piwi, venir a cabina y vivir una experiencia única, ese es el tercero. Es la pregunta que les va a dar el código, el último código. Una vez que lo diga, me tienen que mandar las tres respuestas al WhatsApp de la estación 55 25 38 32 29. Para Bien la Oreja, la pregunta que te va a dar el código es: ¿cómo se llamaba su personaje en la telenovela de Camaleones? Ahí está. Los tres códigos ya están dichos. Mándamelo y quiero descubrir si tú eres el fan más fan de Piwi.
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0: ¿Cómo van? Oigan, banda que anda ahí en el tráfico. Ya es jueves, y como es jueves, ya se siente el perreíto, se siente ya la travesura, se siente el, pues ya la cochinada, la gente ya la anda vibrando de que quiere seguir de fiesta. Y por eso yo les dije, les voy a tener a unos invitados para ir calentando el fin de semana. Llegó Slow Track y cabe y Slow Track a cabina. ¿Cómo van, niños? ¡Bienvenidos! ¡Bravo! No, este, el grandote. Ese estaba agarrando un chiquito, ese no.
1: ¿Qué tal, toda mi gente? Muy buenas noches, Slow Track desde Lima, Perú, para el mundo entero. Un placer estar aquí.
0: ¡Me encanta! ¡Uy! ¿Cómo?
1: El flow que no te falla, Slow Track desde Lima, Perú, para el mundo entero.
0: Soporta. Y yo lo pude haber dicho también. ¿Cómo están, niños? Bienvenidos a México.
2: ¿Qué tal, Ray? ¿Todo bien?
0: La gran monstrópoli. ¿Qué tal el tráfico, eh?
2: Uy, terrible. Terrible.
1: Brother.
2: Pero ahí con buena musiquita, buen ambiente en el carro, se pasa, ¿no?
0: Es que en Ciudad de México, sí o sí, si algo está a 10 minutos, no. Es una hora de distancia.
2: Sí, es mentira.
0: Es mentira.
2: Ciudad de México. Ahí me dejaron 40 min y, hermano, hemos estado 1:20 en el carro.
0: No, yo me imagino que han de traer todas tiesas las tortugas.
2: Sí, las tortugas y el camarón.
0: Y todo. Ahora sí que la torta entera. ¿Cómo? Oigan, yo estoy emocionado porque acaban de aterrizar hace unos días en Ciudad de México.
1: Yo acabo de aterrizar hace un par de horas.
0: ¿En serio?
1: Tengo menos de 6 horas acá en la ciudad. ¿Él vino cuándo?
2: Hace 3 días, ya lunes.
0: ¿Y hoy qué tal el smog? Ay, sí, ¿lo sientes todavía?
1: ¿O? Apenas. ¿Sí? Igual no es la primera vez que estoy aquí.
0: Ah, bueno, ya entonces ya estás templadito.
1: Sí, estoy familiarizado.
0: Muy bien. Oigan, yo estoy feliz porque estos chamacos van a tener un show el sábado 3 de octubre en el House of Bands. Este lugar está chido, me gusta, porque es extraño el acomodo. Es como muy íntimo y a la vez está estructurado muy lindo. O sea,
1: wow.
0: Los fans, ¿ya lo conoces?
1: No, todavía.
0: Te va a encantar. Increíble. Te va a encantar. Antes el House of Bands era un antro llamado, bueno, un café llamado Bulldog Café.
1: Ajá.
0: Que era donde todo, pues sí, era el punto de reunión de la banda, de los chidos, de los cool. Entonces ahí le caían y son 2 o 3 pisos, no recuerdo, donde podías vivir tus mejores noches.
1: Wow.
0: Y ya, pues ahorita ya está reacondicionado. Es como un lugar donde también hacen skate. Entonces es un lugar muy raro, está chido. O sea, la pista también está acondicionada para que la gente vaya a hacer skate. Entonces, ¿qué se dice? La pared está como redondeada.
2: No,
0: es una locura. Les va a encantar el lugar. Vienen con más chamacos, ¿no? Vienen con más compas. ¿Qué va a pasar el sábado?
1: Wow, bueno, al menos nosotros hemos venido trabajando ya un showcito. Con toda esta atmósfera nueva, ¿no? De la nueva propuesta que hay para este evento, que tiene un formato más de guerra, más militar, Brothers in Arms. Entonces hemos venido con cosas interesantes, nuevos visuales, nuevo repertorio, un performance que la gente se lo va a disfrutar mucho aquí.
0: Oigan, ¿por qué México tiene que ser el primer lugar el cual tiene que llevar este concepto?
2: Creo que México es el escenario más grande que hay en Latinoamérica.
0: Sí, sin duda.
2: No, o sea,
0: sin duda.
2: Para todos. O sea, yo creo que México es gigante. Y obviamente no, estamos acá aprovechando esa oportunidad.
0: México es como el lugar donde tienes que sí o sí tocar de alguna forma para despegar en plataformas, en lo que sea, en la carrera. Porque México, yo siempre lo he dicho, tiene a las mejores fans y los mejores fans. Que si ya te los ganas de una, ya, son para toda la vida.
1: Exacto.
0: Y eso está chido.
1: Sí, definitivamente. De hecho, nosotros como artistas peruanos independientes coincidimos, casi todos nosotros coincidimos, que pues México es uno de los países que está puntero siempre escuchando, consumiendo lo que hacemos. Entonces, creo que cada uno ha podido formar una base de fanáticos muy chévere aquí en México.
0: Sí. ¿Sabes? Oigan, a ver, duda. ¿Qué tiene la escena peruana que todavía no conoce suficiente público mexicano? ¿Qué es lo que nos traen ustedes, pues?
2: Yo creo que le falta un poco de R&B acá, ¿no? Es como que...
0: Un poquillo,
2: ¿sí,
0: no?
2: Sí. Ese flow tipo hip hop, reggae, tipo bien, bien peruano, creo que siempre es bienvenido, ¿no? Y lo que te quería decir, hermano, es que los fans de Ciudad de México, en especial de acá, están dementes, hermano.
0: O sea, te lo juro que sí.
2: Los fans de acá están totalmente dementes, bro. La vez pasada que vine a cantar, porque es mi tercera vez que vengo acá, habían unas 20 personas tatuadas con mi logo.
0: ¿Qué? Ah, a ver, vale. ¿Tu logo? ¿Cómo lo busco?
2: M2H.
0: A ver, para que si sea... Ah, es este, yo, para ver si soy el 21.
2: Hermano, y una pareja se propuso matrimonio, o sea, tipo de verdad de locos. Y obviamente me daban tequila cada 2 canciones, me emborracharon.
0: No, hombre, ahí ya fue la boda.
2: Sí, pero a lo que voy es que México siempre nos ha recibido muy bien, hermano. Y lo sentimos muy, muy de casa. De hecho, yo vivía en Guadalajara un tiempo.
0: ¿En serio?
2: Sí, mano, 6 meses, en el 2022.
0: Entonces tenía 3 en la sangre las tortas ahogadas.
2: Hermano, imagínate que mi hija fue al pre-kinder acá en Guadalajara.
0: ¿Qué?
2: Por primera vez en
0: wow.
2: su vida. Sí, hermano. Me decía, papá, he comido chilaquiles. Y yo decía, como, ¿qué es eso?
0: Y yo decía, ¿qué es hija, eso? No, ya no te juntas con ella. Ya no te juntas con ellos, ¿qué traes?
2: Claro.
0: Papá, me acaban de invitar a una torta guadalajara. No, niña, no vas.
2: Ah. No, pero no, increíble. En verdad, México, yo siento como mi segunda casa. Siempre nos recibió increíble.
0: Sin duda, México tiene, te digo, los mejores fans, el mejor público. Obviamente, otros países igual. Pero México tiene algo. Tiene esa picardía que los fans, neta, se dejan ir como Gordon Tobogán. Y está bien chido.
1: Real.
0: Oigan, ¿qué esperan de los fans mexicanos en este show?
1: Bueno, yo poder conocerlos porque en verdad él ha tenido la oportunidad de tocar en otras oportunidades aquí. Yo, digamos, es la primera vez que tengo un concierto como tal.
0: Wow.
1: Voy a presentar yo.
0: ¿Nervioso? ¿Sabes? ¿Nervioso?
1: Un poco. O sea, es un poco porque es una experiencia nueva como tal. De hecho, siempre se han estado reportando a lo largo de los años. Hey, estamos aquí en la Ciudad de México, ¿cuándo vienen? ¿Saben? Y ahora que estamos aquí, pues nada, las mejores expectativas en verdad.
0: ¡Qué chido! Oigan, de la escena mexa, obviamente, es la pregunta obligada. ¿A quién ya tienen ahí como localizados que vaya mucho con su trip?
2: Bueno, tenemos fit, ¿no? Yo tengo fit con Robot 95.
0: ¡Ay, wow! Robot,
2: yo tengo fit también con Charles Sanz. He hecho fit con Samantha Barrón también.
0: Samantha, muy top, ¿eh?
2: Ajá, sí. con la gente de Alzada, tengo una de Cypher. Entonces, hemos venido trabajando bien. Obviamente, queremos expandirnos más, ¿no? Y hay muchos... más exponentes que la rompen, obviamente.
0: Sí,
1: claro. Acá. Por ejemplo, yo tuve la oportunidad, mi primera colaboración internacional con un rapero mexicano fue justamente con Alemán.
0: ¡Wow! Alemán.
1: Hoy en día es
0: top.
1: Uno de los tops aquí. Uh-huh. He tenido la oportunidad también de colaborar con MC Davo, que es un rapero que quiero bastante.
0: Mi niño,
1: aquí.
0: Monterrey.
1: Abuelo, toda la
0: qué
1: gente.
0: Qué cagado está, lo quiero mucho.
1: Él fue la primera persona que me trajo aquí a México para hacer un show, ¿sabes? No había tenido la oportunidad de conocer México y vine precisamente para un show de él.
0: ¡Qué chido! No tiene mucho que fue su show, ¿no? En el Pepsi.
1: Hace poquito.
0: Una o dos semanas. Uh-huh. Ay, MC Davo es una locura.
1: Sí.
0: Oigan, de la nueva ola que está haciendo, ¿a quién tenemos que tener en el radar?
1: ¿De aquí de Mex?
0: Sí. Que ustedes digan, esto si va a Perú, maybe puede pegar.
1: Uy, fíjate que aquí hay muchos exponentes, hermano. Hay mucho talento. De lo nuevo que puedo recomendar yo de aquí... hay un grupo que se llama Aquí Hay.
0: Aquí Hay, Aquí Hay.
1: Aquí hay. Ese grupo me gusta bastante
0: aquí,
1: a mí.
0: Aquí vinieron los niños, qué locura. Hice un como una reunión en un bajo puente en circuito.
1: Okay.
0: Justamente también de skate. Uh-huh, uh-huh. Fue como ese gran regreso de Aquí Hay. Y wow, los fans como los esperaron a terminar el proyecto. Y, o sea, ese reencuentro con su gente fue una locura.
1: Tienen una base de fans bien grande.
0: Muy. Y están bien uh-huh. chidos. ¿Con quién más?
1: Pues con ellos, después hay muchos raperos con los que me gustaría colaborar, ¿sabes? Mi onda va más por el boom bap ahorita y, por ejemplo, he tenido la oportunidad de colaborar con los Rich Vagos, no con todos.
0: Rich Vagos, sí, claro.
1: Con algunos integrantes, me gustaría colaborar con algunos más que tengo ahí mapeado. Bueno, lo que hay aquí en Ciudad de México también he visto que hay bastante gente que está haciendo bastantes cosas interesantes. Ahorita no se me viene a la mente, pero pues estoy abierto a chambear con ellos. No sé,
0: ¡qué
1: tú,
0: chido!
1: ¿Tú, Kevin?
2: Sí. Eso, morada, hay mucha gente dura, brother, acá.
0: ¿Han ido a recorrer de que la Lagunilla, Garibaldi, esos lugares?
1: Me han hablado mucho de la Lagunilla.
0: ¿No has ido?
1: Todavía.
0: ¿Hasta cuándo te quedas?
1: Yo me quedo hasta el 7, 8 más o menos.
0: Mira, a ver, el sábado es el show.
1: Exacto.
0: El after puede ser en las chelas de la Lagunilla.
1: Ay, ay, ay.
0: Yo no sé, yo haciendo aquí planes, alborotándoles la jaula.
1: Jalo.
0: Yo no sé, digo, tal vez ahí la propuesta está. Crudear a gusto. Porque
2: pero vas a show, tú vas a show.
1: Tienes que ir, brother.
0: Mira,
2: es este sábado, ¿eh?
0: Es el sábado.
2: Este sábado, en House of Bands.
0: Si ustedes me ven ahí tirado, ya saben por qué.
2: Tirado
0: en el escenario, porque seguramente me la pasé increíblemente bien.
1: A
0: en
1: huevo,
0: el show.
1: A
0: y ahí así, ¿no? Como Bob Esponja fuera del agua.
1: Ahí estamos, entonces.
0: Oye, qué chido. Al final, la escena de Perú en México va a ser una locura. Este sábado van a hacer vibrar con más hermanos ahí. Y está bien cool. ¿Qué esperan? ¿Qué vamos a encontrar? ¿Va a haber un set de cada uno? Pues ¿se van a juntar? ¿Van a hacer mezcla entre ustedes? ¿Cómo va a estar ahí el show?
1: De hecho, varios de los que estamos viniendo tenemos colaboraciones en común. Por ejemplo, Kaebe ahorita está a punto de lanzar un nuevo álbum con Rafael Cocoa, que es otro rapero que viene aquí también. Yo tengo colaboraciones tanto con él como con Giro Matt Fleiva, que es otro artista que viene de Perú también. Tenemos un grupo en común, de hecho, ahí en Perú. Al menos mi show se compone en tres bloques: bloque 1, bloque 2, bloque 3. En el bloque 2 tengo una sorpresa para la gente que se venga.
0: Que lleven topper.
1: Ahí tengo algo muy interesante, así que nada, que no se lo pierdan porque va a estar muy bueno, en verdad.
0: Qué chido. ¿Va a haber spoilers, nueva música donde la gente tenga que prestar atención?
1: Van a haber muchos clásicos en vivo.
0: Y aquí que nos encantan los clásicos, ¿eh?
1: Así, bueno, así mismo.
0: ¿Qué va a ver tu show? ¿Qué vamos a ver? La gente, ¿cómo? ¿Qué esperas de ellos? ¿Qué energía? ¿Tienen que llevar el foquito para que estén iluminados?
1: Cada vez se va a tirar al público, me ha dicho.
0: ¿Sí? ¿No te da miedo que en algún momento te tires y neta no te agarren?
2: Yo creo que no me tiraría porque tengo que ser bien grande para chaparme a mí, brother. Sí, olvídate. Sí.
0: Pues mira, sí. Que se junten tres o cuatro.
2: No, unos seis.
1: Mínimo.
2: Sí. No, pero, o sea, mano, la vez que he venido ya antes, la vibra ha sido increíble. Tengo la bendición que cada vez que pongo play una canción la gente canta de principio a fin, y eso es lo chévere, ¿no? De que hemos podido construir un legado con la gente, un fanatismo que para mí, más que fans, son oyentes y gente que comparte mi vibra, ¿no?
0: Entonces, eso es rico, ¿no? O sea, venir a otra ciudad y la gente se sepa tus rolas.
2: Es súper loco, hermano. Y es súper
0: lindo,
2: loco.
0: Es como un apapacho.
2: Vengo de cantar en provincia de mi país, sold out, la gente cantando a full. Vengo a México ahora, como yo he venido antes, y la gente canta y la gente se goza. Y en verdad, uno hace la música de corazón, ¿no? Y de la nada estás en otro país cantando.
0: Es una locura.
2: En House of Bands, entonces.
0: Está bien chido, porque es como que hasta dónde también las redes sociales han ayudado a expandir lo que en algún momento fue tu sueño y ahora es tu carrera. Mm. Es una locura.
1: Exacto.
0: Está bien chido.
1: De hecho, nosotros vinimos de una época en donde las redes sociales no son como hoy en día son las plataformas.
0: Les tocaron la quema de discos
1: y distribuirlo. Por supuesto, por supuesto. Qué belleza, qué belleza. O sea, tengo un claro recuerdo cuando empezó mi brother con su banda al inicio y venían los policías y los sacaban de los parques, no lo dejaban cantar, pues ¿sabes?
0: ¿Dónde te metías?
1: Y mira, hoy en día, cabrón, estamos en otro país, estamos en México, haciendo lo que más amamos, ¿sabes?
0: Oye, ¿cómo distribuyeron por primera vez su música?
1: A mí me tocó hacer la de mano a mano, ¿eh?
0: ¿En USB o en disco?
1: En disco.
0: ¡Qué belleza! Es que siempre recuerdo esos momentos, por ejemplo, en los tianguis, ¿no? No sé cómo se les llama en Perú, los mercados rodantes.
1: Los baratillos, así.
0: Los baratillos, que no sé cómo le hacían los que hacen esto, pero te metían a la portada, aunque sea pixeleado estabas, pero estabas en ese compilado y era como, yo lo conozco, ¿no?
1: Claro.
0: Está ahí por 10 pesos, ¿no? Y está bien chido porque tú no sabes la cantidad de gente que escuchaba eso.
1: Pues sí.
0: O lo compraba.
1: Claro, ¿no? Y en esa época todavía, imagínate, donde no era tan accesible a alguien poder tener una suscripción en alguna plataforma digital.
0: Olvídate. No, mira, yo siempre digo, a ver, en aquel momento donde ibas en prepa, secundaria, pues no teníamos posibilidades, pues ni modo. Tocaba, aunque no quisieras comprar piratería,
1: era la que había.
0: Pues la tenías que comprar de alguna forma. O sea, para eso te alcanzaba. Pero afortunadamente ahora, pues ya puedes ver a tus artistas de una forma más accesible, ¿no? Ahora que van a estar en el Hub of Fans, las entradas no están caras, están muy cerca de su artista preferido.
1: Está bien accesible todo.
0: Entonces está bien chido para que aprovechen y se lancen a escucharlos en vivo. ¿Cómo cuántas horas se van a echar para que vayan preparados, pues?
1: Yo creo que cada uno de nosotros tiene aproximadamente entre 40 minutos a una horita. Es un show.
0: Es un mini festival.
1: Sí, claro. Sí. Y creo que también es importante mencionar que no siempre se ven festivales aquí en México con tantos artistas peruanos, ¿no? Creo que es la primera vez que se ha visto algo así. Y es súper interesante porque pues no se ve todos los días.
0: No.
1: Así que los dejamos cordialmente invitados. Las entradas todavía están en Favor, si no me equivoco.
0: Ajá.
1: Y hasta tienen código de descuento. Cada uno tiene un código de descuento para sus fans. Tienen que solamente los fans entrar a la plataforma y colocar el nombre de su artista favorito para que le den un 2x1. Y así van a llegar con algún invitado más que quieran por
0: ahí. Miren, si ustedes quieren ligarse a la morrilla que tanto quisieron, el sábado es el momento de que la lleven a perrear y a hacer todo lo que quieran.
1: Sábado es...
0: de travesura. ¡Ay! Oigan, antes de terminar, vamos a jugar un mini ping pong.
1: ¡Ay, ay, ay!
0: Uno y uno. Es bien sencillo. Vamos a empezar de este lado. ¿Reggaetón viejito o reggaetón de ahora?
1: Viejito.
0: Sin duda. De este lado, ¿karaoke de despecho o de borrachera?
2: De despecho.
0: ¿Qué canción te rifas de que dices?
2: Una de Sin Bandera de...
0: ¡Híjole! ¡No!
1: Escuchando Sin Bandera todo el camino.
2: Sin Bandera.
0: ¡Guau! Ese Sin Bandera es la ley. ¿Los has visto en vivo?
2: Sí, en Lima.
0: Qué belleza. Neta.
2: Una locura.
0: O sea, si vas de enamorado, sales desenamorado. Es como.
2: De manera. Tiene hits duros.
0: Muy. ¿Una canción para conquistar o para terminar?
1: Para terminar, Mariposa Traicionera de Maná.
0: ¿Andan?
1: Arriba.
0: ¿Qué les pasó? ¿Qué les pasó? ¿Bad Bunny o Maluma para una fiesta?
2: Bad Bunny, 100%.
0: Muy bien. Una canción que te sabes completa, pero te da pena admitirla.
1: Botella tras botella a veces.
0: ¿De quién?
1: La de Nodal con Jera.
0: ¿Por qué? Si está buena.
1: Yo no soy de tomar, hermano, pero cuando estoy pedo acá en México, lo primero que se me ocurre es esa, ¿sabes? La he escuchado tantas veces.
0: Me encanta. Y última, ¿bailar pegadito o perrear hasta el suelo?
2: Yo creo que es igual, ¿no? Literal. Uno lleva a la otra, entonces yo creo
0: no,
2: que...
0: No, es que, no sé, esta hay una...
2: Donde... Es que, hermano, si arrancas bailando pegadito, acabas hasta el suelo.
0: Bueno, sí, cierto.
1: Sí, obvio. Sí, no nos mintamos.
0: O en la azotea, ¿quién sabe?
2: Pero pegados.
0: ¡Ay! No, me imagino otra cosa. Spoiler, y los perritos. ¿Ah, qué? Oigan, qué chido. Oigan, no se pierdan a los chamacos, van a estar... el sábado 3 de octubre en el Half of Bands, yeah. Rubén 6 de San Juan Benito Juárez. Todavía hay boletos, sí. La gente los puede conocer, pueden estar ahí. La van a pasar brutal. Aparte es fin de semana, ¿qué tienen que hacer?
2: After huevo. Party también.
0: Por Dios.
1: Ese after party está picante.
0: ¿En serio? ¿Dónde va a ser?
2: Sí, ahí, nos vemos por ahí también.
0: Ahí, spoiler, ahí se van a enterar.
1: Para la gente que llegue nada más.
0: Qué chido, me encanta porque... Nueva música y tener artistas internacionales en la cabina es una bendición. Amén. A ver, para toda la banda que ahorita va en el tráfico y está hasta el ¿qué canción recomiendan tener en su playlist que no se puedan perder de ustedes?
1: Ahorita mismo tenemos una que acabamos de sacar que se llama Tranqui, justamente, de este servidor Slow Track junto con KB Medios H. Mi brother se encargó de toda la producción, así que creo que es un temita que va muy bien para cualquier ocasión del día. Tranqui.
0: ¡Wow! A ver, ahora de este lado una canción tuya... Para que lo utilicen mañana tempranito mientras están bañando.
2: Uy, mañana pueden cantar Ya Pasó en la mañana. Es un tema que les va a poner pilas para arreglar su día.
0: Eso, pues ahí está. No se pierdan este show, en verdad. Muy pocas veces tienen esa oportunidad de reunir a tanto talento en un solo lugar. Por un solo precio, se van a pasar bien chido. Total, es sábado, ya que puede pasar. ¿Qué es lo peor que podría pasar?
1: Que no vayan.
0: Ajá, o que no vayan. No, es que con esa pregunta siempre pasan las peores cosas, ¿verdad?
1: No, mames.
0: Qué chido, chamacos, gracias por tenernos aquí. ¿Algo más que quieran agregar para la banda que va en el tráfico y están hasta el queque?
1: Pues nada, que aseguren sus últimos boletos. Venimos con mucha música en vivo. Va a estar también un invitado especial aquí, Solitario Mondragón, un rapero mexicano que pues tiene una base de fans muy grande aquí también. Así que no se lo pueden perder para todos los amantes del hip hop, reggae, del reggaetón, del R&B, del trap. Este festival lo tiene todo, así que no se lo pierdan, los esperamos el día de mañana.
0: Wow, me encantó, o sea, ni respiró, ni parpadeó, pues ya, dijo toda la información. Vámonos con música, son las 8:23, pero antes de esto, redes sociales.
1: Por favor, estamos en todas las redes sociales como slowtrack.p o si no, en Google, más rápido, el flow que no te falla, así me encuentran.
0: ¡Ay! A ver, ¿qué pasaría si un día fallara?
1: No sería yo, hermano.
0: Eso. Claro. Vámonos con música, son las 8:23. Sonando, sí, la reina, Madonna.

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2: Las 8:40, por acá los saluda Kinky. ¿Cómo van en el tráfico? Oigan, Linkin Park vuelve a dar de qué hablar con Unshunter, un documental que muestra cómo la banda reconstruyó su historia tras la muerte de Chester Bennington, dirigido por John Hamm, que nos va a llevar desde sus sesiones de estudio hasta From Zero, una etapa con Emily Armstrong como vocalista. Pero antes de esta reinvención, Linkin Park conquistó al mundo con Every Theory, su álbum debut del 2000, del que surgió uno de los himnos de rock de los 2000, In The End. Una canción que habla de luchar por algo y sentir que al final nada salió como esperaba. Y porque los clásicos nunca mueren, viajamos en el tiempo para escuchar In The End de Linkin Park aquí en Reset, las 8:40.

0: ¡Qué gran clásico de Linkin Park! Ah, sentí cosas de Transformers, no sé por qué. Oigan, por acá los saluda Kinky. Oigan, recuerden que toda esta semana estuve activando una promo del Fan Más Fan para que vengan a conocer a Peewee la siguiente semana. Y creo que ya tengo a un posible o una posible ganadora. Así que, ¿quién anda por ahí?
1: Hola, Kinky, buenas noches.
0: ¿Qué onda? ¿Quién habla?
1: Llamo
0: Ivette. Oye, Ivette, ¿de dónde eres o qué?
1: De Ciudad de México.
0: ¿De qué parte de esa gran monstrópoli?
1: De Escapuzalco.
0: Oye, ¿y qué tal? ¿El tráfico qué tal? ¿Saliste hoy?
1: Sí, afortunadamente llegué temprano.
0: Pero ha sido un caos la ciudad, ¿no?
1: Sí, por lluvia.
0: Bendito, bendito que llegaste temprano y le prendiste el radio y escuchaste que ya di el último código.
1: Sí.
0: A ver, ¿te sabes los tres códigos que lancé?
1: Sí.
0: A ver, la primera pregunta que lancé el martes, si mal no recuerdo, fue...
1: Sí, por fin.
0: ¿Cuál es el nombre real de Peewee? A ver, ¿cuál es?
1: Irving Salinas Martín.
0: ¿Cómo ven? Yo no sabía que se llamaba Irving. Fíjate sí. Tú. Ahí está. La primera, ok. La segunda, ¿cuál fue una de las primeras canciones que grabó con Cumbia Kings y que marcó su llegada al grupo? Esta la dijo él ayer.
1: Bueno, ¿sabes a chocolate o mi dulce niña?
0: ¿Sabes a chocolate? ¡Es correcto! Ok, y ahí va la última que dije ahorita. ¿Cómo se llamaba su personaje en la telenovela Camaleones?
1: Ulises Morán.
0: ¡Muy bien! ¡Muy bien! ¡Qué bonito! ¿Sí eres muy fan? ¿Desde cuándo? ¿Qué? Cuéntame el chisme.
1: Sí, yo tengo pues prácticamente toda una vida, desde que estaba yo muy chiquita, desde que él inició.
0: Desde que salí en
1: aquí.
0: ¡Qué chido! ¡Qué chido! Pues, ¿qué crees? La siguiente semana vas a venir a conocerlo, vas a estar con él, vas a vivir una experiencia única aquí en cabina en vivo. ¡Qué chido, Ivette! ¡Qué belleza! Y para
1: sí,
0: todos,
1: nombre,
0: a ti por estar al pendiente. ¿Desde cuándo aprendiste el radio para estar al pendiente de los códigos?
1: Desde el lunes. Que fue el día que lanzaron la dinámica.
0: Eso, muy bien, Ivette. Pues no me cuelgues para darte los datos. Y por acá ando viendo que más banda ya se puso triste, pero no te preocupes. Mañana pendiente, voy a dar otro código. Quiero a dos fans aquí en cabina. Así que tú que me acabas de poner aquí el emoji que está llorando, no te preocupes. Mañana va a haber una oportunidad más para que vengan. Por primera vez voy a meter a dos personas a la cabina junto a Peewee. Ah, caray, a ver qué pasa, a ver qué pasa. ¡Ah, qué chido que estén pendientes de las promociones que hacemos en redes sociales y aquí al aire! Pues mira, ya Ivette va a estar aquí con Peewee, apapachándolo, abrazándolo, haciendo lo que no. ¡Ay, qué! Oigan, banda, por cierto, aún tengo boletos de Alejandro Sanz y Aitana pendientes. Y repórtate al 5525-383229, porque tú podrás ser el siguiente ganador. Vámonos, ¿qué? ¿Con musiquita? Esto es algo de Mar Solís, se llama... Ay, invéntame, híjole. Las 8:47, llega con cuidado.

8:53, ahí escuchamos algo de Mike Towers. Qué buena canción, en verdad, yo ya la agregué a mi playlist. Ay, todo lo bueno tiene que acabar, y sí, se me acabó el 20, banda. Es jueves 1 de octubre, ya empezó la recta final de este año. Y yo les traigo chisme antes de despedirme. ¿Qué creen? Para todos los amantes de las series mexicanas, la serie mexicana Nadie Nos Va a Extrañar de Prime Video ha despertado el interés del público porque acaban de anunciar que va a haber una tercera temporada. Obviamente la historia ambientada en los años 90 combina nostalgia, amistad, romance y situaciones adolescentes con un grupo de jóvenes que pues busca encontrar su lugar en el mundo. Si tú no la has visto, neta, tienes que verla, va a conectar bien chido contigo. Además, la producción pues comenzó, va a comenzar el rodaje en el primer trimestre del 2027. Aunque todavía no hay lugar ni fecha de estreno, pues ya se anunció que la tercera viene. Y viene fuerte, qué chido. Me da mucho gusto que esta serie tenga una tercera parte. Hay nuevos actores dándole pues cara al futuro del cine y de las series en México. Qué chido, qué chido. ¿Qué les parece si nos despedimos con esta canción que fue trend? Fue trend cuando se estrenó la serie. Todo el mundo hizo sus TikToks y toda la cosa y estuvo increíble. Mira, yo me voy a despedir bien, a gusto. Y recuerda que, pues sí, hoy lo cajeteaste.

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¿Alguna vez has visto un pulpo bebé? Mide menos que tu uña del meñique. 5 milímetros. Transparente, con bracitos que apenas tienen 4 ventosas. Se les llama paralarvas. Y aquí viene el problema. Hay decenas de especies del pulpo en los mares de México y cuando nacen, casi todas se ven igual. Salen del huevo tan parecidas entre sí que incluso los especialistas se confunden. Dos especies del Pacífico mexicano, el Octopus hupsorum y el Octopus mimus, producen crías con el mismo patrón de manchitas de color, el mismo número de ventosas, los mismos órganos diminutos en la piel. A ojo desnudo, podrías jurar que son la misma especie, pero no lo son. ¿Y por qué importa saber quién es quién entre los pulpos, bebé? Porque las consecuencias de confundirlos van lejos. Una mala identificación puede llevar a sobreexplotar una pesquería. Crees que estás pescando una especie abundante, pero en realidad son dos diferentes y una ya está en riesgo. También puede sesgar los estudios de distribución. Piensas que una especie se extiende por todo el Pacífico mexicano, cuando en realidad son dos que se reparten el territorio. Los investigadores del Proyecto Pulpo, en el SISIMAR del Instituto Politécnico Nacional en La Paz, Baja California Sur, encontraron la salida: mirarle la forma al animal y leerle el ADN. La parte de la forma se concentra en estructuras que resisten bien la conservación en alcohol y no se deforman como el cuerpo blando del pulpo. El pico, por ejemplo, esa boquita dura de quitina que el pulpo usa para romper conchas y comer. La mandíbula superior y la inferior tienen formas distintas según la especie. Y luego está la rádula, una lengua rasposa con dientecitos microscópicos cuyo tamaño y forma varían de especie en especie. Cada una tiene su propio diseño, como una firma. Pero cuando la firma no alcanza, entra la genética. Existe algo llamado código de barras genético. Los científicos extraen un fragmento de ADN mitocondrial del pulpo bebé, un gen específico que se conoce como COI, de apenas 650 pares de bases. Lo secuencian y lo comparan con bases de datos internacionales donde están registradas miles de especies. Si la secuencia coincide, ya saben quién es. Así, dos paralarvas que se ven idénticas bajo la lupa pueden revelar que pertenecen a linajes distintos, emparentados sí, pero especies diferentes. La genética lee lo que el ojo no alcanza. Ahora, científicos trabajan con otra especie, el Paroctopus digeti, aplicando la misma combinación de lupa y ADN, para entender qué pasa con los pulpos del Golfo de California en sus primeros días de vida. Porque en el mundo de las paralarvas, lo que ves no siempre es lo que hay. Y a veces, para conocer la identidad de algo tan pequeño como una uña, hace falta leer las instrucciones que lleva escritas por dentro. Esta cápsula fue elaborada con información de Ciencia UNAM y del proyecto Pulpo del SISIMAR IPN a cargo del doctor Arellano Martínez. Un guión de Leonardo Santiago con información del portal Ciencia UNAM. Les saluda Mónica Genis.

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3: Revista del Consumidor. Radio. ¿Alguna vez te has preguntado qué contiene la pasta dental que usas todos los días? Si no lo sabes, quédate porque hoy en Revista del Consumidor Radio te enseñamos cómo preparar tu propia pasta dental en casa. Y lo mejor, su preparación te toma solo 30 minutos. ¡Acompáñanos!
4: Revista del Consumidor.
5: Hoy vamos a preparar una tecnología doméstica, que es una excelente alternativa a los productos industrializados. Pasta dental. Además, es una receta validada por el Laboratorio Nacional de Protección al Consumidor.
3: Antes de comenzar, te compartimos los ingredientes que vamos a necesitar. 3 cucharadas de agua purificada, 2 cucharadas de glicerina pura, 2 cucharadas de lauril éter sulfato de sodio, media cucharadita de carboximetil celulosa, 1/4 de cucharada de carbonato de calcio, 1/4 de cucharada de mentol y 6 gotas de esencia de menta.
5: Ahora, los utensilios que debemos tener a la mano son una cuchara sopera, una cucharita cafetera, un tazón pequeño de vidrio, un tarro pequeño de plástico con tapa y un batidor de globo. Una vez que tenemos todo listo, vamos al procedimiento.
3: En el recipiente de vidrio, comenzamos vertiendo agua purificada, la glicerina y el mentol. Mezclamos con ayuda del batidor de globo hasta integrar los ingredientes. Sin dejar de mover, agregamos carbonato de calcio y la esencia de menta.
5: Después, incorporamos el lauril éter sulfato de sodio y agitamos suavemente hasta que se disuelva por completo. Poco a poco, añadimos la carboxilina y metilcelulosa lentamente sin dejar de mover, hasta obtener una mezcla homogénea y con

0: productos de cuidado personal, belleza o cosmética, también conocidos como droguerías.
1: Preparar tu propia pasta dental en casa tiene varios beneficios. Requiere pocos ingredientes, son fáciles de conseguir, tiene certeza sobre su origen y además representa un ahorro económico. Incluso esta receta puede ser el inicio de un nuevo emprendimiento.
0: ¡Anímate a preparar tu propia pasta dental! Y etiquétanos en Instagram usando el hashtag Tecnología Doméstica Profeco.
1: También puedes consultar esta tecnología doméstica en nuestro canal de YouTube, Profeco TV.
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3: Buenos días, ¿cómo estás? Y es viernes 2 de octubre. Venga a darle con alegría, con amor, con entusiasmo. Por acá la pelirroja de la radio saludándote desde las calles de la Ciudad de México. Sí, 6:02 y nosotros ya estamos tomando posesión sobre Heriberto Frías y Pilares en la Colonia del Valle. Estamos justamente frente a esta como macroplaza, me imagino que es, en donde hay un supermercado, una cadena de gimnasio a la cual iré después de hacer este bonito programa. Entonces nada más me cruzaré aquí la calle. Y pues bueno, acá está la regadera móvil de hoy 89.7. Con el gusto de saludarte como todos los días. Y a nombre de Iggy Dutkiewicz te doy la más cordial bienvenida. Yo soy Tania Martínez, la pelirroja de la radio. Y pues bueno, a partir de hoy y toda la próxima semana estaremos solo tú y yo en la regadera. Así que te invito a que me talles lo que tú quieras. Y es más, en el 55 25 38 32 29, vete manifestando, que es nuestro WhatsApp. Platícanos el día de hoy, pues cómo andas. Y en un momento más, pues también abordaremos el tema del día. Mientras tanto, nuestras efemérides a la carta. Déjame compartirte que un 2 de octubre se festeja o se celebra el aniversario, más bien se hace como una remembranza de los trágicos sucesos en Tlatelolco, que sucedieron en 1968. Como todos sabemos, es una fecha emblemática y de rigurosa memoria histórica en nuestro país. Se conmemora pues la matanza de estudiantiles y civiles en la Plaza de las Tres Culturas, que definitivamente fue y será un parteaguas que transformó la ciencia política, social y democrática del país. Por ahí dice un lema muy fuerte: 2 de octubre no se olvida. Además, también un día como hoy, pero de 1945, nacía Sting, el reconocido cantautor estadounidense inmortalizado por componer y cantar pues muchas obras maestras, ¿no? Pero sobre todo, Pie, Pie, Miss American Pie, esa mera es de él. Después la conocimos en una versión por ahí de Madonna, si no estoy equivocada, pero bueno, felicitaciones. Hoy además es el Día Internacional de la No Violencia, decretado por la Asamblea General de las Naciones Unidas en conmemoración del nacimiento de Gandhi, para difundir el mensaje de la educación por la paz, la tolerancia y la resolución pacífica de conflictos. Y además también, hoy 2 de octubre es Día Mundial de la Sonrisa. Elvis Crespo tiene una canción: algo en tu cara me fascina, será tu sonrisa. Me gusta mucho esa canción y creo que viene muy ad hoc para que el día de hoy muestres esos dientes, ¿verdad? Bonitos, feos, más o menos como los tengas, pero sonríele al mundo. Y resulta que tiene su festejo cada primer viernes de octubre para promover justamente la alegría y los actos de bondad en todo el mundo. Fue creado en 1999 por Harvey Ball, un artista gráfico de Massachusetts, quien además inventó el famoso símbolo de Smile Face, que es la carita feliz, que creo que todo mundo hemos utilizado. Y hoy por hoy, pues ha ido transformando y me parece que también es uno de los emojis más utilizados. Alguna carita con sonrisa, algún sticker que tiene ahí alguna sonrisa simpática. Así que bueno, hoy a contagiar a todo el mundo de esa sonrisa que te caracteriza. Ahí están nuestras efemérides a la carta. ¿Y quién se mete hoy a la regadera? Desde ayer en redes sociales te lo estuvimos avisando. De hecho, también en el programa por ahí te empezamos a platicar que hoy viene con nosotros Rosana, la entrañable y multipremiada cantautora española, estará con nosotros para platicarnos todos los detalles de su gira por México, su docuserie Mejor Vivir Sin Miedo y este reencuentro tan especial con sus fans tras casi 3 décadas de trayectoria. Además,

ella viene Mitch Duval, que ha sacado un nuevo sencillo que se llama Casi Algo. La verdad es que la canción está muy buena y vamos a platicar precisamente de esto y de muchísimo más. Y para mis contemporáneos, viene Motel para celebrar más de 2 décadas de trayectoria. De hecho, lo van a festejar con un concierto en el Metropolitan el próximo 12 de diciembre. Y de esto y más vamos a estar chismeando también con Motel. Aunado a esto, nuestros colaboradores de confianza, Norberto Campos con los espectáculos, deportes para el fin de semana con Javier Trejo Garay, autos, moda y rock and roll con Memo Lira. Y mi querido Mijael de Nichi, con quien vamos a platicar y a desmenuzar el evento de ayer de Matchbox, la película al cual tuve el honor de que me invitaran. También te lo voy a platicar en las tendencias porque se puso bueno y te voy a adelantar que John Cena se enojó en plena alfombra y yo estaba de, a ver, ¿a quién ahorita le suelta un karatecazo? Y te lo manda pero periférico, se puso muy interesante, pero... te lo chismeo más adelante, nada más te di un pequeño spoiler. Y bueno, además, hoy es viernes de Sexualidad Sin Filtro, ni tabúes, con Claudia Lobatón, que nos platicará de las fisuras anales. Tú dirás, ah, caray, son las 6:07, espérame tantito. Bueno, eso viene más adelante para que te quedes muy pendiente. Y punto y aparte, te quiero consentir el día de hoy invitándote a lo largo del programa al concierto de Pablo Alborán, de Rosana precisamente, que yo creo que ella nos va a estar regalando los boletos, por ahí seguro haremos alguna dinámica, y por supuesto Timo desde Colombia, así que ya sabes, la regadera se va a poner bien padre, así que aprovecha que hoy estamos en las calles sobre Heriberto Frías y Pilares, que es el parque Las Arboledas, Parque Arboledas, o bien Parque Pilares, lo conocen por acá. Lánzate con nosotros, vente a conocerme, vamos a tomarnos fotos, besos, cachichurris, a que conozcas a tus artistas favoritos y más. Ya a las 6:08, gracias a Martín desde Santa Fe, a todo el maravilloso team de controles que hace posible esta transmisión. Gio en la producción, yo soy Tania Martínez, la pelirroja de la radio, y esto es La Regadera, en hoy 89.7.

6:13 de la mañana. Ahí está Camilo cantándonos El Árbol, que fíjate que en sus redes sociales puso que escribió este álbum para sus hijas y terminó encontrándose a él, que quería dejarnos una caja de herramientas para cuando sean mayores, que así se llama el disco, semillas que algún día pudieran convertirse en árboles gigantes y darles sombra. Pone también, mientras escribía, entendí que muchas de las cosas que quería enseñarles a ellas ya las traía por dentro y eso ha fortalecido el lazo que tengo. Me parece que Camilo es uno de los artistas más sensibles que podemos tener, más originales, más auténticos, y pues bueno, lo tenemos para ti en esta mañana en la regadera de hoy 89.7. Ya a las 6:14 de la mañana, te saluda Tania Martínez, la pelirroja de la radio, y recuerda que la regadera móvil está sobre Heriberto Frías y Pilares en la colonia del Valle. Acá se va a subir en un momento Rosana Motel Mitch Duval, y lo mejor de todo es que tú te vas a poder tomar la foto con uno de ellos o con los tres, digo, pues aprovechando el viaje. Así que vente para acá, vamos a conocernos y a pasar una mañana de viernes increíble, para que le demos la vuelta al 2 de octubre, no se olvida, de otra manera, y tengas tu foto con nosotros. Y bueno, en cuestión de clima, el día de hoy, en este momento, arrancamos con 14 grados la temperatura, sensación máxima de 13, no dista mucho la una de la otra. Es una mañana fresca, hace un poquito de viento también. Lo que sí te tengo que avisar es que a partir de hoy y durante todo el fin de semana, y por lo que se visualiza en el meteorológico, toda la siguiente semana tenemos mucho porcentaje de lluvias que corren a partir del 60, 80, 90%, para que lo consideres. Se vienen lluvias bastante fuertes, se vienen lluvias eléctricas o tormentas eléctricas, como bien lo maneja Protección Civil, así que por favor, vete bien abrigado, y sobre todo también, me parece importante que con los últimos rayos que generan o se siente la vibración como microsismo, también lo tengas muy consciente. Y de repente hay algunas personas, no me dejarán mentir, que como que sus ventanas no las tienen del todo bien, ¿verdad? O están estrelladas, o tienen ahí un plástico en la ventana, lo digo por uno de mis vecinos, y me parece que es buen momento de hacer refuerzos con este tipo de tormentas que de repente nos están cayendo, para que también te cuides y aguas con las inundaciones, literal, sobre todo con la basura que de repente tiramos o las hojitas de los árboles que no recogemos. Eso obstruye evidentemente que el agua corra a través de nuestro sistema de drenaje, y pues la cosa se pone peor, así que hay que tener mucha precaución con todo eso. Y entre tanto, pues no olvidar que hoy es día de la sonrisa, que nada ni nadie te la quite, y es por eso que nuestro tema del día será el siguiente: ¿qué canción te saca una sonrisa? Así, en cuanto la escuchas, ya de manera instantánea te saca y te pone una sonrisa y te cambia completamente el mood. ¿Te parece si me lo vas contando al WhatsApp? Porque por supuesto nosotros estamos fuera, pero nuestro WhatsApp va con nosotros a donde queramos. Te lo paso: 5525 38 32 29 es el WhatsApp, y platícame qué canción te saca una sonrisa, qué canción te pone feliz, te pone alegre, y te estaremos leyendo desde nuestra cabina móvil. Si también me quieres escribir en Instagram, lo puedes hacer, me encuentras como arroba la pelirroja de la radio, y por acá te estaré leyendo en vivo, en directo, a todo color. Y por cierto, saludos y besito cachichurri churris a Miguel de Escudería, que vino a saludarnos y nos dejó unos presentes, uno para Iggy, que ya se lo daré en su debido momento, y a mí me vino a dejar un Luke Skywalker de Lego, para que literal hoy y siempre la fuerza me acompañe. Así que gracias, mi querido Miguel, por regalarnos un ratito de tu tiempo y venir a la regadera. Y así como el buen Mike, tú también lánzate acá conmigo. Son las 6:17 de la mañana en la regadera.

0: buen Harry Styles en la regadera de hoy 89.7 a las 6 de la mañana con 24 minutos. Una canción que me hace sonreír, cualquiera de Harry Styles. Yo, bueno, es un éxtasis, un jolgorio. Me desconecto y me pongo a bailar y a sonreír donde quiera que me lo pongas. Y muchos me han preguntado, ya que soy muy, muy Harry, ¿qué significa el Respect Your Mother de esta canción Dance No More? Resulta que en realidad es una frase que nos hace o nos intenta hacer valorar la naturaleza, las raíces y, pues, por supuesto, de una u otra manera, respetar las figuras maternas, que es la traducción literal que le dimos aquí en México. Y a mí me encantaba, parte de la merch, sacaron unas bolsas para ir al mercado, unas gorras y unas playeras que decía respeta a tu jefecita. Entonces, la neta, se me hizo muy cool, muy, muy mexa de nuestra parte y evidentemente con la figura de Harry Styles. Saludos a mi querida Jendy, besito cachichurri churris, que ya va sintonizando la regadera, y también mientras va a trabajar con Luna, con su esposo y, bueno, toda la familia escuchando hoy 89.7, lo cual agradezco muchísimo. Y a través de WhatsApp 5525 38 32 29, te estoy leyendo con justo nuestro tema del día. ¿Qué canción te hace sonreír? Dice por acá Carla: buenos días, Tania, ¿cómo estás? Te dejaron solita, pero yo me meto a la regadera contigo. Gracias, Carlita. La canción que me hace sonreír es Vivir Mi Vida de Marc Anthony. No importa dónde esté, me pone muy de buenas. Muy bien, Carla, saludos. Memo dice: la de 17 años de Los Ángeles Azules, sobre todo en la parte es callada, tímida, inocente, tiene la mirada. ¿Me estará describiendo? ¡Ah! Sobre todo en lo inocente, lo demás, pues como sea. La canción de September, de Earth, Wind and Fire, me recuerda muchísimo a mis papás, a las fiestas familiares, y me hace sonreír muchísimo, dice Andrea. Y en mi Instagram, arroba la pelirroja de la radio, Fernanda me dice: la canción que me hace sonreír y además me cambia el humor cañón es Bailando, de Enrique Iglesias, que también es una muy buena canción. Pues bueno, justamente esa es nuestro tema, nuestra conversación del día de hoy. ¿Qué canción te hace sonreír y te cambia el mood en un 2x3? 55 25 38 32 29 es nuestro WhatsApp y ahí te estoy leyendo. Pero si también quieres venir a decirme de viva voz y que tu voz, de hecho, salga en la regadera en hoy 89.7 y platicarle a todo el mundo cuál es la canción que te hace sonreír, vente entonces a la regadera móvil, que está en Heriberto Frías y Pilares. Desde ya y hasta las 10 de la mañana vamos a estar compartiendo buena música, chismecito. Rosana Motel y Mitch Duval van a llegar también para tomarse foto contigo. Platicaremos de la canción que a ellos también les hace sonreír. Así que nos esperan, pues, 3 horitas y alguito de buena música, porque pues esta ya está corriendo. Son las 6 de la mañana con 26 minutos. Y más adelante vienen las tendencias. ¿Quieres saber por qué ayer se enojó John Cena en alfombra gris de Matchbox? Te lo voy a contar en las tendencias. Así que quédate conmigo en hoy 89.7.
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1: 6:39 a.m. Yo soy Tania Martínez, la pelirroja de la radio, desde nuestra regadera móvil. Recuerda que puedes venir a visitarnos en Heriberto Frías y Pilares, en la Colonia del Valle. Acá estamos contigo pasando una buena mañana. Por acá van pasando unos buenos muchachones, dos chicas, dos chicos ya con cafeína, y me parece extraordinario. Dicen que ahorita vienen para saludarnos, claro que sí. Y pues bueno, mientras tanto, hola chicos, buenos días. Vámonos nosotros con las tendencias en hoy 89.7. Y bueno, pues si no te habías enterado, pues sí, apachurro un poquito el corazón, pero nada más y nada menos que Pepino Mazzullo, si no estoy mal en mi italiano, ha fallecido, ha trascendido y definitivamente marcó nuestra infancia, porque él le dio voz por más de 45 años a Topollillo. ¿Te acuerdas de este ratoncito maravilloso que nos daba las buenas noches? Buenas noches, hasta mañana. Que bueno, creo que las nuevas generaciones ya no conocen esa canción, pero mis contemporáneos y los vintage, seguramente sí, y justo, definitivamente marcó nuestra infancia, así que en paz descanse, y creo que agradecidos todos por marcarnos de manera tan bonita con Topollillo muchas etapas de nuestra vida. En otras tendencias, también te aviso, te anuncio que si andas muy de despecho, como en nuestros jueves que lo hemos venido tematizando así, resulta que el 12 de diciembre en el estadio Harpe Lu va a haber el concierto de despecho. Básicamente están haciendo una convocatoria para arrancar el famoso Guadalupe Reyes con un concierto de despecho en este venue, que en realidad es la casa de los Diablos Rojos del México, del béisbol, pero también lo han estado ocupando para pues hacer conciertos, eventos musicales y todo lo demás. Y lo que más me gustó fue el video que hicieron para hacer la promoción de este concierto, porque son unos globos aerostáticos de Paquita la del Barrio y Juan Gabriel, y la verdad es que se ve maravilloso. Aquí la pregunta es, ¿qué onda? ¿Arrancamos así el Guadalupe Reyes? ¿Jalas o te pandeas? Bueno, ahí está la invitación. En otras tendencias, y ahora sí, aquí viene el chisme. Siéntate, por favor, abróchate bien el cinturón si me vas escuchando al volante, porque resulta que el día de ayer Apple TV, a quien agradezco muchísimo, me invita como creadora de contenido a el evento de Matchbox, la película, con John Cena, Jessica Biel, Sam Richardson, Arturo, ahorita se me olvidó su apellido, una disculpa. Hicieron una alfombra gris y posteriormente tuvimos la oportunidad de ver la película antes que nadie, porque la película llegará el 9 de octubre, ya no falta mucho, a justamente la plataforma de Apple TV. Entonces, ¿qué ocurrió durante el evento? La verdad es que nos trataron maravilloso, dieron por ahí algunas bebidas refrescantes buenísimas, comida, lo cual siempre se agradece. La alfombra, pues como siempre, dividida entre creadores de contenido, nuestros amigos y colaboradores periodistas y evidentemente los fans. La verdad es que el ambiente muy padre, todos gritando John Cena, todos cantando, todos pues ya saben, ¿no? Compartiendo algunos detalles y algunos chismecitos de el avance y de lo que se esperaba durante la alfombra gris. Cuando comienza ya el evento, John Cena fue el tercero en llegar, en aparecer. La realidad es que yo esperaba que cerrara la alfombra, pero pues bueno, no sé si fue así normal o cuestión de logística. La onda es que la alfombra iba transcurriendo muy bien. ¿Qué sucede en alfombra si tú no has ido alguna? Dan la bienvenida a los actores, a las actrices, ellos desfilan en la alfombra, empiezan a firmar algunos pósters, algunos funkos de vez en cuando, cositas que les llevan ahí los fans, o también a veces los medios, y después suben al escenario a platicar con los conductores de la alfombra. Así mismo, de cuenta, ocurría la de ayer. Pero llegó un momento, por cierto, la alfombra empezó un poquito tarde, cuestiones de logística, pero llegó un momento en que John Cena se empieza a impacientar y empieza a recorrer la alfombra de un lado a otro. Para esto había bajado y hecho la primera aparición con su esposa, y de repente su esposa desapareció. Literal, no sabemos a dónde se fue a meter. Entonces empezó muy ansioso y cállate, hermano, los ojos. A mí nadie me lo cuenta porque yo lo vi, yo estaba así de a ver a qué hora suelta un karatecazo acá el amigo. Empieza a gritonearle a la producción del evento y a hacer la seña de su reloj. Entonces todo mundo, pues, no te estoy diciendo nada que ya no haya salido hoy en los medios de comunicación y que no hayamos visto todos. Empezó a señalar su reloj y era de que ya se quería ir, y empezó a gritar, right now, now, now, I say now. Y todos de, espérate, compadre. Entonces, la realidad es que nosotros, entre periodistas, fans y creadores de contenido, empezamos, John Cena, John Cena, John, ya eres mexicano, John, ya eres mexicano, tratando de alivianar, pues, un poquito la tensión que se empezaba a poner ahí en la alfombra. La cosa es que de repente empezaron a reunir a los demás, al demás elenco, a los demás actores y actrices que iban con él. Jessica Biel para esto todavía no había salido, la morra ya había llegado, pero todavía no había salido. Entonces tuvieron que apresurar todo porque John Cena, por alguna extraña razón, ya se quería ir. A mí me dio la impresión de que pues nada más había pues hecho el contrato por algunos minutos, hacer la alfombra y San se acabó. Y que ya se le había vencido el tiempo. Entonces todos empezamos a decir, claro, ya nada más cobró por una hora, ya se pasó la hora, ya se quiere ir. Total de que cállate, porque los demás actores que estaban firmando cosas tuvieron que ir por ellos, casi casi de la mano, subirlos al escenario. Para esto habían presentado ya Jessica Biel. Jessica Biel no pudo desfilar de la manera en que todo mundo hubiese querido, porque señor Cena ya se quería alargar y gritoneándole a todo mundo ahí de que ya era tiempo, de que él quería la foto ahora. Todo esto justo porque ya quería tomarse la foto del elenco completo en el escenario principal. Ok, muy bonito. Les toman las fotos a todos, salen fuegos artificiales. Termina la foto y se baja el señor Cena. Pero así en un 2x3 y dejó a todos ahí alborotados. Le empezaron a gritar, ya no vi que firmara nada. Agarró y se salió y yo dije, pues este vato ya se fue. ¿Cuál fue mi sorpresa? Que para quienes tuvimos la oportunidad de ver la película antes que nadie, sí llegó a la sala a presentar la película. Entonces todos nos quedamos de, y bueno, entonces ¿por qué hizo tanto drama? ¿Por qué hizo semejante berrinche? La verdad es que desde mi punto de vista, pues no haces esas cosas tan evidentes. Sabes que todo mundo te está grabando, porque en la realidad todos tenemos un video de lo que estaba pasando en ese momento, que para la producción evidentemente fue súper incómodo, porque John Cena no te grita de que, oye, lo quiero ahorita. No, es, lo quiero ahorita. Y marcando, señalando su reloj a cada instante. Entonces nosotros de que no, amigos, las luchas van a empezar en 3, 2, 1 aquí en esta alfombra gris. Total de que no pasó a más, pero sí evidentemente se veía molesto por eso del tiempo. Y también se molestaba si no llevabas plumón para que te firmara algo. Sí te hacía cara como de, ¿y luego con qué quieres que te firme? Y yo, tranquila, vato. La verdad es que fue una experiencia muy simpática. A mí no me causó, pues, mala impresión. Me quedé con el que, como todos, pues su tiempo también vale, pero pues siempre hay formas de pedir las cosas. En fin, ya en la sala la verdad es que todo transcurrió muy normal. Él ya estaba de buenas, ya tenía una sonrisa y pudimos disfrutar de Matchbox, a la película que llega a Apple TV el 9 de octubre. Ahí está el chismecito de por qué John Cena se puso pues un poquito intenso en la alfombra del día de ayer, pero la verdad me parece que tampoco ya de ahí pasó a más, que me imagino que detrás de alguien se llevó también un regaño, ¿verdad? Pero bueno, ahí está el chismecito sabroso en las tendencias, ya a las 6 de la mañana con 47 minutos. Y recuerda que te estoy esperando, te quiero conocer en Heriberto Frías y Pilares en la Colonia del Valle. Aquí estamos para que tú te subas con nosotros a la regadera. Más adelante viene Rosana, Mitch, Duval y Motel. Te vas a poder tomar foto con ellos, así que vete para acá, que no te ganen el lugar. Heriberto Frías y Pilares en la Colonia del Valle. Aquí está la regadera móvil de hoy, 89.7.

0: 6:51. Ahí está el paciente cero de Taylor Swift en la regadera de hoy, 89.7. Tema de conversación: ¿qué canción te hace sonreír? Tengo a mi querido Chema, que ya se subió conmigo a la regadera móvil. ¿Cómo estás, Chema?
1: Muy bien, Tansy, ¿tú?
0: Feliz de verte. ¿Qué canción te hace sonreír?
1: Pues justamente como tú lo mencionabas, que va a estar muy pronto aquí con nosotros Rosana en unos momentitos más. Su canción que más me hace sonreír de ella es "A fuego lento me haces agua". Cariño, si un...
0: ¡Qué mariposas se enredan por debajo de la ropa! ¡Muy bien, sí, mi querido Chema! O sea, ¿vienes a verla?
1: Sí, porque yo soy su mega fan y va a ser increíble recibirla. Yo que soy una gran persona súper fanática de ella y la vamos a apapachar y a llenarla de muchos abrazos.
0: ¡Eso, mero! Así como Chema, lánzate a Heriberto Frías y Pilares porque ya está la regadera móvil. Gracias, mi querido Chema. Y te leo también en nuestro WhatsApp. Te leo y te escucho. Hola, la regadera.
2: ¿Qué tal, Tania? Buenos días, soy Oski Valle del Club Leones de Oye. A mí el tema que me saca una sonrisa en este Día Mundial de la Sonrisa es el tema de Bonita, a cargo del grupo CNCO. Bonita, hoy te veo en las tres, no te imaginas lo que siento. Voy a tenerte cerca de mí, baby, no seas ansia. Bueno, será así, espero que haya gustado mucho ese tema, cobra a cargo de CNCO, Bonita. Estamos en sintonía contigo, Tania, en la regadera. Feliz viernes para todos. Soy Oski Valle, del Club Leones de Oye. Chao, hasta pronto. Saludos en cabina. Chao.
0: Gracias, mi querido Oski. Te mando un besito, cachichurri churris. Terminación 0307. Tan linda. Muy buenos días. La canción que definitivamente me sacó una mega sonrisa es A Sky Full of Stars de Coldplay. Y es porque mi hija, cuando estaba más pequeñita, me la dedicó. Significa mucho para mí. Excelente viernes y todo lo mejor en la regadera móvil. Muchísimas gracias, bebés de luz. Te leo a través del 55 25 38 32 29 con nuestra conversación del día. ¿Qué canción te hace sonreír? Ya a las 6:53 y no te vayas, que viene Norberto Campos con los espectáculos.
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1: 7:08 a.m. desde la regadera móvil ubicada en Heriberto Frías y Pilares, que por cierto empieza a chispear en esta zona. Si vienes a visitarme, tráete una chamarra, pero todo que ver. La regadera sin agua no es regadera, bebé, así que vente a bañarme lo que tú quieras y echar chisme también con Norberto Campos. ¿Cómo estás, querido?
2: ¿Cómo están? Muy buenos días, buen inicio de fin de semana y hay mucha información de los espectáculos.
1: A
2: la
1: ver,
2: gente, la gente está indignadísima, enojadísima, porque ya ves que dicen, es que te llevas el sexto lugar, felicidades, Yair. La gente está muy enojada por eso.
1: ¡Qué fuerte! No pensa...
2: ¿Mandé?
1: ¡Qué fuerte, oye!
2: Sí, la gente nunca pensó que el que fuera a salir ayer por la noche era Yair. De hecho, en las encuestas que hacen en redes sociales y... Yair era estaba en primer lugar en muchas de estas que yo alcancé a ver o leer ayer por la noche. Ajá. Y en el último lugar estaba L.C. Pérez, en estas encuestas, pero en la oficial, en la que sacaron la televisión, según ellos, Yair, pues, ganó el sexto lugar, ganó, como dicen, y de hecho también en el chat, que estoy de prensa del chacaleo, pues ahí vemos varios periodistas espectáculos, también, no que estuviéramos enojados, estamos como analizando la situación, y nadie creía esto. Entonces, pues, ayer por la noche perdió credibilidad, mucha credibilidad, la Casa de los Famosos.
1: Bueno, hermano, no digas así, que hay que credibilidad desde
2: hace mucho tiempo, ¿verdad? Yo lo sé. Pero te digo, ayer por la noche sí la gente, y también la gente de Rosel está muy enojada. Y sí está como raro, pero bueno, a ver qué pasa el domingo en la gran final. Otro tema del que todo el mundo está platicando es de Memo Schutte.
1: Ajá.
2: Por el famoso Excel.
1: Okay, a ver, cuéntanos, ¿por qué? ¿Cuándo se contesta?
2: Porque ya ven que les platicaba el miércoles que entraron algunos familiares, amigos, conocidos de los famosos a estar 24 horas a convivir. Pues entró la esposa de Memo, y entre las pláticas que se alcanzaron a ver, escuchar ahí, le comentaba de que, oye, pues me dejaste nada más tanto dinero, pero al niño se le picó la muela, al niño no sé qué, al niño le tuve que comprar la monografía, no me alcanzó, tuve que pedir un préstamo, y vemos todavía, y bueno, y tienes casi, ¿y cómo lo compruebas? Tengo ahí un Excel, bueno, está bien. Entonces dicen que Memo, no sé, es medio codito, dicen ahí en las redes sociales,
1: todo el mundo está atacando y criticando,
2: porque le dijo a la esposa, ¿y cómo está de que ya te gastaste el dinero que te dejé?
1: Qué fuerte, oye, pero a ver, ahora sí que uno como sea, pero la criatura, que no
2: las
1: me
2: la
1: deje
2: de la criatura, ¿no? Las muelas, ¿no? De la criatura.
1: Pues sí, le sale caries, le cae la muela, no, hombre, espérate tantito. Oye,
2: pero es que aparte todo el mundo está criticando y hay mucha información real sobre Memo y la mujer, donde dicen que a Memo no le dio nada de gusto. O sea, no sabemos también la vida, o sea, personal, íntima de la pareja, porque al parecer pues como que no hay mucho amor que digamos. También lo primero que le preguntó, que si había conocido a Brianda afuera, fue lo que le pregunté, ¿no? Ya ven que dicen o comentan que ahí como que había ahí
1: hubo
2: algo
1: química.
2: Así, como que un chisteo, ¿no? Como que hubo ahí. Dicen, ¿cómo si es un señor casado? Y que ya de hecho las entrevistas de Brianda se prohíben preguntarle sobre Memo a Brianda. Ya no le pueden preguntar sobre eso. Pues porque, pues, como es un hombre casado, pues ya no la vayan a funar. Porque dicen que
1: pues
2: si
1: no
2: hay como algo. Y lo primero que pregunta Memo a su esposa, oye, ¿conociste a Brianda allá afuera? ¿Qué tal?
1: Qué fuerte, digo que mira, o sea, no será el primero él que siendo casado se mete con alguien y ella no será la primera que se mete con un casado, pero al final son figuras públicas y me parece que sí sería bastante arriesgado para sus carreras en este momento hablar uno del otro e incluso, no sé, yéndome ya más lejos, iniciar pues una relación, ¿no? Entre comillas.
2: Y es que en lugar de que le beneficiara, que metieran a la esposa, creo que le está perjudicando para la gran final a Memo. Uh-huh. Pero bueno, cambiamos rápidamente de tema, vámonos a enfrente. Ahí lo más fuerte que ha pasado, lo que está llamando mucho la atención, es que Manelik Cuno y Kevin, el de Monterrey, el famoso que le dicen bicolor, se metieron a bañar juntos. Y la bebisita, como quiere ahí, o hay algo de relación con Kevin, se mega enojó, hizo un drama, ya saben, todo más planeado que nada, pero bueno.
1: Que se fue incluso ahí, creo que a meter justo a la granja, andaba ahí con un animalito tirando penas, ¿no?
2: Sí, te digo, pues ya está más armado ese show. Sí, apenas si se conoce la bebisita y el Kevin, ya hay gran romance supuestamente, y se estaban bañando.
1: Pero es que mi amiga la bebisita es bien, quién sabe cómo.
2: ¿No?
1: Sí, pero te digo, es que la bebecita sí es bien, quién sabe cómo, mi amiga.
2: Pero bueno, eso es lo más relevante en la casa de enfrente. Ah, con los aztecos. Y ahora cambiamos de tema y hablando de TV Azteca. Ajá. Porque Gloria Trevi está muy, pero muy enojada.
1: Sí,
2: tuvo,
1: oye,
2: un comunicado de prensa en sus redes sociales donde nuevamente ataca a la distribuidora de libros, a la editora Big Wheel Random House.
1: Sí,
2: porque ya le ganó, Gloria Trevi ya ganó, pero por el INPI. Y, y Penguin Random House está enojado y esta editora y mandó otra vez, está defendiendo y también ha subido contenidos, un comunicado de prensa donde está indignado por la libertad de expresión. Es un comunicado larguísimo y donde Gloria Trevi dice, y aparte, espérate, ataca otros libros. Hay que recordar que la periodista Anabel Hernández es donde ha sacado la mayoría de sus libros, donde se revelan nombres de famosos y políticos que están supuestamente vinculados con el narcotráfico. Entonces, pues, Gloria Trevi, no sé, o bueno, la gente que le realizó ese comunicado, pero es tonta, porque está metiendo en un tema muy fuerte también y delicado al atacar, no dice el nombre directamente, pero todos sabemos que está refiriéndose a esta periodista y estos libros, pero lo que ganó fue por el INPI, el Instituto Mexicano de la Propiedad Intelectual, es lo que ganó Gloria Trevi, que no puede lucrar con su nombre, no logró que el libro lo desmintieran, que fuera mentira, ¿no?
1: Ajá,
2: no, ella ganó por proteger su imagen, su nombre,
1: su nombre.
2: O sea, su, sí, está registrado el nombre de Gloria Trevi. Lo mismo que pues, siempre va muy fuerte y muy largo, lo de la ley antimemes, como lo que está tratando de hacer, o está haciendo el gobierno, donde está defendiendo la propiedad de los nombres intelectuales. O sea, si un político se registra, ya no lo vas a poder hacer en memes porque está registrado su imagen o su nombre.
1: Claro.
2: Pero si puedes atacar, o bueno, hacer sátira política o hacer algún meme, pues, refiriéndose, ya no poner tanto así como la imagen como tal, porque eso ya está prohibido. Digo, pues están buscando por dónde defenderse, que no los ataquen, porque pues saben que la verdad duele, la verdad lo lastima, entonces tratan de ver cómo tratar de evitar eso, y por eso la famosa ley antimemes, y es justo lo mismo que está haciendo Gloria Trevi. Está diciendo que bueno, que su nombre no se toque, que no lucren con el Gloria Trevi,
1: claro,
2: porque está protegida, pero si analizamos bien el asunto, es porque no les gusta que saque la verdad en libros o en periódicos,
1: sí,
2: o en revistas.
1: Claro. Y además de un caso que de una u otra manera, digo, jamás y desafortunadamente Gloria lo va a poder borrar de su historial, pero que también pues ha tratado de darle la vuelta, ¿no? Y todos sabemos que no será posible, pero pues habrá quienes justo estén solamente buscando chisme, lucrar, habrá otros que quieran y yo espero buscar la verdad todavía, pero bueno, Norberto Campos, gracias por el chismecito sabroso de este viernes. ¿Dónde te encontramos en redes sociales?
2: Me pueden ver y escuchar en @ Norberto Campos y en @ Claro Música. Y hablando de eso, el lunes les platico de Jesse Joy, justo está pasando algo similar, pero bueno, ya lo platicaremos el lunes.
1: ¡Qué fuerte! ¡Ay, no me voy a poder aguantar con el chisme! Pero bueno, gracias mi querido Norberto, te mando besitos cachichurri churris, ya a las 7:16 a.m, estamos sobre Heriberto Frías y Pilares, acá te espero, está lloviendo, vente con chamarra, una esponja, para bañarnos juntos en la regadera en Hoy 89.

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0: Todos somos bellísimos. En este viernes 2 de octubre, buenos días, bebés de luz. Si apenas estás sintonizando La Regadera, te doy la bienvenida. Yo soy Tania Martínez. En Instagram me puedes seguir como arroba la pelirroja de la radio. Y pues bueno, también a nombre de Iggy Dutkiewicz, te doy la bienvenida. Él va a estar ausente un par de días, pero tú y yo nos quedamos juntos en La Regadera. Y te quiero invitar a un gran concierto. Si eres romántico, si quieres sanar el corazón, si quieres disfrutar de una de las mejores voces españolas, ¿qué te parece si te invito a ver a Pablo Alborán? 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Así que si quieres ver a Pablo Alborán, mándame una nota de voz al WhatsApp 5525 38 32 29. Nota de voz, si me escribes no te pelo. Nota de voz y tiene que decir lo siguiente: oye, llévame a ver a Pablo Alborán al Auditorio Nacional. En este momento estoy viendo el WhatsApp, primero que entre con su nota de voz diciéndome: oye, llévame a ver a Pablo Alborán al Auditorio Nacional, se lleva nada más y nada menos que sus accesos para ver a este español en el auditorio. Te recuerdo, jueves 8 de octubre. Ya van llegando aquí algunos mensajitos, los estoy viendo con mis ojitos bonitos, vamos a escuchar uno.
1: Oye, llévame a ver a Pablo Alborán en el Auditorio Nacional.
0: Perfectamente bien contestado, terminación 7432. 7432, dime cómo te llamas. Yo veo que aquí dice Keri, pero no sé si es exactamente tu nombre. Así que dime cómo te llamas, pero todo parece indicar que eres la ganadora de estos accesos para ver a Pablo Alborán. Cortesía de La Regadera en Hoy 89.7. Kenia Erandeni Romero Islas. Gracias, Kenia. Ahorita nos ponemos de nueva cuenta en contacto contigo para checar algunas cositas que necesitas. Vamos a ver. Mientras tanto, tú eres la ganadora de estos boletos. Ya a las 7 de la mañana con 24 minutos en La Regadera de Oye 89.7.
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0: Si te hiciste fan de Nadie Nos Va a Extrañar, déjame decirte que ya se confirmó tercera temporada, señoras y señores. Y el equipo regresa con Silvana Aguirre como showrunner, como Samuel Cashi en la dirección y los guiones nuevamente también a cargo de Adriana Peluzzi y Gibran Portela, quienes han hecho un trabajo extraordinario. Y evidentemente el cast que ya conoces y que de hecho estuvo en La Regadera. Así que esa es una muy buena noticia en Hoy 89.7.
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1: Con 35 minutos en la regadera de hoy, 89.7. Javier Trejo Garay, a la distancia nos metemos juntos a la regadera. ¿Cómo andas?
2: De puerco presente. ¿Cómo estás, Tania? Yo bien, ¿tú?
1: Feliz de saludarte, mi querido Javi, y sobre todo, pues que nos pongas al 100% con la actividad deportiva de este fin de semana.
2: Mira, te pondré al 80-90%, porque venga. 100, no sé si dé tiempo. No, arrancamos porque hay varias cosas, desde luego de la actividad del fútbol internacional. Uh-huh. Hay juegos de la Nations League en Europa, y también partidos amistosos como el de México contra Estados Unidos el día de mañana. Partido que es amistoso, pero contra Estados Unidos creo que hay poco de amistad.
1: Exactamente.
2: En el fútbol. Hay una gran rivalidad entre estos dos. El partido se juega en Glendale, en Arizona. Pero también hay partidos como el de hoy, por ejemplo, entre Francia e Italia, ya en Europa. Un partido con dos equipos de primeras. Si bien Italia le ha costado mucho trabajo calificar en los últimos mundiales, ya lleva dos consecutivos sin calificar la selección de Italia, sigue siendo un referente mundial del fútbol, y hoy se enfrentan Francia contra Italia. Lo interesante es que hace 20 años en Alemania, 2006, jugaron la final estos dos. Ahí, del equipo de Francia estaba Zinedine Zidane, quien es hoy el entrenador de la selección de Francia.
1: Ajá.
2: Bueno, en un momento del partido, Zinedine Zidane se enojó muchísimo con Marco Materazzi, defensor de la selección de Italia, y le propinó un cabezazo en el esternón que hasta a mí me dolió. Bueno, pues fue expulsado y ese fue su último partido con la selección de Francia. Qué forma de despedirse.
1: Cañón.
2: De Sisu, de la selección, con este gesto. Bueno, pues ahora va a enfrentarlos como entrenador. Ojalá que no cabecee a nadie. Ojalá que no agarre cabezazos hoy a nadie, Sisu. Pero también, bueno, habrá más partidos, por supuesto, en Europa. También lo que pueda ocurrir con España, que está buscando su partido número 41 sin perder. Y de ello estaremos hablando. Pero a nivel, digamos que de escritorio, en el fútbol internacional hay un escándalo del que comentamos aquí recientemente. Lo del Manchester City.
1: Oye,
2: pongamos un poco de contexto por si alguien se perdió. La UEFA, que es la Asociación de Fútbol de Europa, prohíbe que haya dinero por fuera de lo que los equipos ganan para comprar jugadores. Es decir, que funcione como una empresa. Con lo que ingresas, puedes gastar para comprar equipos, construir un estadio, o comprar jugadores, quiero decir. Pero si de repente acabas comprando o acabas gastando más de lo que ingresas, no es posible.
1: Claro.
2: Hay algo raro. Bueno, resulta que muchas veces ocurre que hay algún tercero que por debajo del agua te está pasando un dinerito.
1: Un varito.
2: Para que estés invirtiendo, pero resulta que no estás ingresando lo mismo que estás gastando. Bueno, se hizo esta investigación, se encontró que el Manchester City incurrió en este tipo de prácticas en 115 ocasiones, lo cual fue un escándalo. Bueno, ayer presentó ya las pruebas, porque recordemos que fue declarado culpable por la Liga Premier de Inglaterra. Le dieron finalmente hasta hoy para presentar pruebas. Las presentaron ayer en la noche. Vamos a ver en qué termina. No sabemos qué documentación presentaron. Pero hoy escaló el conflicto porque Emiratos Árabes Unidos, que es el propietario del Manchester City, dijo, cuidado. Así como sancionen a mi equipo, al Manchester City, voy a retirar inversiones de Reino Unido.
1: ¡Tómala!
2: O sea, ya se metió el gobierno de Emiratos Árabes Unidos al numerito.
1: Ajá, sí, o sea, y eso ya es más político, deportivo que otra cosa. ¡Qué fuerte!
2: O sea, si sancionan a mi equipo, yo me llevo mi lana. ¿Cómo ves, Reino Unido? Entonces, está interesante el tema. Vaya escándalo, ¿no?
1: Está cañón.
2: Sí,
1: está
2: muy.
1: Está muy cañón. Oye, ¿y el director técnico y jugadores se han manifestado? ¿Han dicho algo? Sí,
2: Pepe Guardiola, que ya no está con el equipo, pero fue el responsable del equipo durante varios años, dijo, yo estoy con el equipo. O sea, no dio más explicaciones más que yo estoy con el equipo y estoy apoyando al equipo y bla, bla, bla. O sea, nada más. Porque realmente quien habría hecho la trampa habrían sido los directivos, ¿no? Los que habrían hecho por debajo del agua, saca una lana, ya llegó la lana de Emiratos, ¿sabes? Es lo que creo, cómprate a tal jugador y aquí está, y aquí está. Pero no creo que los jugadores y el entrenador tuviera exactamente como conocimiento de las cantidades y cómo funcionaba, ¿no? Pero bueno, vamos a ver en qué se termina. También comentar acerca de la Fórmula 1. Qué chistoso, Tania, que se va a correr el Gran Premio de Bahrein, pero no en Bahrein.
1: Ándale,
2: se va a correr en Malasia. Porque yo tengo un amigo que se llama Melesio, por cierto, le mando un saludo a mi amigo Melesio. Pero esta es Malasia, su hermana.
1: Se
2: bueno,
1: parece.
2: Resulta con que, por los conflictos que hay actualmente en el Medio Oriente, Bahrein es parte del Medio Oriente, entonces no quisieron quedarse sin gran premio. ¿Sabes qué hicieron? Rentar un circuito.
1: Ok.
2: En bueno, Malasia.
1: Pues si hay dinero, oye, si hay facturación, pues mira.
2: Yo no puedo llevar a cabo la fiesta en mi casa, pero voy a rentar la casa de la otra colonia, en otra colonia, para hacer allá el numerito. Entonces, bueno, gran premio de Bahrein, pero se corre en Malasia, en el circuito de Sepang, se va a correr. No le fue muy bien a Checo, terminó posición 22 en la práctica 1, 21 en la práctica número 2. Mientras que anda bien Max Verstappen, fue más rápido en la práctica 1, Charles Leclerc más rápido en la segunda práctica. El fútbol americano ya arrancó la jornada 4 con el partido entre Pittsburgh y los Cleveland Browns. Ganó el equipo de Browns, qué importante victoria. Pues estuvo entretenido el partido y cuando ganas siempre es bueno. Pero si le ganas a un rival divisional, vale doble. Y eso fue lo que pasó ayer con Cleveland. Pues es de lo más importante, mi querida Tania. Ahí te alcanzo.
1: Gracias. Conste.
2: Apártame lugar.
1: Por favor, aquí te va a estar esperando el lugar y todo el equipo, mi querido
2: no
1: Javier.
2: No desayunes sin mí, por favor.
1: Que conste, Javier. Nada más me dejas plantada y vas a ver.
2: No, ahí voy.
1: A ver, todo mundo está de testigo. Si Javier me deja plantada ahí en sus redes sociales, nos lo acabamos.
2: ¿Qué desconfiada eres?
1: Bueno, es que los hombres no me han tratado bien, Javier, pero eso es otro tema. ¿Cuáles son tus redes sociales?
2: Yo arroba Trejo Garay, me encuentro para cualquier comentario, queja o devolución.
1: Gracias, mi Javi, pórtateme bien. Ya a las 7 de la mañana con 41 minutos escuchas La Regadera en Hoy 89.7.

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1: Así es, a las 7 de la mañana con 45 minutos llega Memo Lira para meterse con nosotros a la regadera. Buen inicio de fin de semana, buen viernes. Memo, ¿qué nos traes?
2: ¿Qué tal, Tania? Amigos de Oye, me da muchísimo gusto saludarles. Oigan, pues el deporte motor sigue dando muchísimas noticias y el Gran Premio de México está a punto de sucederse en aproximadamente 30 días. Oigan, pero esta semana, Tania, dieron noticias importantes. Fíjate que Disclosure será el encargado de estar en la clausura de lo que será la carrera. Justo al terminar la carrera del domingo en la Ciudad de México, allá en el autódromo, se presentarán. Primero de noviembre es el after show del Gran Premio de México. Y bueno, pues Disclosure con todo su DJ set se inclinarán fuertemente, seguramente, a las raíces del club, mezclando house, techno, UK garage, two-step y así. Bueno, pues la verdad es que todas sus mezclas hay que asistir y bueno, los que tengan boleto van a poder ver esto. Así es que sigue sumando valor el Gran Premio de México. Ellos han estado en festivales muy, muy importantes como Coachella, etcétera, etcétera. Así es que todo está listo para que, acabando la carrera, levantando ese trofeo, bueno, pues Disclosure estará ahí con todas sus mezclas. Seguramente se va a llenar ese lugar en donde dan el lugar de la pista, que bueno, pues es el emblemático, emblemático estadio. Ahí será una de las grandes fiestas. Pero eso será el domingo. Pero fíjate, Tania, que tenemos más noticias. Tenemos noticias del Gran Premio de México. Y esto seguramente algunos de ustedes ya lo van a haber escuchado. 300 grandes premios se cumplirán para Checo Pérez a la hora que arranque el Gran Premio de la Ciudad de México. Son 300 grandes premios que habrá arrancado y se celebrará de manera especial. Lo que habrán oído es que el miércoles 28 de octubre, a las 10 de la mañana, estará Checo en Reforma. Pero no nada más estará Checo en Reforma, estará con su auto de Fórmula 1 del equipo de Cadillac. ¿Y qué va a ser? Pues bueno, va a ser un round show. ¿Qué quiere decir eso de un round show? Bueno, pues va a llevar el coche, lo va a correr en Reforma, le van a cerrar Reforma, seguramente va a dar, pues, Diana, Ángel, etcétera. Ese día 28, para los que quieran ir, empieza a las 10 de la mañana, o están citando a las 10 de la mañana. Yo sugeriría que llegaran bastante más temprano para poder agarrar lugar. Es muy amplio Reforma, pero el coche es bastante, bastante bajito. Así es que, bueno, pues todos estos shows callejeros, gratis, etcétera, hay que llegar mucho antes. Las autoridades están diciendo que van a acabar a las 12:30 del día. Así es que pues váyanse a desayunar por ahí en Reforma, etcétera, para escuchar el coche de Checo Pérez y disfrutar con él, bueno, pues esta celebración de sus 300 grandes premios. Así es que el Gran Premio de México ya está por sucederse y pues ahí estará Checo en Reforma y además Disclosure allá en lo que será la clausura del Gran Premio de México. Tania, así es que el deporte motor está dando mucho que decir en nuestra capital de la República Mexicana. Seguramente vamos a tener un Gran Premio de México el 1 de noviembre. Y bueno, vienen las fiestas, ya sabes, Tania, amigos, de Halloween, etcétera. Y esto se une a lo que es el Gran Premio de México. Y qué mejor que tener un piloto mexicano y qué mejor que tener pues este equipo basado en Norteamérica de Cadillac. Así es que ya lo saben, para todos los que tengan boleto, al finalizar la carrera, Disclosure y pues toda esa música electrónica, que la verdad es que cada vez que se presentan llenan y llenan estadios. Y bueno, Checo Pérez en Reforma. Tania, seguramente vamos a tener que irnos temprano. Y si ustedes van a ir, amigos, también vayan temprano a ver el miércoles 28 a Checo Pérez allá a Reforma. Gracias, Tania. Nos escuchamos la próxima semana. Gracias, amigos de Oye. Soy Memo Lira.
1: Gracias a ti, mi querido Memo, y efectivamente por allá nos vamos a ver. Es más, deberíamos ir juntos para que me expliques varias cosas que no termino de entender de la Fórmula 1, pero bueno, 7 de la mañana con 49 minutos. Gracias por estar participando con nuestro tema de conversación hoy en el Día Internacional de la Sonrisa. ¿Qué canción te hace sonreír? La terminación 7722, una canción que a mí me saca una sonrisa, es la de Azul, de Cristian Castro. Terminación 7433, hola Tania, soy Jazz. Me pone muy, pero muy de buen humor, I Just Mind, de Bruno Mars, saludos igualmente. Terminación 4927, hola, buenos días. A mí lo que me pone de buenas, primero que nada, es que hoy es viernes, y la canción que automáticamente me hace sonreír es Everybody, yeah, de los Backstreet Boys. Excelente viernes, igualmente, mi bebé de luz. Terminación 9343. Hola, pelirroja en la radio. Más que hacerme reír, hay canciones de Parchís que me ponen feliz. Ojalá las nuevas generaciones las conocieran. El país de la música es muy buena. Gracias por la recomendación. Muy bien. Terminación 14. Espérenme tantito. 1422 dice: saludos para la mejor locutora del planeta, le mando muchos besitos, cachichurri churris. Igualmente besito, cachichurri churris, de vuelta. Terminación 7396. Hola, Tania e Iggy. Mi canción favorita, esa que me hace reír de solo escucharla, en realidad es un gusto culposo, es de Mago de Oz, que son buenísimos. Se llama Hoy Toca Ser Feliz. Saludos, yo soy Marco Antonio Tufiño. Gracias, mi querido Marco. Terminación 4294. Hola, yo soy Diego, voy a dejar a mi hijo a la escuela. Y la canción que me hace sonreír justo se llama Sonríele a la Vida. Un beso, siempre los escucho. Gracias de verdad por dejarnos ser su compañía en esta mañana de viernes. Viernes 2 de octubre. Yo soy Tania Martínez. En Instagram me puedes seguir como arroba la pelirroja de la radio, arroba hoy 89.7. Y además de conocernos en redes sociales, la neta es que no hay cosa más bonita que conocernos, pero en persona. 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En unos minutos más viene Rosana, viene Mitch Duval y viene Motel para que también te tomes fotos con ellos. Y además tenemos muchas sorpresas para ti, sobre todo si te gusta el básquet, la música y las acrobacias. Tengo boleto en mano, ahí está. 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Que por cierto, ya hay varios material, ¿verdad? 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
1: 8 de la mañana con 6 minutos en la regadera móvil en Hoy 89.7 a Pilares casi esquina con Pestalozzi de la Colonia del Valle. Ha llegado nada más y nada menos que Mijael de Michi.
2: En todas partes menos en mi casa, dicen por ahí. Como debe ser. Los chicos de series en serie.
1: Como debe ser, hermano, así dicta el manual.
2: Así lo dicen, así fue escrito. Y vamos a empezar porque traemos bastante información.
1: Échale.
2: Bastantes recomendaciones. Y vamos a empezar por la...

0: La película de Warner Bros. Ahora ya Skydance desde hace unos minutos. Ya se confirmó la fusión entre Paramount y Warner Bros.
1: Ya se hizo.
0: Ya se hizo. Firmaron. Oficialmente no se va a llamar Warmont. No, nada raro. Se llama Skydance y ahí está el conglomerado de medios. Uh-huh. Entonces, la nueva película de Skydance llamada Digger.
1: Okay.
0: Que tuvimos el fan event la semana pasada. Lo pudieron ver. Muchísimas gracias. Vino Alejandro González Iñárritu, Tom Cruise y todo. Esta película es demasiado divisiva. ¿Pero la amas o la odias?
1: Ok, sí, yo no la he visto. Si tú me lo preguntas, no sé si no tengo ganas de verla, pero ¿qué hago cuando estoy en esa disyuntiva?
0: Yo te recomendaría, ve a juzgarla por tus propios ojos.
1: Ok.
0: ¿Por qué? Porque lo que hemos visto en los trailers, material que se ha compartido y todo, no es ni la punta del iceberg. Ajá. O más bien es solo la punta del iceberg de lo que realmente hay. Es una película muy a lo que Alejandro González Iñárritu nos tiene de por capas y demás cuestiones, que aquí la verdad no las quiero arruinar, pero sí les va a sorprender. Solo les puedo adelantar, Tom Cruise no hace un solo papel, hace tres.
1: Hace varios, ¿no? Sí.
0: Hace tres y hay un porqué.
1: Ok, pero ¿de qué trata?
0: ¿De qué trata? Digger es un empresario, un tejano rico, que siempre usa botas, muy obsesivo con su riqueza y todo, como buen empresario. Habla, es esta sátira de personaje que de pronto no detiene las excavaciones en Groenlandia y se desprende un gran trozo de iceberg que va a impactar con Europa.
1: Ok.
0: Algo que contaba Alejandro González Iñárritu, sí se documentaron y sí dijeron qué es lo que podría pasar en caso de... Entonces, váyanla a ver, es al final del día director mexicano. Y
1: ¿cuánto dura la película?
0: Como 2 horas y cachito.
1: Ok.
0: 2 horas y media. Pues. Pero te la pasas bien. O sea, yo la vi a las 9 de la mañana en un miércoles y créanme, no cabecié, no nada, pero sí, hay una escena de un monólogo de como por 10 minutos.
1: Ok.
0: Buenísima, que está grabada en una sola toma. Yo cuando vi esa escena dije, esta es oscariable.
1: Bueno, pero es que le deben a Tom Cruise ese Oscar. Sí. Me parece que ya desde hace mucho la Academia está en deuda con él. Y lo que no se pone en duda es la capacidad histriónica que tiene Tom Cruise.
0: Completamente. Y es de eso va. Y se lo deben. Y es algo muy alejado de Ethan Hunt en Misión Imposible.
1: Ahí era lo que te iba a decir.
0: Definitivamente.
1: Verlo en
0: sí,
1: otro papel.
0: Sí, por mí, ¿no? Entonces, está muy bien y todo. Ok. Vámonos, streaming, ahí tenemos también cosas muy interesantes que están pasando, Ranma y medio, que la verdad, yo no le tenía nada de fe y como que recién me puse a verla.
1: ¿Qué?
0: Se
1: ¿Sí
0: estrena
1: es lo máximo?
0: La tercera temporada, porque uno está acostumbrado a la nostalgia y no toquen esto clásico. Ajá. Pero Ranma y medio, esta versión de Netflix, no la reinventa.
1: Okay.
0: O sea, no, sino que la mejora de lo que habíamos visto. Ajá. Y todo. Sí hay nuevas voces, sí hay nuevas cuestiones, porque obviamente los años han pasado. Pero la verdad lo disfrutas bastante y ya se estrena la tercera temporada. Así que si usted es fan de Ranma y Akane y este romance pasivo-agresivo que a muchos nos enseñó cómo ser y no ser al mismo tiempo.
1: Ajá.
0: Vayan a ver Ranma y medio.
1: Ok. Netflix, ¿va?
0: De Netflix, okay. Eso está disponible en Netflix, la tercera temporada, a partir de ya, mañana.
1: Va.
0: Para la, en caso de que tengan Amazon Prime, ahí hay algo nuevo.
1: A ver.
0: Se llama Prefiero la Muerte. Es una serie completamente mexicana. Digo, ayer nos tuvimos la exclusiva de que ya se renovó.
1: Nadie nos
0: va a extrañar. Ajá. Por tercera temporada. Uh-huh. Pero esta también es una nueva propuesta. ¿Por qué? ¿De qué va? ¿Qué es peor? ¿Tú qué preferirías en tu adolescencia? ¿La soledad / mal de amores?
1: Ajá.
0: ¿O volverte un zombie?
1: Y el mal de amores, la verdad.
0: Es que justo es ahí donde entra la disyuntiva, porque es un adolescente que de pronto una noche lo muerde un zombie y de ahí empieza la... o sea, sí, yo sé, la premisa suena rara, loquísima, dices, ¿qué estaban pensando? Pero la verdad es que funciona bastante bien. O sea, Amazon me gusta que le está invirtiendo a talento nuevo.
1: Sí. Y a producciones mexicanas.
0: Y a producciones mexicanas buenísimas.
1: Y lo están haciendo muy bien.
0: Y esta lo logra. Son 8 episodios. La verdad los van a disfrutar bastante. No está así satirizada de gore ni nada por el estilo. Entonces está muy bien. Nombres reconocidos. Está Farah Giustiniani.
1: Ajá.
0: Pero casi todo el elenco es muy, muy nuevo.
1: Okay,
0: entonces vayan, disfrútenla y revivan un poco su adolescencia.
1: ¿Por qué no, verdad? ¿Qué a veces no? Necesitamos reencontrarnos o sanar a ese adolescente que quedó con deudas.
0: Ajá. Exactamente. Y finalmente tenemos muchos fan events de esta semana, ¿eh?
1: Okay, ¿no? Ajá. O
0: sea, así que estén atentos a todo lo que va a estar pasando. Uh-huh. Por aquí vamos a tener cositas aquí en las redes de hoy y todo. Tenemos la visita de Ben Affleck este domingo.
1: Ajá.
0: Para la Premier de Animales.
1: Ok.
0: Que es una nueva propuesta para Netflix. ¿De qué uh-huh. va? No lo sé, pero nos enteraremos en su momento el domingo. Por ahí tenemos la próxima semana el elenco de Street Fighter, también viene el jueves.
1: Sí, me emocioné durísimo.
0: Noah Centineo, Jason Momoa, que ya habían estado por acá.
1: Que es tu amigo personal.
0: Ambos. Ajá. Entonces regresan por acá, por ahí estaremos echando relajo, yéndolos a ver y todo. Ajá. Les traeremos muchas noticias. Qué increíble. Y se viene con toda esta fusión de Skydance, a ver qué tal nos va.
1: Exacto, aquí entre nos a mí me decía Chun-Li cuando iban a secundaria. Uno porque me ponía mis chonguitos así como Chun-Li y el otro porque aventaba patadas cuando me molestaba.
0: Exactamente. ¿Cuál era el personaje que usaban? Que nos lo comenten.
1: Me gusta.
0: Que nos lo comenten en redes.
1: Me gusta, perfecto, mi querida
0: mija. Perfectamente, mi tanza.
1: Pues ahí están las recomendaciones para este fin de semana, tanto en plataformas como esta propuesta de Iñárritu en cine. Así que, mi querido mija, para más información y dónde ver lo exquisitamente famoso que eres en redes sociales.
0: Me encuentran en todas las redes como mija con H y ahí mándenme saludos y siempre es un gusto verlo.
1: El más top del universo. No,
0: hombre. Gracias. En todos lados menos en casa, como venga, ellos lo dicen.
1: Venga, mi querida Mijael. Ya a las 8 de la mañana con 14 minutos. Rosana ya está a punto de subirse a la regadera. Estamos en Pestalozzi y Pilares. Pilares casi esquina con Pestalozzi. Aquí va a subir Rosana. Si andas por esta zona y quieres saludarla, quieres contar algo que te haya marcado con sus canciones, vente para acá en la regadera de hoy 89.7. Let's go.

0: Son las 8 de la mañana con 18 minutos en la regadera de hoy, 89.7. Por acá te saluda Tania Martínez, la pelirroja de la radio, con el gusto de recibir a una de las cantantes que me marcó. Me marcó que de verdad cuando supe que te ibas a subir con nosotros a la regadera, yo dije, pero por supuesto que sí, hemos cantado contigo, hemos disfrutado contigo, hemos dicho pa' ti no estoy muchas veces, ¿verdad? Nos has quemado a fuego lento también en la regadera de hoy, 89.7, Rosana.
1: Muchas gracias, gracias.
0: Oye, casi recién desempacada de España.
1: Sí, así, aquí voy, mira, todavía con mis 7 horas más de allá. Ajá. En el cuerpo y todavía con ese jet lag, pero bueno, pero también muy contenta de estar en esta tierra a la que quiero tanto, Lara.
0: Así es. Mucho. Vienes y vienes a México y hay algo que todavía te sorprenda de nuestra ciudad.
1: Siempre me sorprende lo mucho que me gusta esta tierra. Me sorprende lo mucho que me gusta esta tierra, me gusta la música que se hace, me gusta la gente, me gusta absolutamente todo lo que ocurre aquí. Lo decía ayer cuando nos llevaban del aeropuerto al hotel, decía, ¿cómo? Y además lo dije así, dije, ¿cómo carajo me gusta esta... Bueno, dije una palabrota más, tierra, ¿no? Me flipa, de verdad.
0: Y a nosotros también nos encanta tenerte, y como bien te decía, hemos disfrutado de tu música a lo largo ya casi de 3 décadas.
1: Ya 30 añazos han pasado desde aquel Luna Rota que me abrió las puertas del mundo y que me trajo a México. Y donde descubrí por primera vez lo que era salir al escenario y escuchar esa pasión que le pone la gente cuando recibe a alguien a quien le tiene un afecto, por lo menos musical, ¿no?
0: Así es. Oye, pero a lo largo de todo este tiempo, ¿cómo consolidar una carrera sin morir en el intento, sin que el chisme esté pues en el medio de todo y que sea tu esencia y tu música la que traspase?
1: Bueno, yo creo que lo primero que tiene que pasar es que uno sea consecuente con lo que uno quiere, ¿no? Y cuando lo que uno quiere compartir, hasta hace muy poquito, era música, en mi caso, pues yo compartía música y ya está, ¿no? Y cuando terminaba de compartir música, pues volvía a casa donde me ponía otra vez a componer, a hacer canciones para volver a hacer discos y bueno, ahora mismo para subir la plataforma desde hace rato, pero para volver a hacer canciones y volver a subirlas y volver a compartirlas, ¿no? Eso ha sido hasta hace 7 años que me marqué un antes y un después, porque escuché 2 noticias que me marcaron la vida. Hasta el punto de cambiármela, ¿no? La primera noticia era el aumento de la soledad en el ser humano.
0: Sí.
1: La segunda noticia era el aumento de suicidios en los niños entre 8 y 13 años. Y esas 2 noticias hicieron que yo dijera, no, yo tengo que hacer algo más que música. Y entonces me puse a escribir la friolera de 3.000 páginas de un... Yo digo proyecto para que la gente lo entienda, pero se llama es un plan, realmente, que se llama OMOU. ¿Vale?
0: Ajá, que trae su sudadera.
1: M-O-W. Ajá. Y que significa otro mundo en español y nuestro mundo en inglés.
0: Ajá.
1: Entonces, eso es en lo que estoy ahora mismo y por eso estamos haciendo también mucho más que música. Y de aquí a nada empezaremos a hablar de otras muchas cosas, no solamente de canciones, ¿no?
0: Pero justo es una fundación, es un...
1: Bueno, OMU es un plan, como te decía, ¿vale? Que está hecho para primero, para devolvernos a todos en general un poco esa conexión que se ha perdido, esa parte humana que se ha perdido, ¿no? Ese salir a la calle y saber uno quién es el vecino, quién es el primo y quién es el hermano, que también se ha perdido. Y sobre todo devolvernos esa conexión física real.
0: Claro.
1: Real.
0: Sí.
1: Sin decir no a la tecnología, pues yo creo que la tecnología está muy bien, solamente hay que darle buen uso.
0: Sí, 100%. ¿No? Sí,
1: buen uso, y ya está. Si uno le da buen uso, está muy bien.
0: Creo que lo dices bien, y hubo un parteaguas muy muy marcado a raíz de la pandemia, que nos tuvimos que aislar. Lo primero que se nos vino a la mente fue, ¿cómo ya no voy a socializar? Y después nos dimos cuenta que estando en nuestra burbuja, las cosas no iban tan mal, y cuando volvimos a salir al mundo, ya no sabíamos cómo socializar, y el teléfono se volvió la parte más tangible, por así decirlo, de las cosas.
1: ¿Tú sabes que nacieron muchos niños en esa época?
0: Sí, claro.
1: Que no sabían sonreír, porque llevábamos, como dicen ustedes, tapabocas, y al llevar tapabocas o mascarilla, como decimos en España, los niños no mimetizaban la sonrisa, y entonces nacieron, los niños que nacieron en esa época tardaron un poco más en aprender a sonreír, y eso me parece realmente brutal. Entonces, bueno, pues en eso estamos, en esta historia, donde por supuesto va a haber mucha música. Uh-huh. Yo juraría que va a haber más música que nunca, pero yo creo que va a haber más que música.
0: Me fascina. Y hablando de sonrisas, hoy que es Día Internacional de la Sonrisa, ¿a ti qué canción te ha hecho sonreír? O que si te la pones ahorita, te hace sonreír.
1: Yo creo que muchas. Pues probablemente una mezcla entre ese... Entre esa Fuego Lento, ese Patino uh-huh. Estoy, hablo de las mías, ¿eh?
0: Okay.
1: Y si no, hay muchas canciones que me hacen sonreír, muchísimas. Yo soy una persona que le gusta cualquier obra, uh-huh. que sabes que le provoque algo. Yo siempre digo que para mal o para bien, que la música te toque.
0: Claro.
1: Y si la música te toca, cualquier obra es buena. Uh-huh. A mí me hace sonreír casi cualquier cosa, porque lo que me hace sonreír es el recuerdo que me provoca esa canción.
0: Sí, sí, ¿no? claro. Y para, por ejemplo, ahorita que estás preparando concierto, ¿qué es uh-huh. lo que más te emociona? ¿Qué es lo que te hace sonreír? Y sobre todo en la construcción de lo mismo.
1: Saber que me encuentro con la gente.
0: Ajá.
1: El encuentro con la gente. Para mí los conciertos, desde siempre, yo no los detecté tampoco al principio, ¿vale? Uh-huh. Pero cuando los detecté me di cuenta que el concierto era una excusa para quedar con la gente. Uh-huh. Alrededor de la cita. Música. Es una cita.
0: Claro.
1: Entonces, como cuando, es como quien queda con amigos, ¿no?
0: Sí, sí.
1: Solo que amigos musicales que tienen una conexión con uno, uh-huh. pero que uno no conoce.
0: Sí.
1: Entonces, para mí, lo más bonito, sin ningún lugar a duda, lo más bonito que me ha regalado la música es el ser humano.
0: Definitivamente. Y me imagino que también en estos encuentros han pasado cosas que te han marcado, ¿no?
1: Ah, no, todas.
0: O sea, exacto, todas.
1: Todas.
0: Una experiencia que nos puedas compartir.
1: No, pero un montón. Mira, yo por ejemplo me di cuenta de una cosa que yo llamo las palabras trampa.
0: Ajá.
1: ¿No? Yo me di cuenta que hay palabras que todos usamos, pero no en todos los países significan lo mismo.
0: Ah, claro. Sí, sí, sí.
1: ¿No?
0: Sí,
1: entonces, sí. Yo lo primero que me pasó en México fue que según aterricé, dije, oye, tengo un amigo que viene de España y necesita coger un taxi. ¿Dónde lo puede coger? Y me dice, pues no más por el tubo de escape, me dice el tipo. Y yo no lo entendí, te lo juro por mi vida. Y dije, ¿perdón? Entonces, a partir de ahí me di cuenta que...
0: Estamos hablando español, pero no...
1: Palabras trampas que no son lo mismo.
0: Exactamente. Oigan, pues estamos platicando con Rosana en nuestra regadera móvil. Estamos en Pilares, casi esquina con Pestalozzi. Si quieres conocer a Rosana, tomarte también una foto y vibrar con la hermosa energía que tiene Rosana, vente para acá. Nosotros vamos a ir a una pequeña pausa y regresamos a la regadera de hoy 89.7, pero Rosana no se va.
1: No.
0: Aquí.
1: ¿Qué me voy a ir?
0: Y
1: aquí
0: es más,
1: quedo.
0: Yo te voy a dejar de tarea que vayas pensando, mi querida Rosana, ¿qué quieres que te tallemos en la regadera? Y me contesta,
1: ¿Qué
0: quieres que te tallemos en la regadera? Piénsalo y ahorita que regresemos nos contestas, ¿vale?
1: Dale.
0: Saludos a todos los que nos están viendo a través de la cámara, porque aquí nuestro estudio móvil tiene una bonita cámara. Ahorita bajamos a darles muchos besos, cachichurri churris. Es la regadera en hoy 89.7.

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1: Si eres fan de Fortnite, este gran videojuego, y además eres fan de Taylor Swift, corre el rumor que viene una colaboración en especial con un disco de ella. Esto todavía es rumor, pero la verdad es que como Swiftie, es una buena noticia en Hoy 89.7.
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0: Hasta me da no sé qué cosa interrumpir esta canción de tan hermosa que es, Dios mío. Pero más maravilloso es tener a Rosana en la regadera de hoy 89.7 a las 8 de la mañana con 33 minutos. Rosana, ¿hay algo de esta canción en específico que te haga recordar algún momento, que te haya hecho sanar de una u otra manera con si tú no estás aquí?
1: Pues la verdad es que no lo tengo muy claro, porque yo tardé en componer esta canción lo que tardo en cantarla.
0: Ok.
1: Entonces, no sé, no lo tengo muy claro, no sé qué, no sé a quién, no sé cómo, uh-huh, ni sé de qué manera tenía que contar eso, pero la realidad es que la escribí y cuando la terminé dije, ah, no, pero tiene que ser muy mala porque no la puedo terminar en 3 minutos y medio.
0: Pero
1: te
0: claro
1: lo juro por
0: no.
1: mi vida. Entonces no te sabría decir. Ajá. Sé que es una canción que nace de la verdad, uh-huh, y del momento, ¿no? Nace de la verdad y del momento, no nace de ningún otro sitio.
0: Pero fíjate, tenías ese sentimiento acerca de la canción, la sacas y el mundo la recibe como un himno.
1: El mundo me abre las puertas enteras.
0: ¿Sí?
1: con esta canción y bueno, y con La Fuego Lento, uh-huh, y con un montón de canciones que forman parte de ese Lunas Rotas, ¿no? Uh-huh. Y el mundo me abrió las puertas en 1 hora y cuarto en España y en poco menos de un mes en el resto, uh-huh, del mundo. Uh-huh. En sitios como China o como Rusia o como Italia, ¿no? Que de repente, o Alemania, donde Lunas Rotas también rompió un montón de récords, ¿no? Uh-huh. Y de repente dice, no, pero ¿qué hice yo aquí dentro? ¿No? Porque yo era la primera vez que hacía un disco.
0: Ajá.
1: Y era la primera vez que empezaba mi carrera. Quiero decir, yo no era cantante.
0: Ajá.
1: Era músico.
0: Okay.
1: Y de repente el hecho de que el mundo le abriera las puertas a este puñadito de canciones, probablemente sea una de las cosas que ha hecho que yo tenga la necesidad de devolverle a la gente lo mucho que me ha regalado, ¿no?
0: Fíjate que estoy leyendo un libro de Julieta Venegas, uh-huh, que se llama Norteña, en donde cuenta parte de cómo su vida la llevó a la música. Y una de las cosas que más me llama la atención y que te lo quiero preguntar es, mi yo compositora se peleaba con mi yo cantante, porque mi necesidad como compositora era una, pero la cantante quería darle otro sentido. ¿A ti te ha pasado esta disyuntiva, esta pelea?
1: Yo no he sentido eso, a lo mejor me ha pasado pero no he sido consciente, pero yo no he sentido eso, sobre todo porque yo siempre he sentido que soy el mismo desastre que no se desdobla. Te lo digo por mi vida, te lo juro por mi vida, soy el mismo desastre que no se desdobla, ¿no? Que no se desdobla, no sé ser una persona y ser otra.
0: Ajá,
1: yo,
0: de un modo y luego del otro.
1: O me siento bien o me siento mal. Uh-huh. Cuando me siento mal caigo hasta el fondo más profundo de los, uh-huh, de los oscuros, ¿no? Uh-huh. Y cuando siento bien soy capaz de subir a la parte más alta de cualquier universo eterno, ¿no?
0: Ajá.
1: Entonces tengo esas dos opciones y las dos las vivo con la misma pasión, porque las dos me hacen sentirme a veces con más dolor y a veces, claro, con menos dolor, pero me hacen sentirme viva, ¿no?
0: Definitivamente. Y yo creo que ahorita lo que también nos haría sentir orgullosos, emocionados y vivos es escucharte cantar aquí en La Regadera. ¿Nos interpretarías algo?
1: Pues mira, dice: que te vaya bonito, mis mejores deseos, que en la vida recojas lo que siembres de bueno. Que te vaya bonito, que no te vaya mal, y que el tiempo te deje donde tengas que estar. Algo así.
0: ¡Es maravillosa! Patín no estoy, pero Rosana sí está para nosotros en La Regadera de 89.7. Saludos a la gente que nos está viendo a través de nuestra cámara.
1: Grande.
0: En nuestra cabina móvil, ya no crean, también los vemos nosotros y los vimos
1: por
0: cantar,
1: supuesto,
0: muy entusiasmados. Y para verte cantar, Auditorio Nacional, próximo martes 6 de octubre.
1: Señores y señores, ahí nos vemos el martes 6 de octubre en el Auditorio Nacional, que ya hacía mucho, mucho tiempo, no solamente que no iba al auditorio, sino que no venía a mi queridísimo México. Uh-huh. Y bueno, empezamos a el reencuentro, ¿vale? Empezamos el reencuentro y solo espero que todo lo que viene de aquí en adelante, pues de verdad devolverles todo lo mucho y lo mucho bonito que ustedes me han regalado.
0: La pregunta obligada, ¿vas a invitar a alguien o es concierto tuyo completo?
1: Pues inicialmente no lo sé, te, uh-huh, mentiría si te dijera que sí, te mentiría si te dijera que no.
0: Ajá.
1: Lo que sí te puedo decir es que acabo de llegar a México. y que bueno, voy a ver de mis colegas dónde están. Ajá, ¿Qué están haciendo? Y si se dejan invitar, ¿no?
0: En este multiverso, si pudieras invitar a cualquier artista
1: del mundo.
0: Del mundo. Wow. A este auditorio en específico.
1: ¿Ahora mismo?
0: Sí.
1: Bruce Springsteen.
0: ¡Uy! Estaría buenísimo. ¿Tú cantarías alguna de sus canciones?
1: Por supuesto.
0: ¿Con cuál te gustaría?
1: Cualquiera.
0: Y si él te dice, Rosana, yo voy a interpretar una tuya, ¿cuál le prestarías?
1: Pues cualquiera también.
0: Lo que él quiera. Sí, es cuando dice. Sí, lo que él quiera.
1: O sea, si quiere venir, como para decirle al maestro qué es lo que quiero que haga, ¿no?
0: Así ponerte exquisita, no, digo yo.
1: Como te digo una cosa, como si quiere que cante una canción que no sea mía.
0: Lo que él quiera.
1: Lo que él quiera.
0: Rosana, ha sido de verdad un placer. Gracias. Yo siempre he dicho que con los artistas con los cuales empecé mi formación musical y profesional, si en algún momento me hubieran dicho que iba a tener la oportunidad de estar platicando con ellos, nunca lo hubiera creído, y créeme que estás en esa lista. Muchas así que gracias. Para mí todo un placer poder conversar contigo, que me regales de tu esencia y que tengas este proyecto tan bonito de Vivir Sin Miedo.
1: Gracias, de verdad, te lo agradezco un montón que me hayas recibido en este espacio tan fantástico en el que estamos viendo pasar a todo el mundo por delante. Ajá. Y de verdad, gracias, porque estos encuentros siempre son una burbujita de aire en mitad de un montón de cosas que te llevan de un lado para otro, ¿no?
0: Así es. Y bien lo decías ahorita también fuera del aire, este tipo de dinámicas es darnos cuenta que hay un ser humano del otro lado que lo podemos ver, que lo podemos tocar.
1: Claro, yo siempre he dicho que lo más bonito de un concierto es lo que se ve desde el escenario, cuando uno es consciente que detrás de eso, a lo que llamamos público, hay personas con nombres, apellidos, familia y amigos, ¿no?
0: Y con historias.
1: Por supuesto.
0: Que conectan con tu música.
1: Por supuesto.
0: Gracias, Rosana. Nos vemos entonces el 6 de octubre.
1: Ahí nos vemos. Te espero, ¿eh?
0: Claro.
1: Lista, ¿eh?
0: Yo voy a estar ahí. Acá está. Dale. Acá está la pelirroja, Rosana. Gracias, muchísimas gracias. Nos vemos, como bien decíamos, en el Auditorio Nacional. Quédate bien pendiente de las sorpresas que vamos a tener para ti en Hoy 89.7.

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1: Así es, mis bebés de luz, a las 8:44 Claudia Lobatón se sube por primera vez. Claudia, qué nuestra regadera, qué ricas las primeras veces, o bueno, algunas.
2: Algunas muy ricas, que esperemos que siempre las primeras veces sean ricas, ¿no? Creo que es
1: pues
2: como
1: sí, ¿no?
2: Lo deseable, sobre todo si tenemos información, es mucho más fácil.
1: Exactamente, y hoy, pues nos traes un tema que yo a las 6:00 a.m. que se los expuse.
2: Como para despertar,
1: que,
2: ¿no?
1: Ajá, como que sí sentí la cara de algunos de, excuse me, fisuras anales.
2: Correcto. ¿Qué pasa en la puerta de atrás?
1: Ajá. Para empezar, ¿por qué tendría que tener una fisura, Claudia?
2: ¿Por qué podría pasar? Mira, esto es algo que es mucho más común de lo que creemos. Uh-huh. De hecho, las prácticas anales son prácticas que en México son mucho más comunes y, vamos, entre la gente uh-huh. están ahí. Se habla que más o menos hay un estudio de estudiantes universitarios que está alrededor del 80%. Okay. Y en población en general, 30%. Esto es 3 de cada 10. Uh-huh. Es mucho. Y una de las principales preocupaciones es, ¿qué pasa si me duele? Uh-huh. ¿Qué pasa si o no me gustaría si practicarlo, si tengo la fantasía, pero
1: me da miedito.
2: Me da miedito que me duela. Uh-huh. Y esto es algo bastante común y que pasa también mucho. Se confunde mucho con las hemorroides.
1: Ajá.
2: Que son como, las hemorroides son esta venita que se va saliendo uh-huh. y que puede causar dolor. Y una fisura anal es como una irritación, sobre todo que se da cuando, bueno, la penetración puede ser con poco lubricante, uh-huh. puedes estar tenso y entonces
1: claro.
2: puede empezar a salir.
1: Uh-huh. O sea, hay que estar, ahora sí que hay que estar relajado y cooperando.
2: Exactamente.
1: Creo que la respiración es un tema importante.
2: La respiración es un tema importante, pero sobre todo utilizar lubricante.
1: Ajá, ok. Mira, si quieres, vamos de a rápido, como pasito a pasito. De primera, ¿cómo yo le digo a mi pareja, oye, me gustaría experimentar este tipo de actividad sexual sin que me lo tome a que estoy loca y pervertida?
2: Bueno, una, hablarlo de que puedo tener esta fantasía sexual. Es una de las fantasías sexuales más comunes.
1: Ok.
2: Entonces, y también lo vemos mucho en mucho contenido para adultos. Uh-huh,
1: 100%.
2: Y, ¿cómo decirlo?
1: Pues así.
2: Por pasos, exacto. Ajá. Como diciendo, me gustaría tener esto. Siempre es mejor empezar de menos a más.
1: Ajá.
2: Por ejemplo, es mucho mejor empezar con un masaje que sea suave. La lubricación es fundamental. De hecho, hay lubricantes que son específicos porque la zona anal no tiene la misma lubricación
1: uh-huh.
2: que pudiera tener otras zonas de nuestro cuerpo. Por ejemplo, la zona vaginal es
1: claro.
2: mucho más, tiene una lubricación
1: sí,
2: mucho
1: constante.
2: Más abundante. Entonces, hay que utilizar un lubricante que sea, que se evapore menos
1: uh-huh.
2: y que sea como un poquito como más espeso.
1: Ok.
2: De hecho, si entran a nuestra página pueden encontrar un montón de artículos y un montón de cosas. Y también, cuando decía menos a más, muchas veces esperamos que sea como en el momento, y lo que más puede generar como esta situación de alguna fisura o de lastimarte, uh-huh. irritarte, es quererlo hacer a la de rápido.
1: Uh-huh.
2: Y querer que en ese momento se dé la penetración, cuando en realidad esto es algo que puede tomar varias sesiones.
1: Sí, claro. O bueno, si te quieres aventar de una sesión, igual es despacito, con calma, no al aventón. Pero bueno, ya logramos esa penetración y luego resulta que ya tengo una fisura. ¿Qué hago?
2: Ahí lo más recomendable es parar el contacto anal.
1: Pero, ¿arde? ¿Duele? O sea,
2: ¿duele?
1: ¿Cómo lo empiezo?
2: Sí, puedes sentir, por ejemplo, en el momento de ir al baño, ajá. puedes sentir incomodidad.
1: ¡Ay!
2: Exacto. Puedes sentir que literal hay dolor.
1: Ajá.
2: Puede haber un ligero sangrado.
1: Okay.
2: O a veces no tan ligero. Y es bien importante acudir con un especialista, porque muchas veces puede ser un tratamiento basado en fibra y esperar a que naturalmente el cuerpo deje de tener esta irritación.
1: Ajá.
2: O puede ser que requiera como algún tratamiento médico más específico.
1: Ok.
2: Entonces, sí es importante.
1: Ajá.
2: Más o menos el 11% de la población en algún momento la tendrá.
1: Ajá.
2: Y bueno, si la tienen, yo creo que aquí lo más importante sobre la educación sexual es justo hablarlo
1: uh-huh.
2: y hablarlo con todas sus letras para poder tener una prevención y poder tener una situación que sea segura, porque muchas veces cuando no hablamos el tema, cuando lo ocultamos, cuando decimos esto no pasará, vienen las complicaciones.
1: Claro, es indispensable, aunque mi pareja sea estable, el uso del condón en una penetración anal.
2: Es lo más recomendable porque es una zona que tiene más bacterias. Entonces es más factible que pueda generarse alguna infección. Entonces yo siempre lo recomiendo y también recomiendo mucho el uso de lubricante. Al final cada quien decidimos cómo vamos viviendo nuestra sexualidad, no todo es para todas las personas, pero es importante tener toda la información.
1: Por supuesto, por ejemplo, juguetes que están en estas famosas bolitas anales, ¿esas me pueden generar una fisura o algún otro dolor si no las inserto bien? No me las insertan, más bien.
2: Exacto, si hay como raspar la mucosa, que es por lo que se va como abriendo, como por la fricción y la falta de lubricación. Entonces, más que el juguete en sí o más que lo que estés introduciendo es la falta de lubricación.
1: Empezamos, eso es lo básico, la lubricación.
2: La lubricación, exactamente. Y también ir entendiendo tu cuerpo. Muchas veces el tema de la desesperación, de quererlo hacerlo rápido, pues me hace ponerme en una situación que pudiera ser dolorosa. ¿Sabes? Yo encuentro mucho en el consultorio muchas personas que se aguantan el dolor. Solo por sentir que les da pena decir
1: me duele.
2: Me duele o más despacio. O darnos el tiempo, porque a veces es como no rápido, porque es lo que vemos también en muchas veces las películas para adultos.
1: Exactamente, sí que es fácil, rápido y sin ninguna complicación.
2: Cuando en realidad la sexualidad naturalmente tiene pasos, tiene respiraciones, tiene pausas. Entonces es mucho también hablar desde ahí. Y que no es nada poquito el número de personas ni que lo practican, ni que puede tener algún tipo de situación al respecto.
1: Claro, y como bien dices, platicarlo, hablarlo, pues porque al final esa área en específico tiene otras necesidades en nuestro cuerpo y si no las revisamos, pues ¿para qué queremos tener otro tipo de complicaciones?
2: Claro, y si quieren saber más sobre el tema, tenemos toda una sección en nuestra página de internet, se pueden meter a platanomelon.mx, y ahí tenemos una hemeroteca que tenemos una serie de artículos donde pueden enterarse de muchísimas cosas relacionadas con el tema y muchas otras cosas más sobre educación sexual.
1: Buenísimo. Redes sociales, justo.
2: Redes sociales también tenemos en Instagram, @platanomelonmx, donde pueden encontrar cualquier tipo de información sobre educación sexual, y redes sociales personales como @sexologaclau.
1: Mi querida Clau, gracias por meterte con nosotros a la regadera. ¿Tu primera vez aquí?
2: Mi primera vez aquí, hablando de la puerta de atrás y entrando por la puerta de atrás.
1: Ah, ¿estuvo rico, Claudia?
2: Muy rico, con mucha pausa, con mucha
1: con mucho lubricante.
2: Con mucho lubricante, mucha sensación placentera.
1: Iba a decir una guarrada, pero mejor no.
2: Me contuve.
1: Me contuve porque princesa. Pero sí te estoy diciendo, informando, analizando que ya viene Michelle Duval, que se va a meter con nosotros a la regadera en Hoy 89.7.
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0: este viernes en la regadera de hoy 89.7. Yo soy Tania Martínez, la pelirroja de la radio, y le damos la bienvenida de nueva cuenta. Abrimos nuestra agüita rica para celebrar y recibir a nada más y nada menos que Michelle Duval.
1: ¡Ánimo! Mi Tani, gracias por estar acá. ¡Bravo! Qué bonita experiencia esto.
0: ¿Te gusta?
1: Vez que me voy a parar en la calle, ¿sabes?
0: Está padre, ¿no?
1: Siempre fui el que escuchaba y decía, ¿dónde se pondrán? ¿Será que voy? ¿Sabes? Ay, por fin lo estoy haciendo.
0: Pero genuinamente, cuando hacías eso, ¿sí ibas? ¿O
1: buscaba?
0: Era como de,
1: O sea, sí, busqué como para algún boleto de concierto o algo así. Si quería, le decía a mi mamá, llévame.
0: ¿Te cae que lo hiciste?
1: Claro,
0: obvio, sí. ¡Qué cool! Y pues bueno, justo te parece que saludemos a toda la gente que nos está viendo. Ahí les va un poquito de contexto. Bueno, saludos a nuestras redes sociales, también, por supuesto. Pero en nuestra cabina móvil tenemos dos vistas, evidentemente. Pues la ventana principal, claramente, por así decirlo, donde sí, vemos los bonitos coches de la Ciudad de México.
1: Claro.
0: Y en la parte de atrás, que tenemos nuestra cámara, nuestra pantalla, y la gente que ya está aquí para tomarse una foto contigo también nos está viendo.
1: Eso.
0: Así que si quieres una foto,

0: gente me ha dicho como es mucho más difícil olvidar eso que una historia ya contada, ¿no?
1: Claro, es que sí, yo, como dices, yo creo que tendría que ver mucho el contexto. Hay historias de hace, vamos, 5 o 10 años, ¿no? Que estás con alguien.
0: Exacto.
1: Pasa o no pasa nada
0: y nada más
1: duele.
0: No se da, ¿no? Y exacto. Sigue siendo parte de la vida de esta persona. Entonces, como que de ahí salió esta idea para poder escribir esta canción. Y creo que es algo que la gente se puede identificar mucho.
1: Uh-huh. ¿No? ¿Con qué línea empezaste casi algo?
0: ¿Con qué línea? Con me como la cabeza, ¿sabes? Ajá. Porque lo que me gusta mucho es que también es como un llamado como al cielo, ¿no? De que, ¿qué pasó?
1: Ajá.
0: O sea, por lo menos en esta historia, él quería seguir esta historia, ¿no? Y pues el destino le dijo, no, 28 días de calor, tequila y también de salsa, y adiós. Entonces creo que eso está padre, ¿no? Como le está diciendo al universo, como, ¿en qué momento se acabó esto, no?
1: Claro.
0: Que todo pintaba tan bien.
1: Pero ahora sí que, hablando más allá de un poquito de la canción, y más centrándonos justo en experiencias, ¿qué consideras que sucede con los casi algo, a lo mejor a las experiencias de tus amigos, porque dices que a ti no te ha pasado? ¿Son las redes sociales? ¿Es la falta de interés? ¿Es la falta de este famoso responsabilidad afectiva? ¿Qué?
0: Sí, o sea, yo creo que también tiene que ser mucho como con las herramientas que te está dando la vida con esta relación, ¿no? Creo que hay momentos, tal vez estabas de viaje y conociste una persona, pero la persona vive del otro lado del mundo y sabes que no va a pasar. Pero eso no quita el hecho de que hay esta intensidad y que hay esta emoción. Entonces yo creo que va un poco por ahí. Creo que cada historia es su propio universo. Y cada casi algo es su propio universo también.
2: Definitivo.
0: Y traté de generalizarlo lo más bonito, ¿no? Porque sea la historia que sea, es esto, es difícil de olvidar y te quedas siempre con qué hubiera pasado.
1: Claro,
0: ¿no?
1: Y creo que justo es ahí en donde duele la historia que ya no continúa el hubiera sido.
0: Sí, ese hubiera es cabrón.
1: Mucho, bueno, mucho. Eso, no importa, aquí estamos en la regadera y en la regadera.
0: Ah, en la regadera se dice, ¿no?
1: Pasan
0: se canta,
1: cosas.
0: Se hace todo.
1: Exactamente. Oye, pero aparte de todo, decidiste también hacer una versión bailable, o sea, fue un casi algo, pero no de que me tiro al drama, sino
0: total,
1: que le bailo.
0: Sí, es como una celebración al amor, de alguna manera, como que empieza puede que nostálgico con Mitch diciendo como, ¿qué pasó? Pero después recuerda con cariño lo que pasó, y se dé o no se dé, como que siento que es eso, ¿no? Hay que celebrar el amor, sea cortito, sea largo, es un privilegio poder conocer a una persona, es un privilegio poder tener conexión con alguien, sea esporádico o sea largo, ¿no?
1: Si yo le preguntara a alguien que tú fuiste su casi algo,
0: órale,
1: ¿qué te gustaría que me dijera?
0: Que la pasamos bien, que fui respetuoso, que echamos desmadre, ¿sabes? O sea, creo que también lo bonito del casi algo es como no tenemos estos términos de relación. Creo que lo lindo es que es muy libre, ¿no? Como que vas viendo qué está pasando poco a poco en esta historia, como que no tienes estas ondas de eres tu novio, entonces tienes que ser esto, tienes que hacer esto, tienes que, estas obligaciones, ¿no? Entonces creo que eso es lo divertido del casi algo.
1: Pero creo que también la comunicación juega un papel muy importante.
0: Total.
1: Porque si no, justo tú estás por un lado, yo estoy por el otro y luego
0: termina feo.
1: Exactamente.
0: Y entonces ese casi algo se vuelve horrible. Entonces sí creo que en lo que vas viendo qué pasa, hay que tener, como tú dijiste, yo creo que eso es para la vida, ¿no? Hay que ser bien claros y hay que tener una comunicación clara de qué es lo que estás buscando y qué es lo que quieres. Y si la otra persona está ahí y dice, yo también quiero esto, vámonos.
1: Jalo.
0: Listo, eso. Ponte la rola.
1: Ah, exactamente, exactamente. Oye, lo que justo tú tienes muy claro es el camino que quieres llevar respecto a la música y también tomado de la mano, pues, de la actuación. ¿Sigues haciendo 7 veces adiós?
0: Apenas voy a estrenar.
1: Vas a estrenar.
0: Ajá,
1: okay.
0: Estreno el 21 de octubre en Cancún. Así que si hay gente escuchándonos ahí, nos vemos en el teatro.
1: Que fíjate que, bueno, obviamente, me imagino que ya has visto la obra, has hecho ya tus ensayos.
0: No, lo que
1: ensayos,
0: me ha hecho esa obra a mí, ¿eh?
1: Era lo que te iba a decir, porque creo que también va ligado al casi algo que ya no se da en una relación que consideras estable.
0: Claro.
1: ¿Cómo te ha cambiado la perspectiva de la vida, del amor y justo de la responsabilidad leyendo el script de 7 veces adiós y ahora interpretando a él?
0: Híjole, ¿sabes qué? O sea, hay un dicho entre la gente que ha hecho esta obra y me lo dijeron a mí hace no muchos días, que la obra te elige, ¿no? Cuando tiene que. Yo ahorita estoy atravesando un proceso bien transformativo y me acuerdo de haber visto la obra, pero hasta que estuve en ensayos y hasta que pasé la obra y hasta que la monté, cada día que la vuelvo a ensayar me sana algo, te lo juro por mi vida. Y puedes ver como el amor a través de otras perspectivas, ¿no? O sea, de repente uno cree que tiene la verdad absoluta y ves en este texto ese tipo de amor y cómo hay veces que la conexión y el amor se va a quedar para siempre, pero la vida no te da.
1: Sí, para
0: no
1: pa más.
0: Para más, ¿no? Y eso, por más que es duro, también es muy bello. O sea, porque sí, definitivamente creo que hay personas que se van a quedar en tu corazón para siempre, por más que en tu vida ya no lo estén, ¿no?
1: A nivel actoral, ¿qué reto ha representado para ti esta
0: pues grande, ¿no? O sea...

0: es muy fuerte porque hay muchas cosas donde digo, chale, esto me lo escribió Alan Estrada a mí personalmente. Esto es un ataque personal. Pero también lo bonito es poder quitar un poco la perspectiva de Mitch y entenderlo a él. Uh-huh. Y me encanta porque él es como la expresión de cada persona y de cada actor que lo ha interpretado, también de sus vivencias. Entonces ha sido un reto muy chido. Uh-huh. Y hace 10 años no me paro en un escenario de teatro.
1: ¡Qué fuerte!
0: Sí, o sea, en una década, la última vez fue en Estados Unidos. Uh-huh. Entonces, pues también es como, se podría decir, mi debut en teatro en México. Uh-huh. Entonces tengo todo el respeto posible y estoy preparándome de la mejor manera. Hay un equipazo también detrás y estoy súper emocionado de tener una compañera como María León.
1: ¡Wow!
0: No nos hemos visto en ensayos. ¿Cómo entonces crees? Traigo como esta onda y esta emoción de decir, uh-huh, he visto como ya ella ya está en la gira y todo. Uh-huh. Y estoy súper emocionado por eso, porque también es una colmillo del teatro.
1: Sí, 100%, y tiene una sensibilidad, claro, muy en particular, María.
0: Y me identifico mucho con ella porque pues es actriz, cantante, o sea, ¿sabes? Es, uh-huh, es artista.
1: Exacto.
0: Y eso me encanta.
1: Oye, pero qué padre volver a pisar el teatro, pero como dices, sí, con una obra que tiene un ritmo muy específico.
0: Totalmente.
1: Entre el ensamble de, claro, la música. Uh-huh. Y es, si tuvieras que componer una canción o de las canciones que ya tienes ahorita.
0: Ya la tengo.
1: ¡Ya la tienes! Sí. Ok.
0: Todavía no sale, se, ajá, llama Lo que fue.
1: Ajá.
0: La canté en mis conciertos, entonces la gente que ha ido a verme en vivo ya la escuchó y mucha gente se me acercó y me dijo, brother, esto me tocó el almisimísima. Entonces yo creo que sería como el cierre de Siete Veces Adiós.
1: Ajá.
0: Porque lo que fue es como esta rola que habla un poco de, pasas estos procesos tan complicados y una vez que se pasa el enojo, una vez que se pasa todo, la ira, una vez que se pasa la toxicidad, lo que sea, te quedas con lo que fue y lo, uh-huh, que fue hermoso. Entonces siento que esa es la canción perfecta para cerrar Siete Veces Adiós. La gente ha visto la obra y no voy a spoilear si no la has visto, pero, uh-huh, tú que sabes qué pasa.
2: Sí.
0: Siento que es como el cierre perfecto. Y justamente cuando lo escribí dije, chale, esto debería estar en Siete Veces Adiós.
1: ¿Y se lo has propuesto,
0: Alan? No, pero algún día se lo voy a enseñar.
1: Así, Alan, si nos estás escuchando, Alan, te tenemos una petición especial.
0: Te tengo una pequeña petición.
1: Una pequeña petición musical para el, sí, cierre de la obra. Para quien te quiera conocer en esta parte de teatro, ¿cuál va a ser la temporada que vas a hacer?
0: Mira, hay una fecha que siempre se me va, pero estoy 21 de octubre en Cancún, 2 y 3 de noviembre en Tijuana, gracias, uh-huh, hermanito. Estoy en Chihuahua, creo que el 8, el 10 de noviembre, no me acuerdo dónde estoy, y cierro 1 de diciembre en Saltillo.
1: Ciudad de México, no te toca.
0: Le quiero pedir a Alan que me regale una fecha.
1: Por favor.
0: No, por lo menos, claro, para cerrar y para recibir a mi Ciudad de México, pero si no, definitivamente yo creo que me voy a echar una temporada acá, uh-huh, tal vez a principios del próximo año.
1: Ojalá se,
0: sí,
1: dé.
0: No, Dios quiera.
1: Con tu música, sí, vamos a tener alguna gira, algunas presentaciones que estás preparando pues para este ya último trocito del año, y,
0: ¿no?,
1: lo que viene.
0: Mira, me siento muy orgulloso de lo que ya se logró. Uh-huh. Todo lo que venga ya es, o sea, ya es dulcecillo, ¿no?
1: Ajá.
0: Me gustaría echarme un concierto más si se puede, pero si no, pues tenemos el release de Casi Algo. Me gustaría hacer un último release para cerrar el año y yo creo que el próximo año empezarlo ya más establecido. También creo que la gira me va a ayudar mucho como para topar las ciudades, uh-huh, y darme a conocer un poquito también, ¿no?, en, uh-huh, el escenario, y después llevar la gira musical a esos mismos lugares.
1: ¿Festivales? ¿Te gustaría estar en alguno?
0: Me encantaría, invítenme, por favor.
1: Ahí está también. Oh,
0: estoy listísimo.
1: Ya tenemos muchas peticiones y mira.
0: Yo me vine a pedir.
1: Te voy a decir una cosa.
0: Sí, al parecer a estas horas de la mañana se lo pides.
1: Me encanta, pero te voy a decir una cosa y creo que no me dejarán mentir. Ah. En la regadera hemos decretado muchas cosas y mi ejemplo más palpable es René, uh-huh, que nos fue a platicar de que en su momento estaba nominada al Latin Grammy y se lo ganó. Entonces aquí decretamos.
0: Alan me dice que aquí está pasando magia.
1: Exactamente, sí. Decretamos que la canción que nos dijiste la va a aceptar Alan para terminar Siete Veces Adiós.
0: Me encanta, y si no, la gente la va a escuchar y va a llorar el corazón de la mejor manera.
1: Me gusta. Mm. Vamos a decretar que vas a tener fecha de esa puesta en escena en Ciudad de México.
0: Así es.
1: Y festival. ¿Qué otra cosa quieres decretar acá?
0: No, ya está.
1: ¿Ya?
0: Paz y tranquilidad también, ¿no? O sea,
1: me gusta.
0: Para todos y para mí mismo.
1: Me gusta. Uh-huh. Oye, Mitch, pues bueno, ¿cuáles son tus redes sociales? ¿Dónde conocemos más de tu música?
0: Bueno, pues métanse, o sea, pues Mitch Duval, ¿no?
1: Uh-huh.
0: En Instagram me pueden encontrar como Mitch con bajo Duval y creo que de ahí pues ya pueden extender. No hay mucho que ver, o sea, es TikTok, uh-huh, y Instagram.
1: Ajá.
0: Entonces, que me van a encontrar, me van a encontrar.
1: Buenísimo. Qué placer, qué maravilla.
0: Querida,
1: que
0: gracias.
1: De nueva cuenta vengas.
0: Sí, gracias por siempre darme el espacio. No sabes lo que significa para un artista independiente tener este lugar, ¿no? Para poder compartir su música.
1: Es que justamente creo que
0: sí, significa muchísimo.
1: Son espacios para ustedes,
0: sí,
1: para que muestren su arte y sobre todo, y lo platicaba hace rato que estuvo Rosana, para que vean que más allá de un artista hay un ser humano con,
0: sí,
1: sueños y con ganas de hacer chido, cosas, uh-huh, bien chidas.
0: Sí, qué generoso, gracias.
1: Gracias a ti, gracias. Michelle Duval con nosotros.
0: Gracias a todos ustedes por vernos y ahorita nos tomamos una fotito afuera, si es que vinieron. ¿A dónde?
1: ¿Dónde aquí, estábamos? Ah, estamos en Pilares.
0: Estamos en Pilares.
1: Casi esquina con Pesta.
0: Casi esquina con
1: Pestalozzi.
0: Pestalozzi.
1: Ahí estamos, pilas, ahí estamos. ¿Eh? Y si no vinieron, soporten. Miren de sí, lo que están no, perdiendo.
0: Pues pilas, manos. Hicimos desde ayer.
1: Gracias. 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

0: mañana con 19 minutos en la regadera de hoy 89.7. Yo soy Tania Martínez. En Instagram me puedes seguir como arroba la pelirroja de la radio. Y feliz de compartir contigo en esta mañana acá en Pestalozzi y Pilares, Pilares casi esquina Pestalozzi, como me cuesta trabajo decir esa calle, que caray, en la colonia del Valle. Estamos todos reunidos para pues pasar una regadera muy sabrosa, pero también estamos reunidos en un mes muy importante para las mujeres. Es mes rosa, mes contra el cáncer de mama. Hacerlo visible, hacerlo parte de nuestra comunicación diaria y sobre todo con las mujeres, pues que de una u otra manera siempre estemos cuidándonos, yendo a nuestros estudios. Y quiero darle la bienvenida a Irene Posadas, directora de Relaciones Públicas de FUCAM, y Adriana Cruz Cruz, gerente de compras de alimentos de La Comer, que ellas nos van a platicar acerca de estos 19 años de contribuir a la lucha contra el cáncer de mama con esta alianza, y realizado más de 19,000 estudios de mastografía de forma gratuita y donado más de 21 millones de pesos para prevención, detección oportuna y concientización del cáncer de mama. Irene, Adriana, bienvenidas a la regadera de hoy 89.7.
1: Hola, buenos días, gracias.
0: Al contrario, gracias. Irene, directora de Relaciones Públicas de FUCAM, platícanos un poco pues acerca de esta alianza tan importante sobre la prevención, detección oportuna y concientización de la lucha contra el cáncer de mama.
1: No, bueno, sobre todo quiero hacer este reconocimiento, ¿no? A la solidaridad y a la responsabilidad social de La Comer, que se une en esta con FUCAM y que nos permite a FUCAM hacer lo que FUCAM sabe hacer, ¿no? Que es detección y tratamiento. Entonces tenemos esta alianza en donde se llevan mastografías de forma gratuita en diferentes tiendas de La Comer, no solo de la Ciudad de México y zona metropolitana, sino también de varios estados de la República.
0: Adriana, por tu parte, Adriana Cruz Cruz, gerente de compras de alimentos básicos de La Comer, pues también nos encantaría saber, pues a lo largo de estos 19 años de alianza, ¿cómo ha crecido sobre todo pues la perspectiva de la gente? ¿Cómo ha respondido a estas campañas con Grupo La Comer?
2: Sí, mira, la verdad es que esta alianza que hemos hecho ha sido gracias, llevar todo este tiempo recorrido ha sido gracias a la confianza y a la lealtad que han tenido pues todos nuestros clientes a Grupo La Comer, ¿no? La verdad es que nosotros como empresa nos preocupamos por el bienestar de todos los que son nuestros seguidores. Tratamos de poner un granito de arena pues a esta causa tan pues que hoy por hoy nos aqueja a todas las mujeres, ¿no? Y la realidad es que hoy Grupo La Comer, como empresa socialmente responsable, uh-huh, dona un porcentaje de las ventas del mes de octubre en las marcas propias Golden Hill Pharmacom, y se suman los departamentos de frutas y verduras, gourmet, sin azúcar y orgánicos. Estas ventas que se recaudan durante el mes de octubre, se dona un porcentaje para que al siguiente año podamos regresar de la mano con FUCAM con unidades móviles para poder realizar más estudios, mastografías.
0: Y es algo que de verdad les agradecemos mucho, no solamente a las mujeres, sino pues toda la sociedad, por hacer estas alianzas tan importantes. Y a ti, bebé de luz, si no te habías dado cuenta, Grupo La Comer realiza una serie de actividades, como bien lo decía Adriana, dentro de esta campaña rosa, y se convierte en la tienda rosa. Adriana, estos productos que yo adquiero, ¿están en algún apartado especial de la tienda? ¿De cuándo a cuándo son vigentes? ¿Cómo yo me doy cuenta que puedo ser parte también de esta iniciativa que tienen ustedes dos, empresas,
2: sí,
0: alianzas?
2: Mira, hoy tenemos más de 9,000 artículos que están apoyando a la causa. Hay diferentes marcas que todo esto que se viste de rosa. ¿Cómo nos encuentras? Encuentras los pasillos rosas en La Comer, y todos estos artículos que hoy están participando apoyan pueden apoyar a diferentes fundaciones. Las marcas propias de la Comer, Golden Hills y Pharmacom son las que apoyan directamente a FUCAM. Entonces, hacemos esta alianza no solo con FUCAM para poder traer mastografía, sino también esta alianza se hace con aliados estratégicos que pues hoy son nuestros proveedores y que ellos a su vez pues pueden apoyar a diferentes fundaciones. Aquí lo más importante es apoyar a la causa, ¿no? Nosotros, uh-huh. Pues para retribuir un poco la confianza que han tenido en nosotros, es que podemos hacer y poder acercar estos estudios a todas nuestras clientas. Hoy, este año, traemos un objetivo de 4,100 estudios para poderse realizar de manera gratuita.
0: Gracias, Adriana. Irene, sí, justamente yo estoy interesada en formar parte de estas mastografías de manera gratuita. ¿Me tengo que apuntar en algún lado? ¿Tengo que llenar algún formulario? ¿Cómo me entero que puedo ser parte de esta campaña?
1: Sí, se registran en la página de la Comer, ¿no? Que busquen la página web de la Comer. Uh-huh. Ahí buscan la tienda que les quede más cercana. Escogen un cierto horario y ahí se registran, y ya con ese registro llegan directamente a la tienda que escogieron y ahí se pueden hacer su mastografía. Pero además de eso, una vez que tenemos los resultados, tenemos una persona que les llama a aquellas que necesitan hacerse estudios adicionales y pues las apoyamos y las acompañamos para que puedan acceder a estos estudios. Y la idea es acompañarlas hasta que puedan confirmar o descartar un diagnóstico, porque lo importante y lo que aquí, uno de los grandes valores de que la Comer se una a esto, es que con nosotros es que no solo se hace la mastografía, sino las vamos guiando, ¿no?, en esto. Entonces, este esfuerzo que hace la Comer, la verdad es que el impacto social va más allá, ¿no?, de lo que se pueda ver. Y podemos impactar a muchas mujeres y a sus familias.
0: Así es. Irene Posadas, gracias, directora de Relaciones Públicas de FUCAM, y Adriana Cruz, gerente de compras y alimentos básicos de la Comer. Gracias por su tiempo, gracias de nueva cuenta por esta alianza que ya está cumpliendo 19 años de contribuir a la lucha contra el cáncer de mama. Y pues bueno, un llamado de atención y sobre todo de recordatorio para nosotras las mujeres: es importante la prevención, la detección oportuna y hacer conciencia de nuestro cuerpo y de nuestra salud. Gracias. Yo soy Tania Martínez, la pelirroja de la radio. Son las 9:26 a.m. Todavía le hace falta un regaderazo sabroso a este programa, porque viene Motel. Viene Rodrigo, viene Billy, los va a tener sentaditos aquí en la regadera y tú te puedes tomar una foto con ellos. Si llegas a Pilares, casi esquina con Pestalozzi, aquí está la regadera de hoy, 89.7.
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0: Bueno, pues resulta que Isaac del Toro podría correr en México. ¿Por qué? Porque la Vuelta a México regresa para el 2027 y nuestro torito podría competir con el Team Emirates en nuestro país y ver a este muñecazo echarle porras como lo hicieron en Montreal. Por supuesto que sería una buena noticia en hoy 89.7.
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0: 40 minutos en la regadera de hoy, 89.7. Feliz viernes para todos. Yo soy Tania Martínez, la pelirroja de la radio. Y bueno, ya escucharon la canción. Se los estuve anunciando desde ayer, desde hoy a las 5:30 de la mañana y durante todo el programa. ¡Motel con nosotros!
1: Hola, hola, hola. ¿Cómo andamos?
0: Ustedes igual y no se acuerdan de su de servidora, pero les voy a dar un recap rapidísimo. Yo inicié mi carrera de radio justo aquí en Oye. Apenas ayer, ¿no? Aquí a la vuelta. Y de mis primeras entrevistas allá en NRM Comunicaciones fue con ustedes.
1: ¿En serio?
0: En serio, sí. Tengo por ahí un par de fotos, a ver si ahorita las encuentro justo en redes sociales. Pero fueron como parte de los padrinos cuando yo estaba haciendo así mis pininos. Y pues bueno, para mí es un gusto recibirlos en la regadera.
1: Qué chido.
0: Y cuántas cosas yo creo que nos han pasado personalmente a ustedes como grupo. Y bueno, obviamente había chismosa, ¿no? Como fan.
1: Pues una vida, no sé exactamente hace cuántos años fue esto, pero bueno, nosotros estamos cumpliendo 20 años de haber sacado su primer disco, entonces ya, ahora sí que ya llovió.
0: Exacto, es que no quiero que calculen nuestras edades.
1: No, pero estamos bien para las edades que tenemos.
0: ¿Verdad? Guapos y exitosos, y ustedes con un resurgimiento, un renacer maravilloso de Motel, oigan.
1: Muchas gracias.
0: Pero ¿cómo ha sido este proceso de volverse a encontrar con canciones, con recuerdos, con sentimientos de hace 20 años al día de hoy?
1: Pues la verdad es que ha sido padrísimo. O sea, estar cumpliendo 20 años es algo que imaginábamos lograr, pero ya que lo logras te das cuenta que pues, no es poca cosa.
0: Uh-huh.
1: Y entonces, empezando el año hicimos un proyecto que se llama Atemporal, donde regrabamos éxitos de nosotros y nos animamos a grabar también covers de otros artistas. Eso ya, pues, ya está en plataformas, ya lo pueden escuchar. Y entonces ha sido como un año de recordar, de tocar mucho, de reconectar con nuestros fans, y pues de alguna manera poner otra vez aquí una especie de bandera de que aquí seguimos y de que queremos seguir por mucho tiempo más.
0: Ha sido, o bueno, no de repente es como un poquito fuerte cuando te llega quizá el golpe de la realidad de cuánto ha pasado el tiempo, que banda que lo seguía de hace 20 años, hoy ya llegan con el hijo, ya llegan de que con el nieto, y conocen su música.
2: Es loquísimo, nos ha tocado hasta incluso seguidores que de repente los vemos y luego se hacen pareja, y como bien dices, luego unos años después llegan con un bebé, y ahora el bebé ya es un niño. Ha sido todo un viaje y la verdad pues nos sentimos bien honrados que la gente nos ha apoyado todos estos años, como que bien agradecidos la verdad con toda la gente que nos ha acompañado en este camino.
0: Y hablando en específico de estas nuevas generaciones que siento que son muy exquisitas, ¿es fácil, difícil, qué compromiso, si es que se llega a adquirir, sienten ustedes como músicos de conquistar estas nuevas audiencias y la manera en que consumen música?
1: Pues algo que es como muy bonito que nos damos cuenta que solo, perdón, que solo te puedes dar cuenta cuando pasa el tiempo, es que esas mismas canciones que escribimos hace 20 o 15 o 12 años, de alguna manera han permanecido ahí. Entonces de pronto es muy chistoso darte cuenta que hace no mucho, hace algunos meses hicimos unas presentaciones como promocionales en unos lugares como unos antros, donde va gente muy joven. Y que obviamente entramos ahí al antro y no tenían ni idea quién éramos. Pero una vez que empezamos a cantar las canciones, de pronto todo el mundo volteó y es como, ah, no, la canción sí la conozco, ¿no? O sea, como esta idea de que igual ellos en los lugares a los que salen los videos de aquella época. Entonces, pues, de pronto nos ven y dicen, ah, ¿qué les pasó, no? Así, pero, pero lo que es muy bonito es darte cuenta que la música ahí sigue y que siguen esas canciones que ya tienen 15, 20 años o, no sé, alrededores, siguen haciendo su trabajo, ¿no? En las playlists y en las fiestas y en los antros y de pronto las siguen tocando y la gente, de alguna manera bien bonita, sigue conectando con ella, aunque no les haya tocado oírla cuando la sacamos por primera vez.
0: Y creo que también las redes sociales han servido mucho para que justo estas nuevas generaciones que son tan consumidoras de redes vayan encontrando algunas canciones, ¿no? Y a veces una te lleva a otra y te lleva a otra, o se hacen los famosos trends y empiezas justo, a lo mejor dices, esta canción la conocía, ¿quién la canta? Y ya te vas uno tras otro. ¿A ustedes el tema de las redes sociales les ha favorecido o les ha costado trabajo? Porque ahora ya es una chamba de compón, canta, produce, pero también la red, pero uno ya tiene que ser multitask.
2: Definitivamente se ha aumentado los labores de un artista hoy en día. Como que antes estabas más enfocado en componer muchísimas canciones, en sacar el disco, girar el disco. Y ahora la verdad es que están bien rifados las nuevas generaciones de artistas, como prácticamente son su propia oficina, tienen que grabar su contenido, editar su contenido, de repente ya tienen que ser directores, editores de video. La verdad es que ha sido impresionante las posibilidades que abren las redes, pero también lo que exige de un artista, y, uh-huh. y pues mucho respeto para toda la gente que pues que está ahorita, las nuevas generaciones están haciendo lo increíble. A nosotros pues fue algo, un cambio en la industria, pero pues ahí también tratando de hacer nuestra parte de tener contenido y de estar ahí presentes en las redes, que como bien dices es pues vital hoy en día, ¿no?
0: Una chambota. Y también se los pregunto porque en un contexto de las redes, ayer tuve la oportunidad de ir a un evento donde estuvo John Cena presentando su nueva película, y le preguntaban acerca de su Instagram, porque él en su Instagram solamente postea fotos sin contexto, por así decir, no pone su día a día, no pone hoy estoy haciendo, sino pone imágenes, y él lo llama, para mí es una galería de arte. A mí me exigieron tener un Instagram, pero dije, voy a hacer de mi Instagram lo que yo quiera.
1: Es que así empezó Instagram, no sé si tú te acuerdas cuando salió esa aplicación, así, esa era el primer como pitch o la primera característica de esa aplicación, y a mí me encantaba. Y en algún momento alguien volteó la cámara, yo no sé si le pusieron la cámara al del iPhone, la frontal, y entonces de pronto se volvió el álbum de fotos de todos los seres humanos del planeta, y yo sí me voy a hacerlo igual que John Cena.
0: Está padre,
1: pues,
0: ¿no?
1: Es que era ese era el Instagram que a mí más me gustaba. Era como yo veía lo que tú veías, y entonces tú encontrabas una cosa bella en tu día y la fotografiabas, y entonces eso pues era bien bonito. Ahora como que yo sí choco bastante como con este rollo de que ahora las redes es solo véanme a mí, ¿no? Entonces, pero bueno, ya supongo que soy un viejito medio.
0: Vemos las cosas de otra manera, pongámoslo así. Oigan, pues no es que yo quiera interrumpir la gran plática que estamos teniendo, pero también estoy segura que muchos quieren escucharlos cantar, así que pues
1: vamos
0: bueno,
1: a intentar.
0: ¿Les parece?
1: Ya me oyeron toser y es muy temprano en la mañana, pero un pedacito de esta canción yo creo que sí lo podemos lograr.
0: Venga. Motel en la regadera.

0: abracito.
1: ¡Eso! Motel con nosotros en la regadera del 89.7. Prácticamente serenata para los de el coche gris Honda.
2: No, ¿qué más? O sea, tienen los... el radio prendido.
1: ¡Sí! Eso, ¡mira, sí! Hombre. Muchas gracias. Gracias a los que justo pues están pasando por aquí, por Pilares y Pestalozzi.
2: Buen camino, amigos.
1: Escucharon a Motel y fue de ¿qué? ¿Qué? Aprovechen que no todos los días uno va por la calle y se encuentra a Oye y a Motel juntos. Y otra cita que tenemos con ustedes es en el Metropolitan, diciembre.
2: Sí, el 12 de diciembre justo es una de las fechas donde pues más en forma celebraremos estos 20 años. Entonces, por favor, toda la gente por ahí que está escuchando esto, apúntenlo a su agenda, vayan buscando su boleto, la vamos a pasar increíble. Justo estamos planeando un showzazo.
3: Sí, es ese concierto y también tenemos el 28 de noviembre en Monterrey, en el foro, foro urbano. Teatro Estudio Cabaret en Guadalajara, va a ser el 5 de diciembre. Y pues obviamente para la gente aquí en el DF, 12 de diciembre en Metropolitan, que ahí sí, como dice Rodrigo, va a ser la fiesta de cumpleaños de estos 20 años y estamos medio tirando todo por la tana para que sea un gran, gran show.
1: Y allá nos vemos 12 de diciembre en el Metropolitan. Y dentro de sus maestros de la música, aunque ya hayan trascendido, si pudieran invitarlos para su fecha del 12 de diciembre, ¿a qué artistas, musos, musas de la música invitarían? Wow.
3: Es una larga lista, ¿no? Yo creo que definitivamente somos súper fan de los Caifanes.
2: Sí.
3: Es como... también nos encanta Fobia, crecimos mucho escuchando mucho Fobia. Híjole, es una larga lista. Un Cerati.
2: ¡Eso!
3: Un Cerati, ¿por qué no? Gran maestro. Híjole, muchas influencias,
2: sí,
3: ¿no? Creo que
2: lista.
3: Como músico vas enamorándote de todos estos artistas y te van, especialmente al principio, te van como guiando cómo encontrar tu sonido y pues es vital, ¿no? Esta relación de gente que admiras y que luego hasta incluso medio copias al principio hasta que vas encontrando tu propio camino y tu propio sonido.
2: Totalmente.
1: Rodrigo, muchísimas gracias por haber venido con nosotros a La Regadera. Tenemos una cita el 12 de diciembre en el Metropolitan. No sé si quieren decirle algo más a la gente que los escucha a través de hoy y que los está viendo también.
2: Nada, invitarlos a que por ahí nos chequen en redes, que es @motelmx. Y pues pueden escuchar, acabamos de sacar un cover padrísimo de Y Todo Para Qué, de Intocable, que ya está en plataformas. Entonces los invitamos a que se metan por ahí a la
1: cuidado.
2: A la plataforma de su elección. Y escucharla.
1: Me parece perfecto. Yo te iba a decir, y si nos echamos de entre los tres un palomazo, pero aquí mi Rodri se me está muriendo un poquito. ¿Quieres agua?
3: Ay, sí, se rifó Rodrigo, a un enfermo,
1: sí,
3: se rifó. Lo
1: aplauso.
3: Hizo muy, muy bien. La verdad.
1: Eso es lo máximo. Gracias, chicos, por meterse con nosotros a La Regadera. Y pues bueno, ya sí decimos adiós. Son las 9:52 a.m. Gracias a la gente que nos ve en redes sociales, a la gente que nos está viendo en nuestra cámara, en nuestra unidad móvil. Ahorita vamos a bajar para que se tomen fotos con Rodrigo, con Billy. Y pues gracias a toda la gente que también se dio cita desde temprano en este punto, que pasaron por aquí muchos coches y nos dijeron ¡hola! ¡Grite y grite! De eso se trata esta experiencia. Yo soy Tania Martínez, a nombre de Iggy Dutkiewicz. Gracias por dejarme ser tu compañía. En Instagram me encuentras como @lapelirroja en la radio. Gracias a Martín en los controles, a todo el equipo que hace posible la transmisión, pero sobre todo a ti. Buen fin de semana, besito cachichurri churris. Adiós.

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0: ¿Miércoles hoy? Estamos hablando de nada más y nada menos que viernes.
1: ¡Sí!
0: De karaoke. Hoy no importa si eres afinado o no. Hoy no importa si el karaoke nunca ha sido lo tuyo. Eso no importa. Lo que importa es que cantes con sentimiento. Que le eches. Sí. Tú échale a la buena dosis de sentimiento. Y aquí vamos pasando tus notas de voz. La palabra que hoy vamos a utilizar es dos. ¿Ok? Canciones que tengan la palabra dos.

0: Ella es Lainey Wilson, Can't Sit Still en hoy 89.7. Aura Ramírez, o sea yo, de este lado. Ya son las 10:15. ¿Qué onda con ustedes? ¿Cómo andan? ¿Cómo va la vida? Dice Martín y me está presumiendo que al rato se va a ir a ver a Iron Maiden. ¡Qué envidia! Ay, cuando yo tenía 10 años, mis primos son más grandes que yo, me ponían Iron Maiden y sin saberlo me volví fan escuchándolos en mi Dixman de Hello Kitty. Y miren, no, ni me acordaba que iban a venir, pero me traes algo, Martín. 55, 25, 38, 32, 29. Acaban llegando sus mensajes. Me dicen, hola, au. Ah, ponen, bendita sea Pati Chapoy que nos dio esa tremenda voz. O sea, estamos hablando de Motel, ¿no? El vocalista Rodrigo es el hijo de Pati Chapoy, como dato. Como dato curioso. Oigan, ¿qué onda?
1: Ah, caray.
0: Pero bueno, no hay nadie de la regadera en este momento. No está Mario, no está Saúl, no hay nadie. Solo Martín y yo. Y vamos a hacerlo lo mejor que podamos, obviamente. Vamos a sacar a flote. Martín, ¿qué está pasando? Como no está Saúl ni Mario, Martín dijo, ¿saben qué? Pues súbele pues. Esto pasa cuando no hay becarios, claramente. O sea, Martín hoy irá poniendo lo que él guste y mande, y ni modo. Oigan, y recuerden que hoy es viernes de cantar canciones que tengan la palabra dos, ¿ok? Al 55 25 38 32 29. ¡Vámonos!
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0: Bueno, vamos a escuchar quién llega primero por aquí. Es Moni y nos va a interpretar una canción. ¿Hola?
3: Hola, Aura. Oye, te voy a cantar una canción que fue nominada al Grammy y mucha gente se atacó porque la canta una colombiana y no una mexicana. Pero no me importa, yo amo a la bichota y espero que gane como canción mexicana.
0: A ver.
3: Y ahí va. Es que ese hombre es mal, es mentiroso, es posesivo. Se veía tan convencido de querer estar conmigo. Es que ese hombre es malo, es desleal, es atrevido. Porque quiere estar con dos, con tres, pero también conmigo.
0: Y sí tiene la palabra dos, así que pido un aplauso para Moni, que lo hizo increíblemente bien.
4: ¡Bravo!
0: A ver, dicen por aquí. Hola, es la primera vez que te escucho. Ayer empecé a escuchar Oye de nuevo. Regresé. Años que no escuchaba la nueva programación de la estación. Saludos, soy Katy. Katy, pásale. Katy, ¿qué te sirvo? ¿Un latte, un cappuccino? Yo creo que le voy a dar un cappuccino bien calientito, con leche deslactosada, un chorrito de vainilla y vámonos, Katy. Pero por favor, mi casa es tu casa. Quédate por siempre. Y de verdad que no es por nada, pero la música está 10 de 10, los locutores 10 de 10, la buena compañía 10 de 10. Tú quédate y compruébalo tú misma. Bueno, vámonos con lo que sigue. ¿Y qué es lo que sigue? Tenemos los datos, claro.
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0: Vámonos con los datos para hoy. Fíjate que un día como hoy, de 1995, Oasis publicaba su segundo álbum de estudio. O sea, se llama What's the Story, Morning Glory, que incluye éxitos justo como Wonderworld y Don't Look Back in Anger. ¿Cómo ves?
1: Oh. Uh-huh.
0: Bueno, a ver, en otros asuntos, chécate que un día como hoy, pero de 1981, salió el disco Ghost in the Machine de Police. Y pues bueno, viene... ¡Ay, mira! En 1951 nació Sting, músico británico y ex vocalista de Police. Tenemos la canción, ¿no?

De octubre, no se olvida. También hoy es Día Internacional de la No Violencia en honor al nacimiento de Mahatma Gandhi. Y listo, ahí estuvieron los datos para hoy. Si ves que me faltó alguno, tú mándame tu nota de voz, tu mensaje y lo pasamos al aire, ¿va? 55 25 38 32 29. Saludos a Guadalupe Rubio, que nos dice: buenos días desde el Centro Nacional de la Transfusión Sanguínea, de parte de todos los compañeros del almacén. Nos están escuchando por allá. Hola, ¿cómo están? Oigan, un café. Les voy a preparar un americano para todos, para rendir al turno, ¿ok? Americano para todos los del almacén, claro que sí, desde el Centro Nacional de Transfusión Sanguínea. Oigan, y también recordatorio, tómenlo en cuenta, porque hoy es Iron Maiden al rato en el Estadio GNP y Elton John. Así que en el Azteca. Entonces, bueno, la zona sur va a estar y oriente va a estar con tráfico. Bueno, vámonos con música. Es Karol G. Es Baby Wow. Es canción de viernes. ¿Sí o no? Terapia Parque. Viernes de cantar. En Oye.

0: No te despegues. 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

0: No puede ser, oigan. No puede ser posible. ¿Qué onda? ¿Qué está pasando? Les cuento algo, es que estoy seleccionando las canciones del viernes de cantar canciones que tengan la palabra 2 al 55 25 38 32 29, y les voy a ser súper honesta, o sea, de verdad, aquí honestidad 100%. Mi cable que conecto a mi laptop está pegado en este momento al CPU de la estación.
1: Ay, entonces, ajá.
0: No me puedo parar porque el CPU está bien lejos. Entonces, eso implicaría que yo no suene al aire en unos segundos. Entonces, tendría que correr al CPU, conectarlo, un rollo. Entonces, lo que vamos a hacer es decirle a Martín a ver si nos puede ayudar a darle play a la nota de voz que llegó por ahí. ¿Va? Dice que no. Martín, al 55 25 38 32 29, mándame tu nota de voz. Hoy cantamos canciones que tengan la palabra 2. ¿Ahora sí? ¿Ahí la tenemos?
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0: Buenos días, ¿quién anda por aquí? 55 25 38 32 29.
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0: ¡Órale!
3: Esa fue mi interpretación de A veces de Timo para el 2.
0: Para el 2. Oye,
4: hola, buenos días, yo soy Gio y esta es mi aportación en el karaoke del día de hoy con la palabra 2.
0: A ver.
4: 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Bonito día.
0: Bonito día, amigo. Te mando un abrazo y gracias por esta... O sea, no me diste una canción, me diste dos canciones. Tú tienes 200 puntos el día de hoy. Oigan, seguimos con las canciones que tengan la palabra 2 al 55, 25, 38, 32, 29. Y les recuerdo que mañana nos escuchamos en punto de las 10 de la mañana y hasta las 12 del día en la guía del fin de semana. Puro planazo, ¿ok? Ahí nos escuchamos mañana. Mientras tanto, recuerda que hoy se van boletos para Pablo Alborán, para Timo y para Monster Jam. Vámonos con Martin Garrix. Yo soy Aura Ramírez y estoy contigo hasta la 1 de la tarde.

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1: 10:47.

0: La reina, dueña, señora de la industria musical es Taylor Swift. Patient Zero. Oigan, ¿cómo están? Mis autoyentes, pasen a saludar al 55 25 38 32 29. Autoyente, mándame tu reporte. ¿Dónde andas? La foto en donde te encuentras. Que si en el semáforo, que si en la manifestación, el tráfico, yo te marco y me pasas tu reporte, ¿ok? En un rato se van a ir boletos para Pablo Alborán, Monster Jam y también boletos para Timo. 55, 25, 38, 32, 29. Me dicen, oye, ¿sabes si van a tener boletos para Karol G? Fíjate que esa información no la tengo todavía, mi Moni, pero yo espero.
1: ¡Ah, caray!
0: Espero que sí. Obviamente espero que sí, pero cualquier cosa ahí le vamos avisando. Lo que sí es que octubre, no sé si ya han escuchado por ahí, como algunos audios. ¡Uy! De la nada, de que viene algo grande en hoy 89.7. ¡Algo inesperado! ¡Un momento! Enigmático. Sí, en serio. Bueno, no nos dejes escuchar, ¿ok? Vámonos con lo que sigue. Que es lo que sigue, ahí te va.
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0: Vamos a platicar acerca de los 100 mejores TV shows del siglo XXI. Ajá, no te voy a decir los 100 porque son un montón, pero sí te voy a decir el top 5 de... En la posición número 5 se encuentra Fleabag. Salió en el 2016 y duró hasta el 2019. Número 4, Succession, 2018 al 2023. ¿Ya la vieron? Yo no la he visto. ¿Tú, Willy, ya? ¿10 de 10? ¿Confirmas y apruebas? En la posición número 3 tenemos a Mad Men. Fue del 2007 al 2015. Luego, en la posición número 2 tenemos The Wire, del 2002 al 2008, fíjate. Se aventó buenos años. Y en la posición número 1 tenemos el mejor TV show del siglo XXI. Es Breaking Bad. Pido un aplauso para esta serie. ¿Qué comenzó? En el 2008 y terminó hasta el 2013, dicen los expertos que hicieron esta lista de las 100 mejores. Esta es en la posición número 1. Y que también en la lista, por ejemplo, está The Office, está por ahí Friday Night Lights, está Chernobyl, The Crown, ¿qué más? The White Lotus. Hay varias, ¿eh? Bueno, mucho que ver, mucho que aprender. Ay, yo, de estas. Ted Lasso también está, fíjate. Los Juegos del Calamar. También está. Bueno, vamos y volvemos. Seguimos en el viernes de cantar canciones que tengan la palabra 2.
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4: Buenos días, ya regresamos a las 11 de la mañana con un minuto para Oye 89.7. En esta hora, mucho hay que platicar: boletos Pablo Alborán, boletos Monster Jam, boletos Timo y viernes de cantar canciones que tengan la palabra 2.
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4: Es cierto, es verdad. Esta canción es la contribución de Martín en los controles. Maratonista, soltero, y le va a los Pumas. Amigos, hoy va a tocar Iron Maiden en el Estadio GNP. También Elton John, para que lo tomen en cuenta. Es un viernes complicado, tal vez. Aparte, lluvia, nublado y quincena. Casi, es semana de quincena, así que bueno, tomen sus precauciones, ¿verdad? Vamos con música, es Alex Warren. Y yo, déjenla de Two Minutes to Midnight, por favor. Esta canción es Fever Dream, esta es en 89.7.

0: las 11 de la mañana con 10 minutos para Oye 89.7. Yo soy Aura Ramírez. Oigan, quiero ver si mis autoyentes están listos. ¿Podemos revisar quién anda en la línea 2? Bueno, buenos días. Hola.
1: Hola.
0: Hola, ¿cómo estamos? ¿Cómo te llamas?
1: Marco.
0: Marco, estás al aire, estás en vivo, amigo. Vi que andas por el Estado de México. ¿En dónde mero?
1: En el Estado de México, sí, en Chalquito el Bello, que lo conocen mucho.
0: Oye, ¿y qué tal el tráfico por allá? ¿Dónde circulas?
1: Pues acabo de salir del centro porque estaba un caos.
0: Uh-huh. Ok, el centro sí, vuelta de rueda.
1: Sí, el centro a vuelta de rueda, porque no sé, creo que hay muchas obras. Uh-huh. Y también pues hoy es viernes de tianguis acá en esta zona.
0: Ah, por eso, amigo. Oye, ¿y ahorita qué? ¿Ya dónde vas circulando? ¿Para dónde vas? ¿Estás trabajando? ¿Vas rumbo a la oficina? ¿Qué haces?
1: Yo tengo aplicación. Ajá. De transporte y ahorita ya estoy aquí sobre la Chalco-Tláhuac.
0: Ok, ¿y cómo va fluyendo?
1: Pues ya de este lado está muy, muy tranquilo. Ah, ya, afortunadamente voy para desayunar a casa, estoy cerca.
0: Ay, qué rico, amigo. ¿Ya sabes qué vas a desayunar o todavía no?
1: No lo sé, a ver ahorita con mi esposa qué organizamos.
0: Órale. Sale, amigo. Cuídate mucho, Marco, y gracias. Nosotros te vamos a dar un cafecito para el camino. ¿Va?
1: Ah, va que va.
0: Órale. Ahí está, amigo. Leche deslactosada, un latte, calientito y listo. Gracias por tu reporte. Cuídate.
1: Gracias, adiós.
0: Órale, bye. Oigan, en otros asuntos les quiero compartir que son 11:11. Listo. Ya si no lo pediste, ya no vale porque ya son 11:12. O sea, ya ahorita ya la vigencia expiró. Les cuento otra cosa. Hoy tengo que hablarles de un dato que igual y no sabías. Resulta ser que los 21 Pilots se formaron un día como hoy, pero hace 18 años.

0: 21 Pilots, cumpliendo 18 años. ¿Qué onda? En hoy 89.7 también te recuerdo. Si te vas uniendo y no sabes de qué va este día, me ponen por acá. Amo hoy 89.7, amo Viernes de Karaoke, amo escuchar ahora en 89.7 en Viernes de Karaoke. Ay, ¿cómo te llamas? Siento que te amo. Kenia. No, Karen Villa. Hola, Karen Villa, ¿cómo estás? Oigan, bueno, vamos con las notas de voz, porque justo estamos cantando canciones que tengan la palabra... dos.
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0: Bueno, hola.
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0: Ya sé.
2: Esa fue mi interpretación de A veces de Timo para... el 2.
3: Hola, buenos días, yo soy Gio y esta es mi aportación en el karaoke del día de hoy con la palabra 2.
0: Venga, Gio.
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0: Oigan, ¿saben qué? Tengo la canción de dos palabras de Motel y Paty Cantú. La voy a poner.

0: Sí. Oigan, tenemos más notas de voz, claramente que sí, al 55 25 38 32 29. Hola.
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0: Nada más se la inventó.
2: Hola, Bra, buenos días. Yo me tomo un café negro bien cargado y calientito ahorita para el frío.
0: Sale café.
2: Te canto mi canción de Marco Antonio Solís, se llama Dos. Dos.
0: Ay, se me cayó.
2: Con distintos perdón. Caminos. Tu gran mujer, yo siempre niño. Ay, por favor, regálame boletos para Monster Jam. Mi hijo está súper emocionado de ir, por favor.
3: ¡Ay, ajá!
2: Mándale un saludo, pero está en la escuela. Se llama Samuel.
0: ¡Samuel!
2: Gracias.
0: Samuel, que estás en la escuela y que no estás escuchando Oye 89.7, pero tu mamá sí. Oh. Y tendrá el tiempo suficiente para grabar y decir: ¡Samuel, saliste en el radio! Hola, Samuel, apúrale a los pendientes y a la tarea, ¿eh? ¡Feliz viernes para todos! Regresando, se van boletos para Timo. Manden mensaje y díganme quién quiere sus boletos, porque en un rato daremos a conocer a los ganadores. Bueno, vámonos con música de viernes. ¡Súper de viernes! Esta canción es Just the Way You Are. Bueno, ya sé que hoy hay mucho que hacer y que igual en viernes ni quieres ir a la oficina, pero lo importante es que te acompañamos.

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0: José Madero, arrópame. En Oye 89.7 es viernes, pero no cualquier viernes. Es el viernes. ¿Qué te pasa, Martín? ¿Qué te pasa? ¡Viernes de cantar!
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0: Y también es viernes de regalar boletos para Timo. Primero nos vamos con boletos para Timo y tengo en la línea telefónica a Sofi. Hola, Sofi, ¿cómo estás?
2: Hola, muy bien, ¿cómo están ustedes?
0: Bien, mi Sofi, aquí mira, yo ando regalando boleto tras boleto tras boleto tras boleto y por ahí me dijeron que eres muy fan de Timo, ¿sí o no?
2: Sí, claro que sí.
0: Ok, pregunta del millón para ganar boletos para Timo el próximo 29 de octubre en el Pepsi Center. Dime el nombre de los tres integrantes de Timo.
2: Es Pepa, Alejo y Andy.
0: Pido un aplauso para Pepa porque así de fácil se llevó sus boletos para Timo.
2: Gracias.
0: ¡Viva!
3: ¡Viva!
0: Ahora, pregunta importante, ¿a quién te vas a llevar?
2: A una amiga que justamente la conocí porque nos gusta ambas la banda.
0: Ah, mírala. Bien, me parece un gran reencuentro, ¿eh? Disfrútalo mucho. Y ahorita en el WhatsApp ponme tu nombre completo, teléfono y correo, ¿va?
2: Gracias.
0: Órale, pues, vámonos con lo que sigue. Que ahorita ando yo gestionando todo porque como no vino ni Mario ni Saúl, pues yo ando aquí, mira. Aquí andamos todo, haciendo todo al mismo tiempo. Gracias. Muchas gracias. Vámonos con lo que sigue. ¿Y qué es lo que sigue?
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0: Bueno, pues hoy estamos cantando canciones que tengan la palabra dos. Y vamos a escuchar primer participante. Hola.
4: Y me gusta mucho el viernes de karaoke. Y ahí te va uno más uno, dos enamorados.
0: A ver,
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0: Ella fue la primer participante, pero ahora les quiero compartir. Desde el Centro Nacional de la Transfusión Sanguínea, están cantando para el Viernes de Cantar.
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0: ¡Eso!
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0: me encantó la participación, me encantó, lo dieron todo absolutamente. Vámonos con la siguiente nota de voz que llegó por acá, 55 25 38 32 29. ¿Quién más va a participar en el viernes de karaoke? A ver, hola.
1: Hola, Ori, soy Nat y esta es mi canción.
0: ¿Qué onda, Nat?
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0: 11:49 para hoy 89.7. ¿Qué andas haciendo? ¿Qué andan haciendo ustedes? A ver, autoyentes, igual, váyanse reportando conmigo. ¿Dónde andas? Mándame foto de en dónde te encuentras. En el semáforo, en la manifestación, en el tope, en el socavón, en el asentamiento, en a vuelta de rueda. ¿Dónde andes? Mándame foto o señales de que andas por allá y ahorita te marco y nos enlazamos contigo, ¿va? Ahora, ¿cómo están los godines? Ya por aquí, me encanta que es viernes de cantar y uno dice, no importa, mira, no importa que haya pendientes, no importa que el jefe me esté buscando, no importa que esté en meeting, yo voy a mandar mi nota de voz en el viernes de karaoke. Sí, eso es todo, eso es lo que debemos de hacer los viernes. 55, 25, 38, 32, 29.
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0: Vamos a escuchar, me ponen por aquí, me encantó. Mi papá quiere participar, ¿y qué creen? Su papá procedió a mandar su nota de voz. Vamos a escuchar esta canción.
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0: Oye, tu papá canta bien, ¿eh? Pido un aplauso porque es afinado.
3: ¡Bravo!
0: Es afinado. Eso. Bienvenidas y bienvenidos al viernes de karaoke. Y ahora les tengo que contar algo. Vámonos con este asunto.
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0: Ok, posiblemente tú andes buscando dónde comprar una casa. Yo sé que a veces luego puede ser complicado, como el, me encantaría tener un departamento o una casa, pero los precios están súper caros y las zonas también son súper demandadas, etc, etc. Lanzaron un estudio apenas, tiene poquititito, en donde de verdad vienen y tienen sello de garantía estas zonas para comprar casa. Digamos que son como los mejores lugares para comprar casa en este 2026, según los estudios. Alcaldías, hay varias alcaldías que obviamente no son tan céntricas, ¿verdad? Pero tienen las colonias de la Ciudad de México con precios de vivienda más accesibles. Entonces, nos vamos por del último al primero, ¿va? Digamos que el de los caros, digamos que Xochimilco, Potrero, San Bernardino, es una buena zona. Ve apuntándole porque son nombres largos y raros, pero ok, te voy a dar el top 10. En la posición número 10, Xochimilco, Potrero, San Bernardino. 9, Iztapalapa, Santa María, Astahuacán. Tlalpan, pueblo de San Andrés, Totoltepec. Vele buscando. Iztapalapa, San Nicolás Tolentino. Gustavo Amadero, San Felipe de Jesús. Iztapalapa, Presidentes de México. Xochimilco, pueblo Santa Cruz, Xochitepec. Iztapalapa, Valle de San Lorenzo. Iztapalapa, otra vez, Ejército de Agua Prieta. Y en la posición número 1 de los más accesibles para comprar casa o construir casa, Tláhuac, la colonia es del mar. Ahí estuvo, pido un aplauso. Ya sé, o sea, no son tan céntricos, lo que sea de cada quien. Pero son buenas zonas para adquirir precios de vivienda más accesibles. Ahí estuvo, top 10 colonias en CDMX con precios de vivienda más bajos. Y también, espérense, tengo aquí más notas de voz de viernes de cantar. Vamos a escuchar aquí que me encantó, escuchen.
4: Hola, esta es mi colaboración con la palabra 2. 1, 2, 3, todos para abajo. 1, 2, 3, todos para arriba. 1, 2, 3, manito con manito. 1, 2, 3, dando besitos.
0: ¡Tan, tan, tan! ¿Vamos a escucharla?

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17: Buenas tardes ya, 12 del día con un minuto. En Hoy 89.7, sí. Escucha esto.
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17: Estamos en el viernes de karaoke, viernes de cantar canciones que sí. Tengan la palabra 2. Y también se vale en tú, o sea en inglés, súbele Itzel.

¿Qué va a pasar en esta hora? ¿Vamos a regalar boletos para Pablo Alborán? Claro que sí. Así que, bueno, primera pregunta que te tengo que hacer. ¿Te sabes el nombre completo de Pablo Alborán? Si sí, mándamelo en nota de voz al 55 25 38 32 29. Y comenzamos esta última hora de este tu programa con Aura Ramírez de 10 a 1 de la tarde.

0: Buenas tardes, 12. Ay, yo bien formal aparte. Buena tarde, ¿cómo le va, joven? Pásele, por favor, bienvenido a este su programa en Oye 89.7. Mi programa es tu programa. Espero que te sientas feliz de estar aquí, fíjate, con el tráfico pendientes y ganas de que ya se acabe el viernes y que sea fin de semana. Oficialmente ya empezó en fin de semana, ¿no? ¿Qué opinan? Más bien, que ya se acabe la hora laboral, tal vez, o que ya se acabe el tráfico caótico y apocalíptico de la Ciudad de México. Tengo boletos para ti. Cosas que te hagan feliz, regalar boletos. Venga de ahí, Mitzel.
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0: Voy a ir a este magno evento. Allá nos vemos. ¿Será que nos toca al lado? Puede ser. 55, 25, 38, 32, 29. Pablo Alborán, 8 de octubre, Auditorio Nacional. Consigue tus boletos en Oye 89.7. Solo ponme en el WhatsApp el nombre completo de Pablo Alborán. 55, 25, 38, 32, 29. Súbele, Mitzel.
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0: Ok. Ahora, vamos con las notas de voz que me van llegando del viernes de cantar. Yo ya estoy notando locura en ustedes, en serio. Es viernes de karaoke y uno dice, ¿sabes qué? Ya no me importa nada. Con permiso, voy a mandar mi nota de voz. Vamos a escuchar, ¿hola?
2: Les voy a mandar mi karaoke de viernes. ¡Sí!
0: A ver, venga. Él dijo, no le hace. Eso. ¿Quién por aquí?
3: Hola, mi nombre es Marco. La canción y la aportación para el karaoke del día de hoy es la siguiente.
0: Venga, Marco.
3: Un elefante se columpiaba sobre la tela de una araña. No. Como veía que resistía, fueron a llamar otro elefante.
0: ¿En serio?
3: Dos elefantes se columpiaban sobre la tela de una araña.
0: Como
3: veía
0: válida,
3: que resistía, fueron a llamar otro elefante. Saludos, bye.
0: Eso, ¿quién por aquí? Hola. 89.7.
4: Hola, ¿cómo estás? Buenas tardes. Mira, nunca he participado en el karaoke, aunque siempre te escucho. Ah. Y hoy me vino a la mente una canción de Joaquín Sabina con mucha intensidad, que dice...
0: A ver.
4: Y nos dieron las 10 y las 11, las 12 y la 1 y las 2 y las 3. Bonita tarde, bye.
0: Pido un aplauso porque se animó a mandar su nota de voz.
5: ¡Bravo!
0: ¡Listo! Por favor, vuelve pronto. Vámonos con algo que te tengo que contar que me tiene muy emocionada. Ahí te va.
6: Noticia de último momento.
0: Resulta ser que apenas tiene un día que subieron el Tiny Desk Concert de Panteón Rococó a YouTube, ¿ok? Día 1, vi un mensaje ayer y decía, México, haz lo tuyo. Tiny, espero que estés listo porque somos un montón de mexicanos. Este video de Panteón Rococó tiene 1,037,105 visitas y contando. Panteón Rococó está haciendo historia en el Tiny Desk. Y yo te digo y te dejo aquí mi aportación. Si no sabes qué ver el fin de semana, hazme caso y busca el Tiny Desk Concert de Panteón Rococó. Te voy a poner un pedacito. Mitzel Vera, estamos listos de este lado. Ahí va. Y suena en 3, 2, 1...

0: del día con 19 minutos. Hoy viernes 2 de octubre te saluda Adrián San Martín, transmitiendo en vivo y en directo. 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
0: Aquí los esperamos, 12 de la tarde con 22 minutos. Yo soy Adrián San Martín, estás en Oye, vamos con música.

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3: Hola, son las 12:31.

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0: Bueno, estamos de regreso para Oye 89.7. Oigan, esta semana ha estado movida porque regalamos boletos para Alejandro Sanz, Pablo Alborán, Timo, pero Jessica Simpson, Aitana, Monster Jam, Rosana. Y ahorita voy a regalar boletos para Pablito Alborán. Chéquense nada más. ¿Cuándo es Pablo Alborán? Es en el Auditorio Nacional, 8 de octubre. Tiene dos fechas. Sí. Y dijo, ¿saben qué? Y se me armó otra fecha en el Auditorio Nacional. ¿Qué opinan? Y pues tal cual, amigos, va súper bien mi Pablito Alborán en este tour que se llama Global Tour Kilómetro Cero. Bueno, vamos a ver quién anda por acá en la línea. Bueno.
1: Hola, Katy.
0: ¿Qué onda, mi Katy? Bienvenidísima a Oye 89.7. A ver, cuéntanos que anda, o sea, que escuchabas Oye y luego te fuiste, volviste y mírala. Primer día que nos escuchas y te marcamos.
1: Sí, como te decía, tenía años que no escuchaba la estación, con ustedes había ganado hace muchísimo tiempo, por ustedes conocí a Romeo Santos, por ustedes mil cosas, y mi hermana y yo éramos súper fans, siempre andábamos con Oye al tope, así te puedo decir, y me da gusto volver a regresar y pues ganar.
0: Mírala, pero eres la más suertuda de las suertudas, porque te voy a decir algo, siempre está bien loco, porque ahorita le marqué a una mamá que me dejó un mensaje por aquí de que, oye, mi hijo es súper fan, porfa, no sé cuánto, le marco, no contesta. Y entonces empiezo a ver que Katy está mande y mande mensajes, que se sabe la respuesta al nombre completo de Pablo Alborán, y dije, a ver si es cierto, le marco y mírala, aquí anda. Mi Katy, ¿cuál es el nombre completo de Pablo Alborán?
1: Pablo Moreno de Alborán Ferrandis.
0: Esa es una respuesta completamente correcta. Katy, por favor, disfruta de este concierto y bienvenida otra vez a Oye 89.7. Eso, mi Katy. Bueno, muy bien. Ahorita por el WhatsApp me vas a mandar tu nombre completo, tu teléfono y tu correo, ¿sí?
1: Claro que sí.
0: Y ahorita te digo dónde recoges tus accesos. Felicidades y por allá nos vemos.
1: Gracias.
0: Órale, bienvenida siempre a Oye 89.7. Vamos a escuchar, amigos, ¿quién más llega de este lado? Porque hoy es viernes de cantar canciones que tengan la palabra 2. ¿Hola?
2: Esa es mi canción de viernes.
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0: Yo no andaba.
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0: Ida.
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0: Te cuentan que te vieron. Tenemos un pedacito de la canción, ahí la voy a poner. Ahí te va.

Lo que sí tengo que admitir es que la nota de voz que me mandaron de esta canción de Los Amigos Invisibles no tiene la palabra dos. No la tiene. No la tiene. Pero sabes que es viernes, no me importa nada. Tú súbele, Excel.

Música de Temper City, se llama Self Aware. Yo soy Aura Ramírez, contigo hasta la 1 de la tarde. Mañana nos escuchamos desde las 10 y hasta las 12 en la guía del fin de semana. Por allá nos escuchamos. Obvio.

0: con 43 minutos, estás en Hoy 89.7 y te acompaña la voz de las audiencias, la voz que todo el mundo quiere, que todo México ama y desea, Adrián San Martín. ¿Cómo están, chicos? ¡Excelente viernes! 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
0: 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Son las 12:46, vamos con música y regresamos con más a Hoy 89.7.

12 del día, 50 minutos. No puedo creer que ya nos vamos. No, pero te voy a dar un spoiler de lo que se va a tratar el programa. Mañana sábado, 3 de octubre, de 10 de la mañana a 12 del día. Fíjate nomás, mañana empieza la guía del fin de semana, que es básicamente puro planazo de fin de semana. El Xoloescuincle va a tener su propio festival en la Ciudad de México y van a poner, bueno, altar, exposiciones, actividades, conciertos para celebrar a uno de los perritos más emblemáticos, icónicos, representativos de México. Y mañana te voy a contar cuándo, dónde, cómo, a qué hora, etcétera. Es gratis. Y bueno, por lo general en los planazos de fin de semana siempre te estoy compartiendo planazos, obviamente gratis, para que tú te puedas lanzar. Que si exposiciones, festivales, conciertos, museos, etcétera. Así que bueno, te lo actualizo porque mañana tenemos una cita en punto de las 10 de la mañana y voy a estar regalando, sí, boletos para Pablo Alborán, para Timo, para Monster Jam, Alejandro Sanz y también para Aitana. Así que bueno, te espero. Mañana tenemos una cita en punto de las 10 de la mañana, ¿va? Bueno, una vez dicho esto, me voy a ir con otro chismecillo que tengo para ti. Y es que hoy se estrenó el video musical de Dance With Me de Bruno Mars. Y para sorpresa de todos que creen, Karol G es la protagonista. Bruno Mars se sacó de onda cuando Drake bailó con ella. Y fue así como de, ¿cómo es que este tipejo está bailándole a mi crush latina? ¿Qué te pasa, Drake? Y bueno, amigos, me gusta esta pareja. Me gusta. Verdaderamente, súbele, Mitchell.

0: por ser parte de los viernes de karaoke. Gracias por sus mensajes. Oigan, yo me voy feliz, me voy sonriendo. Y nos escuchamos mañana en punto de las 10. Gracias a Itzel Vera. Vamos a irnos con corte o canción. ¿Corte? Nos vamos a corte, ok. Te quiero mucho, disfruta tu fin de semana. Yo soy Aura Ramírez. ¿Me puedes seguir en Aura Ramírez Cornejo? Ay, les voy a dar un chisme rápido. Me invitaron del podcast Historia para Tontos a ser parte de uno de sus episodios. Hablé, amigos, sin parar, de chismecito e historia pop. Madonna, Pedro Infante, Britney Spears, ¿quién más? Valentín Elizalde, Colosio, Capaz en la Sierra. Bueno, Alex Sintek, no me paró el tema de conversación. Así que vayan a verlo a YouTube. Y obviamente no dejes de escuchar Hoy 89.7 FM. Sin más por el momento, adiós. Se logró.
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3: Hola, bebecitos, ¿cómo están? Bienvenidos a este programa. Soy Opa Kim. Te voy a estar acompañando hasta las 3 de la tarde en este viernes 2 de octubre. Y te invito a que no te despegues porque a las 2 de la tarde van a pasar cosas. No sé si ayer nos seguiste o lo viste en arroba hoy 89.7 FM, que la música sale de la radio al escenario. ¿Qué será? Dice que se vienen cositas y yo ya supe de qué se trata y te lo juro que te va a encantar. Así que no te lo vayas a perder por nada del mundo. Además, tengo boletos para Aitana, para Pablo Alborán, para Alejandro Sanz y muchas sorpresas. Por ahora vamos a comenzar con esto de Charlie XCX porque es viernes. Hay que ponerle sabor este viernes. Esto es Bondoch. ¡Disfrútalo! Y comenzamos programa.

0: Una de la tarde con 10 minutos, estás en Hoy 89.7 escuchando a mi queridísimo Opa Kim, pero yo soy Adrián San Martín transmitiendo en vivo y en directo desde Nissan, ubicado en FC Aragón 864, Aragón La Villa, en la alcaldía Gustavo Amadero. 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
0: Los invitamos, esperamos, estás en Hoy 89.7, no le cambies.

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Estás en Hoy 89.7 FM. Amistades, ¿qué creen? Qué gusto poder estar con todos ustedes. Manejen con precaución si es que pues están manejando o van en el metrobús o van en la micro, en donde sea que vayan, porque ya está lloviendo en algunas partes de la Ciudad de México. Tomen precauciones. El día de ayer el tráfico estuvo violento, caótico. ¿Cuánto te hiciste de tu trabajo a tu casa o de tu trabajo a un concierto o de tu, no sé, a donde hayas tenido que ir? ¿Cuánto tiempo hiciste? Nosotros ayer hicimos casi las 3 horas. Y me puse a pensar, dije, no manches, esto es casi la mitad de una jornada laboral. Nada, detenido, ahí sentado nada más. Pero bueno, esperemos que el día de hoy no sea así. ¿Y qué creen? Tengo los últimos boletos de Monster Jam. Empieza hoy y se acaba el 4 de octubre en el Palacio de los Deportes. Para participar es muy, muy, muy sencillo. Escríbenos al 55 25 38 32 29 y dinos el nombre. Ah, ¿verdad? El nombre de tu locutor favorito. Ah, vamos a que se peleen, que nos hay que pelearnos aquí como si fuera certamen de popularidad. Escríbenos y te podrías llevar pase doble para Monster Jam. Mientras tanto, vamos con más música en Hoy 89.7 FM.

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Mientras tanto, continuamos con más en Hoy 89.7 FM.

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0: Yo soy Adrián San Martín, me despido 1:49, estás en Hoy 80.

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3: La buena noticia es para los fanáticos del rock. Y es que el día de hoy se presenta Iron Maiden en este tour que se llama Run for Your Lives. Además, como invitados especiales estarán Anthrax. No se lo vayan a perder, es hoy en el Estadio GNP Seguros. Y si ustedes van en esa zona, tomen precauciones porque seguramente el tráfico va a estar pesado. Pero bueno, en la música, esto es una buena noticia.
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Estás en Hoy 89.7 FM y comenzamos la segunda hora de programa. Y amistades, yo sé que les había dicho que ahorita a las dos les iba a decir algo, pues que iba a cambiar sus vidas y las nuestras también. Y es para bien, ¿eh? O sea, todos nos vamos a divertir. Y es que ayer en nuestras redes, arroba hoy 89.7 FM, y en la de todos los locutores pusimos que la radio, la música sale de la radio al escenario. ¿De qué se trata? ¿Qué va a pasar? ¿Están listos? ¿Se vienen cositas de todos los tamaños? Pues sí, los rumores son ciertos. Y yo dije que ahorita a las 2 se los iba a decir. Pero, pues que siempre no. Ya lo pensé bien y la verdad mejor lo voy a dejar hasta el último. Porque sí, la mejor parte de todas las cosas siempre es hasta el último. Entonces, pues se los voy a decir ya cuando vaya acabando.

programa, así que no se despeguen por nada del mundo, porque ustedes antes que nadie lo van a descubrir y van a decir, guay, ¿de qué se trata? ¿Por qué avisaron hasta ahorita? Ya los veo de liosos ahí quejándose y todo, y lo que, ay no, es que, no, ya mejor no voy a decir nada. quédense a escucharlo porque se va a poner bastante bueno. Mientras tanto, pues vamos con más música en Hoy 89.7 FM.

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Paola, bueno, a Dana, ya Dana y a Belinda cuando son ya las 2 de la tarde con 45 minutos. ¡Ay, bebés! Llegando aquí, sí, porque si ustedes no se dieron cuenta, vean cómo uno es bien tramposo. Uno es hochis trampochis, porque estaba en algún lugar de esta Ciudad de México, transmitiendo desde lejos, preparando todo como señora que hace los 15 años de su niña. Porque ahorita, a ver, Itzel, bájamele poquito. Como a las 2, pongan atención. Ahorita a las 2:57, les tengo la noticia del siglo, del año me atrevería a decir. No están soportando, no van a soportar, y lo que sí les puedo adelantar es que nos sigan en redes, @hoy89.7fm. Ahora sí se va a poner, se los juro. Les doy mi palabra de que se van a emocionar. Estoy muy emocionado. Vengo de cierto lugar, de viendo ciertas cosas y afinando ciertos detalles que son imperdibles. Así que no se muevan por nada del mundo. Vamos a ir a música, corte comercial, y al regresar se los cuento todo. Promesa. Mientras tanto, vámonos con esto. Se llama Ride Slow. Cuando ya son las 2 de la tarde con 46 minutos en hoy 89.7 FM.

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1: La buena noticia es que hay música nueva. Finalmente, si te gusta lo alternativo, Blossoms acaba de lanzar el nuevo disco. Esto se llama Songs from the Wedding Cake. Ya habían algunos sencillos que habían lanzado antes, pero ahora ya está el disco completo. Ya tiene 10 canciones, dura 43 minutos y ya está disponible.
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3: Oye, ya son las 2 de la tarde con 56 minutos. Estás en Noye 89.7 FM. ¿Qué crees? Estoy sudando de las manos. Estoy temblando como si fuera a anunciar algo muy malo, pero no, al contrario, es algo muy, muy, muy bueno, porque los rumores son ciertos, se vienen cositas de todos los tamaños y además se viene muy pronto. Ah, that's what she said. Pero bueno, amistades, ayer sacamos una, así como una advertencia de que escucharán, y yo desde el inicio del programa se los dije, se te dijo que pusieras atención, porque ¿qué crees? Tenemos una sorpresa. ¿Están listos? ¿Están preparados? ¿Creen que ya lo quieren escuchar? Pues sí, se extrañaba, lo queremos vivir, y aquí... ¡Ay, Dios! ¡No, Itzel! ¡No, no, no! Aquí está para ustedes, pongan atención.
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3: ¿Qué tal, eh? Tenemos concierto, tenemos festival. Oye Live, ya este mes, 27 de octubre, en el Pepsi Center. Vamos a estar todos presentes. Ahora la duda es, ¿y quiénes van a estar? Porque ya saben que, de qué se trata, ya saben el lugar y ya saben la fecha. ¿Quieren boletos? ¿Quieren estar con nosotros este 27 de octubre en el Pepsi Center? De ahí vengo, amistades, de ahí venía, por eso tanto misterio, por eso luego me escuchaban raro, porque ahí estuve en el Pepsi Center y ya estamos alistando todo. ¿Quieren boletos? ¿Quieren vivirlo? Tenemos que estar presentes. ¡Oye, Live! ¡Ay, no puede ser posible! ¡No puede ser posible! Lo que sí les puedo decir es que si la gira escolar estuvo increíble y mucha gente quería ir, ahora no saben el elenco, no saben el line-up que va a estar presente. Mándenme mensajes si quieren ir, 55 25 38 32 29. A partir de este momento vamos a estar revelando todos los artistas que van a estar presente. Yo lo que sí les puedo decir, y yo lo que supe, Lupe, es que tomen vitaminas. ¿Por qué? Van a decir, ¿por qué? ¿Qué va a pasar o qué? El 27 de octubre, amistades, no puedo dar muchos detalles por ahora, pero va a ser muchas horas de música, muchos artistas, y sí lo vas a necesitar. Vas a necesitar agua, vas a necesitar unos tenis cómodos en el Pepsi Center, 27 de octubre. Aparta la fecha. Muero de ganas por decirte quién va a estar. Muero de ganas por decirte, y este, y este, y este, y este, pero no puedo. No puedo decirlo. Oye Live, 27 de octubre en el Pepsi Center. Se extrañaba estar de regreso y vamos a celebrarlo contigo y contigo que nos escuchas en la oficina, en el coche, en la escuela, caminando en el camión, y todo lo celebramos contigo. Estoy temblando, estoy listísimo. Estamos hoy que 22, o sea, nos quedan 25 días. 25 días, o como decimos en el K-pop, Day 25. ¡Ay, ridículo! Pero es que, bueno, se vienen cosas. Esto, créanmelo, es un trabajo grandísimo de equipo y todo lo hacemos por y para ustedes. Por ahora yo ya me voy, gracias por acompañarme. Los veo y los escucho este domingo a las 9 de la mañana en el especial de Alejandro Sanz. A continuación, JD Robles, cuídense y hasta la próxima. ¡Adiós!
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5: ¿Qué onda? ¿Cómo estás? De este lado ya llegó JD Robles. Sí que sí, aquí a través de hoy 89.7 FM. ¡Qué emoción! ¡Qué felicidad! ¡Ay, no! Gracias al señor que por fin es viernes. ¡Viernes! Y como dicen estas imágenes que andan ahí circulando luego en redes sociales, que si en el Facebook de tu mamá, de tu tía, en tu propio Facebook no te hagas, gracias a Dios que es viernes y el violín de fondo, ¿no? Oye, pero te cuento que este programa va arrancando. Mi nombre de nuevo es JD Robles. Me puedes seguir en redes sociales. Me encuentras como arroba Heidi-Robles. Al igual ya me acompaña de este lado mi queridísima Fernanda, y a través del número de WhatsApp. Yay. También anda de este lado Itzel, siempre muy puntual en los controles. Y pues el Capi aquí de chismoso, ¿no? O sea, que no sé qué hace aquí. Digo, ya vete a tu casa, algo, mi Capi. Pero la compañía que más me importa y la que más me interesa, obviamente, la tuya. Así que quédate conmigo de aquí hasta las 5 de la tarde, porque se vienen accesos dobles. ¿Para qué? Para Pablo Alborán. Si tú eres fanático de escuchar buenas rolitas llegadoras, conmovedoras, quédate porque más adelante te digo cómo te puedes llevar estos accesos. Y al igual, si también eres fanático de la cultura colombiana, te tengo accesos dobles para Timo. Así que quédate conmigo de aquí hasta las 5 de la tarde a través de hoy 89.7 FM. Así que arranquemos con buena música. Súbele a tu radio.

5 de la tarde a través de hoy 89.7. ¡Qué bonito y qué emoción estar aquí otro día, ¿no? Gracias, Diosito, por permitirnos prender el micro. Y yo por dentro, ay, ya me quiero ir pero a dormir a mi casa. Ya toca. ¿Hoy será qué? ¿Viernes de destrucción o viernes de películas en chill? O sea, como que de estar en tu casita así, comiéndote una botanita. Siento que ese plan se me antoja más. Y ahora que los días han estado así como que sumamente nublados, como que el doble, ¿no? Crepúsculo, lloviendo, tapada ahí con mi cobijita de tigre, un chocolatito caliente. ¡Ay, qué rico! Pero a ver, tú cuéntame ahí a través del número de WhatsApp, ¿ok? 55 25 38 32 29. ¿Qué tan alocado se va a poner tu fin de semana? ¿Vas a salir o no vas a salir? Porque en lo que tú me cuentas eso, te traigo dramas. Sí, señora, allá en casita. Señora, allá en casita. Dramas de la vida real, por favor. Itzel, échame mi fondo. Ok, ya que me motivé aquí con mi fondito de dramas, dramas de la vida real, te cuento que la icónica serie Nadie nos va a extrañar tendrá una tercera temporada. ¿Puedes creerlo? La neta es que esta noticia me tomó por sorpresa. Yo creí que esto ya era el final, ¿no? Pero recientemente Prime Video acaba de anunciar tal cual que sí, ya renovaron para una tercera temporada de esta famosa serie que nadie creyó que tendría el boom que obtuvo, bueno, en estos últimos años, ¿no? Sobre todo porque sí toca temas y fibras muy sensibles, sobre todo si tú eres de la época de los 80s, de los 90s, y creciste con este cambio de la tecnología y así, y sobre todo porque habla mucho del valor de la amistad y también toca temas de salud mental. Yo en lo personal soy fanática de la serie, Nadie nos va a extrañar, se me hace una serie sumamente bonita, bien hecha, cosa bien hecha, diría Don Ramón, ¿no? Y también hace unos años, que ya van, ¿cuántos? ¿Dos? Uno y seis meses, que antes de que se estrenara la primera temporada, yo tuve la oportunidad de entrevistar al cast y se portaron sumamente buena onda. De hecho, esa entrevista todavía la puedes encontrar ahí en nuestro canal de Oye Digital en YouTube. Y recuerdo que le pregunté así de bote pronto al elenco de que, oye, ¿y tú qué onda? También cometías estos actos ilícitos en la escuela, ¿o qué? Porque yo, en lo personal, J.D. Robles, sí era de esas que vendía acordeones, lo voy a confesar. Entonces, era como que mi negocio para comprarme ahí que una blusita, lo que sea, ¿no? Okay. Pero tú cuéntame ahí a través del número de WhatsApp, 55 25 38 32 29. También te tomó por sorpresa que Nadie nos va a extrañar, será renovada con esta tercera temporada. Ojito. Eso sí, no se sabe de lo que se tratará esta tercera temporada. O sea, la verdad como que lo están guardando en secreto, pero hay que dejarnos sorprender. Solamente voy a decir eso. Mientras tanto, tú no te vayas. Continúa aquí sintonizando hoy 89.7 FM, que se nos vienen accesos dobles más adelante. No te vayas, que yo soy J.D. Robles. Te acompaño de aquí a las 5.

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1: 3:35.

estás aquí a través de hoy 89.7 FM. ¿Qué onda? ¿Cómo vas? ¿Qué tal el tráfico de hoy viernes? Siento que los viernes el tráfico se pone pesado con todo, ¿no? Así que tú cuéntame ahí a través del número de WhatsApp 55 25 38 32 29. Dime, JD, yo te ando escuchando acá desde la alcaldía Azcapotzalco. Yo ando acá en Miguel Hidalgo. Así que tú cuéntame desde dónde me vas sintonizando. Pero ahora sí se viene lo bueno. Accesos dobles, como lo prometí. ¿Accesos para qué, JD? Ahí te va. Te puedes ganar en estos momentos un acceso para Pablo Alborán para irte a llorar a su concierto, para pensar en esa persona que te destruyó el corazón, esa persona con la cual tienes hijos en Saturno. ¡Qué poético! La neta es que hoy ando muy poética, pero bueno, si tú te quieres ganar este acceso doble para Pablo Alborán, ahí te va lo que tienes que hacer. De cajón, y lo que siempre pido es seguirnos en redes sociales. ¿Cómo nos encuentras? Como arroba hoy89.7fm y también como arroba Heidi-Robles. Número 2. Si tú vas en el coche en estos momentos, mándame foto del primer coche color rojo. Rojo pasión como hoy 89.7. Mándame ahí la foto a través del número de WhatsApp junto a las capturas de pantalla de que ya nos sigues. Te lo repito si no lo apuntaste. 55 25 38 32 29. Y por último, cuéntame cuál es tu canción favorita de Pablo Alborán. Las dos primeras personas que cumplan con estos requisitos se van a llevar accesos dobles para su concierto. No, y la verdad es que ahora sí quiero que apliquemos la de un GPI. Gracias por llevarme al concierto de Pablo Alborán. ¿Será que aquí el team de Oye me quiere llevar un boletito que le sobre? Algo así, ¿no? Como para llorar a gusto. Ya me vi yo en el concierto llorando con la canción de Saturno, pero sacando todo lo que traigo, ¿no? O sea, llorando por otras cosas y que me pregunten, JD, ¿estás bien? Y yo, es que la canción, está muy llegada a la canción. Y yo llorando porque me estoy acordando otras cosas, ¿no? Pero sí, también luego uno aplica esa. Así que corre a participar, participa en estos momentos que te puedes llevar acceso dobles. Mientras tanto, no te despegues de aquí de hoy 89.7, que continuamos con más. Let's go.

0: te sigue acompañando JD Robles aquí a través de Hoy 89.7 FM. Y fíjate que yo siempre ando aquí que en los pasillos, ¿no? Que si me salgo a dar una vuelta entre corte comercial y que en eso me encuentro a mi queridísima Cortex de Gaming. Cortex, ¿qué haces aquí entre semana para empezar? Y en viernes, chava.
1: Estoy preparando las cosas para el programa del día de mañana.
0: Ajá.
1: Porque somos gamers. Tú eres gamer, ¿no?
0: Yo soy gamer. Oye, pero... Tú eres súper chaviza. Un viernes, ¿tú prefieres trabajar que estar allá, ya sabes, ¿no? Como con tus amiguitos. Ah, como si nos lleváramos muchos
1: sí,
0: años, ¿no?
1: Sí, estás bien joven, tú también te hablas. Te sientes señora, que es sí. diferente, que es diferente.
0: Es que yo soy señora, Cortex.
1: Un poco
0: que,
1: sí.
0: Tienes
1: sí,
0: que entender que sí. yo acá, señora bien de las lomas.
1: Ojalá,
0: no, pero contestando a tu pregunta, sí, soy gamer. Dato curioso que no muchos saben de mí. Me gustan ahí varios jueguitos. Y en la infancia jugaba mucho más que ahora.
1: ¿Sí? ¿Qué jugabas?
0: Me gustaba jugar Little Big Planet. ¿Recuerdas ese juego o no? Y dice Cortex, híjole, chava, no nacía en ese entonces.
1: No. A mí, yo soy más acá, a mí me tocó más como un Final Fantasy Freddy's, un uh-huh. Minecraft,
0: ay,
1: juegos free.
0: Ok, a ver, ¿sabes? Se sabe que yo soy niña rata interna.
1: Sí,
0: que nos
1: sí,
0: cuenten
1: sí.
0: ahí a través del número de WhatsApp, todos los que nos van sintonizando, si también les late esta onda de los videojuegos, porque yo en lo personal sí me considero bien niña rata, o sea, tengo mi mundo creativo y de supervivencia en Minecraft.
1: Es verdad.
0: Entonces, tú ya viste mis mansiones sí. que tengo en creativo.
1: Te distraes un segundo, y ya sacó acá como niña iPad para seguir sí. su mundo de Minecraft. Pero pues, ¿qué,
0: y también,
1: ¿qué diría, eh?
0: Y también Fortnite.
1: ¿Y
0: me
1: Fortnite?
0: Encanta Fortnite, sí. Aunque ahorita lo acabo de desinstalar de mi teléfono porque 7 gigas.
1: Sí,
0: o sea, no
1: pesado.
0: Manchester, está bien pesado.
1: Pero estuvo un tiempo fuera de Android, o sea, no lo puedes jugar en el celular.
0: Sí, en Android y tampoco en Apple, ¿no?
1: No, ninguno uh-huh. de los dos.
0: Sí, eso me dolió mucho porque yo recuerdo que también pude vivir ahí cuando jugaba Fortnite el concierto de Travis Scott.
1: Oh, sí.
0: Estuvo increíble, o sea, no sé cuándo Fortnite meta otro concierto ahí al videojuego, pero yo me apunto. ¿Tú qué jugabas?
1: Yo, pues fíjate que... Yo cuando era niña jugaba más Minecraft, la neta. Sí, yo fui más
0: full.
1: De Minecraft.
0: Uh-huh.
1: Juegos Free, ¿nunca te tocó?
0: ¿Free Fire?
1: No, Juegos Free. Era una página donde
0: sí, claro,
1: había muchos
0: claro,
1: jueguitos
0: sí.
1: y eran bien chidos todos.
0: Ay, sí. Yo me acuerdo que cuando estaba todavía más chiquita que nombre, Cortex, ahí sí yo creo que tú ibas en el kinder. O sea, yo me metía a jugar a internet a una página que se llamaba juegosparachicas.com.
1: Ah, sí. Y había ¿sí? de que... para vestir o para cocinar o así.
0: Sí,
1: ¿no?
0: Exacto, sí. O sea, yo me metía como que mucho a juegos de cocina, también como de vestir a la muñequita. Me encantaba.
1: Sí.
0: Desde ahí sabía que iba a gastar mucho en ropa yo cuando creciera.
1: Sí, totalmente.
0: Es que soy bien guerrera.
1: Oye, ¿tú nunca jugaste los Papas Louis?
0: Sí, era buenísimo.
1: Sí.
0: Pero como que me daba un poco de miedo también la animación.
1: Sí.
0: O sea, como de esos
1: videojuegos. Pero ellos tenían unos que eran papas también, pero era papas bakería, ¿no? Y ya
0: sí.
1: cocinabas. O sea, porque el original era como de terror, ¿no? De las pizzas.
0: Uh-huh. Sí. Ahorita sí. hay un juego muy bueno, ahorita ya que estamos en temas, yo así bien gamer, ¿no? Yo quitándote tu chamba de gaming en los sábados. No, pero hay un juego muy bueno, se me olvidó el nombre. Es de cocina, Cook, no sé qué. Es
1: ajá.
0: como de varios chefcitos. Y lo juegas con varias personas.
1: Ah, sí.
0: Que tienen retos
1: sí.
0: de cocina.
1: Sí.
0: El otro día estaba con unos amigos y me lo enseñaron. Y
1: ¿Cooking o algo así?
0: Cook, no sé
1: ajá,
0: qué.
1: Ajá, cooked.
0: No sé, según yo es cook.
1: Sí.
0: Cook de cocina en inglés, ¿no?
1: Ajá.
0: Pero está muy divertido. Se me quemó el arroz mientras hacía el sushi.
1: Sí.
0: Y yo, no, la única tarea que me encargaron y yo no podía mover.
1: ¿Y te gritaron tus amigos?
0: Sí, de que no, me sentí tal cual en una cocina. Y yo siendo el pinche, y sin decir que soy la grosería, ¿eh? No, o sea, es que así se le dice a los asistentes del chef,
1: sí.
0: porque luego dicen, no, JD te dijo, no, así se le dice a los asistentes del chef. Entonces, fui muy mala pinche, la verdad.
1: Sí, no, yo tampoco soy tan buena en ese juego, la verdad, no es mi...
0: No es tu fuerte.
1: No es mi fuerte, sí, no. Oye, pero qué padre que nos cuenten allá en nuestros radioescuchas
0: uh-huh.
1: quiénes son gamers, y si son gamers, que sepan que tenemos un programa de gaming los sábados de 6 a 7, regalamos cosas.
0: Sí,
1: y hablamos de
0: un montón. Tú estuviste justamente regalando experiencias para Minecraft, ¿no? Yo
1: sí,
0: vi que
1: también.
0: Hubo aquí también una experiencia en donde podías entrar como tipo al juego. Eso se me hace increíble. ¿De a qué hora los pueden escuchar en gaming?
1: Es de 6 a 7 de la tarde todos los sábados. 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
0: Y ya nos puedes ir adelantando de qué temitas van a platicar mañana. Digo, hoy que ya estamos en viernes. O dices, mejor sorpresa.
1: Sí, sí, sí, pues vamos a hablar de que agregaron una nueva dimensión a Minecraft. Vamos a hablar.
0: Sí, es cierto.
1: De que Fortnite acaba de implementar las skins de Hollow Knight, de Five Nights at Freddy's, porque uh-huh. se viene la temporada de Halloween. Y esa es como su primicia. Y vamos a hablar de.
0: Dice, ¿qué más? ¿Qué más?
1: ¿Qué más? ¿Qué más hay? Ah, de algo que sacó Xbox para el formato físico.
0: Ah, pues súper, para que muy obviamente gamer. No se lo pierdan. Y ya para ir despidiendo esta pequeña entrevista slash intervención, me encantó que te haya encontrado aquí por el pasillo y que te digo, vente mi Cortex, entra al aire.
1: Okay.
0: Y tú, ok, no estoy haciendo nada ahorita, así que vamos. Pero tus redes sociales para que te sigan.
1: Ah, me pueden seguir como Cortex y seguiré en todas mis redes sociales. Hablo de música y de videojuegos ahí.
0: Súper, pues muchísimas gracias por pues haberme visitado aquí tantito en la cabina. Ya no me sentí tan solita, mi Cortex.
1: Gracias por invitarme, ya sabes.
0: Eso, y mientras tanto tú quédate aquí a través de Oye, porque recuerda que JD Robles, o sea, se Yomi Lana, te sigue acompañando de aquí hasta las 5 de la tarde. Así que no te vayas, que voy y vuelvo.

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acompañándote aquí a través de Hoy 89.7. ¿Desde dónde me vas sintonizando? Cuéntame ahí a través del número de WhatsApp 55 25 38 32 29. Hace un ratito estuvo aquí mi queridísima Cortex de Gaming, que la puedes sintonizar los días sábado, y estuvimos platicando sobre estos videojuegos de la infancia, ¿no? ¿Cuál recuerdas que fue tu videojuego favorito de la infancia? Ya se fue mi Cortex, pero ahorita me regresó a la memoria para que tú también me cuentes ahí a través del número de WhatsApp, que yo antes tenía un PSP, que yo le decía PSP, porque según yo se escucha más cool, ¿verdad? Pero era un PSP. Y ahí tenía un juego de Michael Jackson y estaba bien padre. O sea, como que ahí me volví fanática de él y de su música. Yo tendría como 8 años, 9 alrededor, más o menos por ahí. Como diría un expresidente, yo digo que menos, 15. No, sí tenía como 8, 9 años y me encantaba. También creo que soy muy fanática de los juegos de Lego. Se me hacen increíbles. Piratas del Caribe, también hay Batman. Uf, el de Batman es buenísimo. Así que si tú me quieres seguir contando ahí cuál es tu juego favorito de la infancia, pues te dejo el número de WhatsApp 55 25 38 32 29. Pero oye, también recuerda que más adelante se nos vienen accesos dobles. Todavía tengo accesos dobles de Pablo Alborán. Entonces, si tú quieres participar por más accesos dobles de Pablo Alborán, ahí te va la señal, ¿ok? En estos momentos, mándame ahí mismo al número de WhatsApp 55 25 38 32 29, dos de las canciones que hayan estado sonando desde que empezó mi programa a las 3 de la tarde, ¿ok? Aquí yo tengo la lista de las rolitas que han estado sonando. Entonces, si tú me dices dos rolitas que hayan estado sonando aquí durante mi programa hasta ahora, bueno, pues te puedes llevar este acceso doble de Pablo Alborán. Obviamente síguenos en redes sociales para que no se te pase nada. Arroba hoy89.7 y también arroba Heidi-Robles. No te vayas, vamos con más música aquí a través de Oye.

0: Continúas aquí sintonizando hoy 89.7. Ya volví, ya ando de vuelta. De este lado te acompaña JD Robles en el bello tráfico de la 7MX de la ciudad. ¿Hoy vas a salir? Cuéntame, por favor. La verdad es que a mí ya me está dando FOMO. Estoy viendo ahí en redes sociales que muchas personas hoy van a salir, que van a echar fiestuki por ahí, ¿no? Que muchos se van al cine. Fíjate que tengo muchas ganas de ir al cine. Y por cierto, ya se estrenó también en cines la película de nuestro queridísimo compatriota Iñárritu, ahí al lado de Tom Cruise, Digger, entonces para que la veas y me cuentes, ¿qué te pareció? ¿La odiaste? ¿Te gustó? ¿Está locochona? Yo sé que sí, pero bueno, tú cuéntame si llegas a salir hoy, que es viernes, porque en lo que me vas contando ahí a través del número de WhatsApp, te traigo la Real Academia de Oye, sí que sí, tu diccionario para entender a la chaviza y no morir en el intento. Hoy te voy a contar sobre un término que ya había platicado anteriormente, pero creo que ayer o antier lo utilicé al aire y dos que tres personas me escribieron de que JD, pero ¿qué es eso de mainstream? ¿O qué onda, no? Pero tal cual, la traducción en inglés sería algo convencional y se refiere a lo que es popular, famoso o comercial, por decirlo así. Esto entre los millennials y la generación Z terminó siendo como un término para referirse a algo que es muy popular dependiendo el contexto. Lo puedes usar en un contexto bueno, diciendo de que ¡ay, wow! Es que ese contenido es super mainstream. O lo puedes ocupar en un contexto como negativo para burlarte de alguien que pues, simplemente quiere encajar, ¿no? De que ¡ay, no! Es que ese sujeto es super mainstream, o sea, como que todo quiere hacer y no le sale nada. O sea, te digo, varía mucho el contexto en el que tú lo quieras utilizar, pero si tienes ahí chavillos en tu casa que te dicen ¡qué oso, pa! ¿Qué es eso de mainstream? No lo digas, solo lo puedo decir yo. Ya más o menos te vas dando una idea de qué significa ese término, que en lo personal yo solamente lo utilizo en algunas ocasiones para explicarte cosas al aire, pero yo así que en mi día de que diga ay no, es que eso está muy mainstream, la neta no. O sea, no va tanto conmigo. Yo soy acá como una señorcita mejor portada. Yo ya no entro en la chaviza, luego eso me asusta. Ya los niños en estos famosos restaurantes de comida rápida me dicen, muévase señora, no sé qué. Y yo, niño, tengo apenas 25, ando en mis 20, no me faltes al respeto. Pero bueno, mínimo ahí ya te dejé un término para que no, pues no mueras ahí entre la chaviza, ¿verdad? Porque por eso amo la Real Academia de Oye. Así que ve apuntando esto en tus notitas, porque al final del año voy a hacer examen, a ver cuántos términos apuntaste de la Real Academia de Hoy. Así que no te vayas, que continúas aquí sintonizando hoy 89.7 FM.
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0: 97.7 FM. De este lado, JD Robles. Ya sabes que te acompaño aquí de lunes a viernes de 3 a 5 de la tarde. Aquí esta cabina es mi casa, mi cueva, mi guarida. Y por eso, como luego me pongo medio esquizo, hoy quise traer a un invitadazo, a un amigo acá íntimo personal que muchos me van a envidiar, me van a decir: JD, pero a ver, ¿cómo está eso? Hoy aquí en la cabina de Hoy 89.7 FM, mi queridísimo René García.
1: Hola, ¿cómo estás?
0: Un honor,
1: un placer estar aquí. Gracias por el espacio.
0: Ay, me encanta.
1: Por compartir tu espacio, tu cueva, tu...
0: Todo. Yo te comparto todo. No, no es cierto. Oye, me encanta escuchar tu voz original. O sea, okay. No porque las demás no sean originales, claro. Pero como suena la voz de René, porque por favor, sí. Para los que no están ubicando, cuéntales un poquito de tu trayectoria. Más de 30 años de trayectoria. ¿Cuánto llevas?
1: En el medio, 50 años ya.
0: Wow.
1: Sí, entonces justo este espectáculo que te platicaba de Voces en mi Cabeza celebra también un poco toda esta trayectoria. Uh-huh. Llegar a estas tantos años, ¿no? Yo empecé muy, muy chiquito en el teatro. Y cuenta mi historia, Voces en mi Cabeza cuenta mi historia de esto del doblaje, qué pasó con los personajes y tal, hacia atrás, hacia llegar hasta de donde vengo yo, mi raíz, que es realmente mis orígenes son el teatro.
0: Wow. Y es que siento que cuando eres actor, pero empiezas en el teatro, te da unas bases increíbles, ¿no? Y tú que también trabajas ahora muchísimo con la voz, evidentemente, pero creo que el teatro es la raíz de todo.
1: Sí, debería ser, ¿no? Sí. El teatro debería ser. Y yo lo que quiero también de pronto invitar a la gente y al público que nos ve, y sobre todo a los fans, a los otakus, uh-huh, que de pronto se acerquen también al teatro, porque es una experiencia. Y lo que estamos tratando de venderle a la gente es que viva la experiencia. Porque no es igual ver al actor que conoces por la voz y todo, o incluso ver de lejos en las convenciones, a esto que es un espectáculo realmente, es una obra de teatro, uh-huh, a fin de cuentas, ¿no? Unipersonal, que te acerca de otra manera al artista. Y me van a ver haciendo cosas, además del ridículo, que lo hago muy bien.
0: ¡Ay, no!
1: Muy, muy distintas a lo que es, a lo que la gente está acostumbrada a verme. O sea,
0: claro,
1: la gente
0: cantando.
1: No sabe. Estoy cantando, tocando un instrumento en vivo, bueno, de todo. No se van a ver absolutamente haciendo cosas que nunca me han visto hacer, ¿no? Entonces, es eso, compartir con la gente este gozo del teatro también, uh-huh, de contar esta historia que tiene que ver con las voces, porque las voces están todo el tiempo en la obra hablándome, interrumpiéndome, diciéndome, sí, cosas, aunque yo no hago ni un solo personaje en vivo.
0: O sea, ya modo Alex Sintek, ¿no? ¿Tú?
1: Ya modo.
0: Sí. Vegeta estaba, sí, loco. Diga así, ¿no? Sacando todos los personajes.
1: No, le mando un abrazo, mi querido Alex.
0: Me cae súper bien, verdad, la verdad.
1: No sé. Pero
0: yo creo que es parte del show, o sea, la verdad.
1: Ojalá.
0: A mí me cae muy,
1: ¿no?,
0: bien.
1: Por una parte, pero la verdad, mira, ahora que mencionas a Alex y yo nos conocimos cuando teníamos como 11, 12 años haciendo algo que la gente no sabe, por ejemplo, de mí, ¿no? Yo estaba haciendo un programa con él que se llamaba Reylet, y éramos los dos, conducíamos el programa, y ahí nos hicimos muy, muy, muy, muy amigos, fuimos muy amigos, uh-huh, un buen tiempo, y gracias a los hermanos de Alex, yo también adquirí este gusto musical, porque ellos eran músicos, igual que Alex,
0: sí,
1: no sé,
0: sí,
1: bajar, ¿no? Y ellos nos ponían estos viniles de música que para mí en ese momento, a los 11, 12 años, pues era, uh-huh, rarísimo, ¿no? Y me abrieron esta curiosidad por escuchar la música de otra manera y por hacer música que también... hace poquito saqué un nuevo sencillo, que es otra parte mía, que la gente tampoco,
0: claro,
1: conoce, que es mi parte de composición musical y que va a seguir sucediendo cada mes de aquí a enero del próximo año. Hay una canción nueva y en marzo se hará ya el disco, uh-huh, ya se juntan todas las canciones y vamos a hacer presentaciones en vivo de la música, pero no tiene nada que ver con lo otro.
0: Sí, sí, sí. Es que tú andas en modo multifacético, ¿no? Estoy así en de modo... que, pero se vale. O sea, yo siempre, claro, yo siempre aplico la de Barbie, sé lo que tú quieras hacer. Entonces, es como si yo quiero ser locutora, hoy soy locutora, si yo mañana quiero ser cantante, que se vienen cositas también.
1: Ah, muy bien.
0: Pero creo que está padre, ¿no? Y sobre todo para las personas que te siguen desde hace años, que siguen tu trabajo, que crecieron con tu voz, creo que es increíble poder tener este acercamiento ahora contigo en el teatro con este nuevo proyecto y que sobre todo, como bien lo dices y nos estás contando, se vienen muchas facetas tuyas que en realidad muchos no conocemos, ¿no? Y que las veremos ahí.
1: Sí, muchas cosas estaban ahí, pero bueno, ahora van a emerger por todos lados. Y tenemos una cosa especial que vamos a hacer con la gente que compre los boletos. Esta vez vamos a hacer una sorpresa porque vamos a escoger boletos al azar, así vamos a decir, de Tin Marín, de Topic, de Doping Web. Y esos boletos al azar van a tener un meet and greet conmigo antes de las funciones. Entonces, si compras el boleto,
0: sí.
1: Podrías tener la oportunidad de tener un meet and greet. Son pocos lugares los del meet and greet, la verdad son... Obviamente no podemos hacer con demasiada gente.
0: No, te me van así a jalonear, a desnudar todo.
1: Exacto.
0: No queremos eso.
1: O sí, no.
0: Ay, nada. O bueno, quién sabe.
1: Quién sabe, ¿no? Pero entonces es eso, ¿no? También tenemos esta oportunidad. Y si ven la obra, además, porque de pronto la gente dice o pensaría de entrada, y no sé por qué tienen esta idea, de que el teatro es muy aburrido y que te vas
0: cero
1: a pasar, ¿no? El teatro es maravilloso. El teatro es una experiencia que tienes que vivir por lo menos una vez en tu vida.
0: Claro.
1: Y que nadie te diga de qué se trata el teatro. Y eso es lo que estamos queriendo hacer, y que estamos queriendo regresar a la gente al teatro, a la comunidad, a que estés junto a alguien que no conoces, pero estés viviendo exactamente la misma experiencia en ese momento. Porque el teatro tiene la peculiaridad de que ninguna función es igual.
0: Sí,
1: que viste ese día no va a ser igual a la que sigue y a la que sigue y a la que sigue. Entonces, es maravilloso, para mí es mágico el teatro, ¿verdad?
0: No, y lo es, porque es lo más humano y también cercano al arte, ¿no? Bien lo dices, no hay una función igual a otra, no es como ver una película, no es como estar escuchando la misma canción, todo tiene su magia desde el público, ¿no? Que claro, si en ciertas partes te aplauden, en otras no, los chistes, los remates, claro, tiene su chiste también.
1: Y no sucede, y como en el doblaje, que en el doblaje te puedes equivocar y puedes volver hacer la toma, ¿no? Claro, si la haces 7 veces, pues ahí ya te empiezas a dejar de dar trabajo. pero en el teatro no, en el teatro tú sales y lo que sucede, sucede. Entonces, ahí las equivocaciones todavía suceden, ¿no? Pero tienes que
0: improvisar,
1: como las salvas, como retomas, como haces, o sea, no hay de toma dos, ¿no? Entonces, eso también le da una energía muy, muy especial, muy, muy particular al teatro.
0: Mi queridísimo René, de todas las voces que hay en tu cabeza, de todos los personajes que has interpretado, o sea, imagínalos así como peleando adentro, ¿no? ¿Qué voz creerías que es la más problemática dentro de ti? Esa voz que dices, ay, ya cállate.
1: La mía.
0: La propia, dice
1: la propia. Que siempre te anda autocriticando, saboteando.
0: Pero bueno, eso ya, normal, ¿no? Así,
1: exacto.
0: Normal en la vida de cada uno.
1: No, fíjate que los personajes, a mí me divierte mucho hacer lo que hago, me divierte mucho los personajes, me divierte mucho todo lo que hago. Entonces, la verdad es que no son problemáticas, no para nada, no, al contrario, son un desfogue, un desahogo de los actores, ¿no? Siempre queremos hacer a alguien más. Es un poco esquizofrénico, como dices,
0: pero está bien padre.
1: Pero no le haces daño a nadie, estás contando una historia nada más. Es lo único que somos muy inútiles los actores para otras cosas. Entonces pero eso no sale bien, contar historias, ¿no?
0: Ay, no, pues me encantó tenerte aquí en la cabina de Oye, mi queridísimo René. Por favor, dinos dónde podemos adquirir estos boletos, porque creo que es un show que no se pueden perder.
1: Sí, ojalá, mira, los boletos están a la venta en GQ Ticket, pero en mis redes sociales, en Instagram y todo esto, René García-actor, ahí hay un enlace directo a la venta de los boletos. Y te digo, van a tener oportunidad de ir o el 9 o el 16, son 2 funciones cada día, 6 y 8 p.m. Y este, y bueno, a lo mejor se ganan la oportunidad de estar en este meet and greet conmigo un ratito, ya más cerquita todavía, ¿no? Este, y tomarse foto y autógrafo y demás. Entonces, bueno, pues los espero en el, es el Teatro Centenario Coyoacán 2.
0: Okay.
1: Ahí en Coyoacán llegas también muy fácil. Por todos lados, hay metro, hay autobús, hay lo que
0: muy
1: sea.
0: Muy céntrico.
1: Muy céntrico, y se pueden ir a tomar un, comer un elote a Coyoacán antes o después, o un heladito, lo que quiera, un cafecito, y ver la obra y pasarse un viernes muy divertido.
0: Perfecto, pues me encantó. Oye, ¿y qué te parece si ya despedimos esta entrevista? Pues mandándole un saludo a todos los que nos van sintonizando con la voz que tú escojas de todas estas voces, okay, que ya sabemos que tienes un gran repertorio. La que consideres que es la indicada para salir a relucir en estos momentos.
1: Hola, hola, estoy aquí con la insecta de JD, que me invitó a su programa. Por favor, vayan a ver a René García, Voces en mi Cabeza, al Teatro Centenario Coyoacán 2. No se lo pueden perder, insectos.
0: ¡Ay, me encantó! Cosas que jamás pensé vivir. Muchísimas gracias, mi queridísimo René.
1: Gracias.
0: Mientras tanto, tú que vas sintonizando, no te vayas. Recuerda que se vienen más accesos dobles, buena música, buena información y sobre todo buen chismecito con JD Robles de este lado. No te vayas, que estás aquí en Oye.

0: ¿Pero qué crees? ¡Ya me voy!
1: ¡No! Ya sé. Pero mira, ni te preocupes porque esto estuvo buenísimo, ¿sí o no? Hubo entrevistas, invitados aquí en cabina, te llevaste accesos dobles. O sea, la neta creo que fue un buen programa de viernes. Yo creo que te la pasaste muy bien. Entonces, si hoy vas a salir, creo que ya quedaste así, más que encarregado. ¿Encarregada? ¿Sí se dice así? Sí, encarregada. Y yo, bla, bla, bla, bla. Para, obviamente, irte a disfrutar esta tarde que queda de viernes. Recuerda que a continuación viene mi queridísimo Sergio Mejía para acompañarte en 2 horas de tu trayecto, y a mí me puedes seguir en redes sociales como @Heidi_Robles, así estoy en todos lados. Así que, sin más que decir, deseándote un excelente fin de semana, muchísimas gracias por haberme sintonizado, te quiero muchísimo, cuídate por favor, gracias a Fernanda a través del número de WhatsApp y sobre todo gracias a Itzel en los controles. Te quiero mucho, te mando besos y abrazos, que estés muy bien, bye bye.

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7: Buena tarde, ¿cómo están? 5 de la tarde en punto ya en la Ciudad de México. Bienvenidos sean a este espacio, este turno de 5 a 7 de la tarde-noche. Te acompañamos Itzel en los controles. Oigan, viernes 2 de octubre, día único e irrepetible, el mejor día. Mira, si vas escuchando esto, tienes curiosidad por saber qué te depara el asunto de los números con tu pareja, en el trabajo, en alguna relación particular, hoy, como cada viernes, mi querida Muñe, numeróloga experta, con tu fecha de nacimiento, tú nos mandas vía WhatsApp a este número de WhatsApp, ahí te va, atentos, escúchalo muy bien.
6: 5525-383229.
7: Me pones, hola Search, esta es mi fecha de nacimiento, si quieres saber algo también de tu pareja, mandas la fecha de nacimiento de tu pareja, ¿no? En cuanto a compatibilidad, si quieres saber en cuanto al cierre de negocios, si hay que viajar, o qué te depara lo que resta de este 2026, le preguntamos a la Muñe, en breve. 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Tu fecha de nacimiento. Hoy tendré a una actriz invitada por ahí de las 6:15 de la tarde también, que nos va a acompañar para darnos todos los pormenores de esta nueva novela que también está estrenando. Es un nuevo proyecto, una chica que es de Veracruz y que la neta es súper talentosa. Ya te la voy a presentar en un ratito más. La puedes checar a través de redes sociales, @soySergioMejía, @Oye89.7FM. Se viene buena música de Paul Martin Garrix, Milky, lo que tú quieras pedir también para la banda que viene el tráfico, porque la única que tiene paciencia cero es Taylor Swift. Y aquí está con esto que suena así a las 5 de la tarde con un minuto ya. Aquí y ahora, con Sergio Mejía.

0: De Paul, ¿quién diría? Suele pasar. A veces generamos cero expectativas de esa relación. Y mira, ¿quién diría? Dice De Paul, ya llevamos 24 meses y no nos odiamos. Y eso ya es ganancia. Y la gente diría lo contrario. Ahí estuve de español a las 5 de la tarde con 8 minutos ya a través de hoy 89.7 FM. Voy por la línea número 1 con mi querida Carla. Carla, ¿cómo estás? Muy buena tarde.
1: Hola, Fer, buena tarde. Bien, gracias.
0: Ya me pasas tu fecha de nacimiento, mi amor. Es 3 de febrero de 1980, ¿cierto?
1: Correcto.
0: Ok, ahorita te voy a presentar a la Muñe, pero antes de que te presente la Muñe, que ya está en Morelia, nuestra numeróloga experta, haciendo pues todo este trabajo de sumas, restas y demás. A ver, dime, ¿qué es lo que te gustaría saber el día de hoy?
1: Un temita amoroso por ahí que anda sonando sobre mi cabeza.
0: Ok, ok. ¿Es tu pareja? ¿Te anda rondando? ¿Qué onda con él?
1: Fue mi pareja. Uh-huh. Nos separamos mucho tiempo y ahora me está buscando. Entonces quiero saber qué es lo que realmente no sé qué es lo que quiere o a dónde va todo esto.
0: Okay, ¿qué fecha de nacimiento tiene esta persona?
1: 8 de febrero del 80.
0: 8 de febrero del 80. Okay, mi querida Muñe, línea número 2. Hola, ¿cómo estás?
2: Hola, feliz viernes.
0: Feliz viernes, como siempre, un placer recibirte aquí, que ya mira, generaste, pues vaya, la curiosidad de mucha gente que está mandando su fecha de nacimiento. Carla, ¿tiene duda? Que ya escuchaste, ¿quiere saber qué onda con esta persona que la vuelve a rondar? Y con estas, estos números y fechas de nacimiento, ¿qué onda con ello, Muñe? Cuéntanos.
2: Ya escuché que el ex, pero para todos los que nos escuchan, octubre se van a presentar muchos exes. No es momento para regresar con ninguno. Tendríamos que esperarnos de menos a noviembre, más o menos, mediados, para saber si la persona va en serio o no, porque astrológicamente están pasando cosas que nos dice que los exes van a volver sí o sí, pero no es real. Y volviendo a la numerología, aquí hay un dato lindo y no tan lindo. Lo bonito es que ellos hacen pareja número 11. Esto quiere decir que vienen de vidas pasadas. Por eso les ha costado tanto trabajo soltarse. Porque aún así te sueltes de una pareja 11, siempre está como el rollo de ¿cómo estará? ¿Y cómo sería la relación? Y siempre es a la persona que terminan buscando, porque hay una conexión de vida pasada. Pero tiene dos números en contra. El 4, la pareja 4, pues no es compatible y siempre va a haber algo en medio. Infidelidades, distancia, tiempo, edad, el carácter. O sea, siempre va a haber como circunstancias en medio de la relación para que no fluya con facilidad. Pero si seguimos, o sea, si decimos de todas maneras quiero estar con él, aunque es el 4 ahí, sí pueden durar bastante tiempo, pero al final esta relación va a terminar.
0: Ay, o sea, es crónica de una muerte anunciada, Muñe.
2: lento pero seguro.
0: Lento pero seguro. Oye, Carlita, pues, ¿qué dices a eso? ¿Te hace sentido?
1: Sí.
0: Totalmente.
1: Sí, pero bueno.
0: O sea, a ver.
1: No está de más saber las cosas a dónde. Y dónde sí y dónde no.
0: Claro, claro. Es una orientación. Ya tú eliges, ¿no? Tú sabes, ya te dice la Muñe. Mira, aquí está el panorama, ¿no? Esto dicen tus números. La que va a elegir eres tú, finalmente. Ahí te dice que no van a estar juntos. Pero si regresas, pues habrá siempre cosas buenas también por rescatar, ¿no?
1: Exacto.
0: Híjole, oye Muñe, pues Carlita, Muñe, Carlita, le has dicho lo que necesitaba saber.
2: Ay, perdón. No, está perfecto.
0: Mira,
2: está mejor saber, no podemos ignorar lo que ya conocemos.
0: ¿Y sabes qué pasa?
1: Es mejor saber antes de ir.
0: ¿Sabes qué pasa, mi querida Carlita? Que la música a veces habla por nosotros. O sea, lo que estás sintiendo en este momento también puede definir lo que sería el siguiente paso para ti. ¿Qué canción se te antoja para esta hora de la tarde?
1: Estamos con una de la de Lejos Estamos Mejor de Motel. Creo que va de acuerdo a todo el tema.
0: Sí, caray. Bueno, pues ahí la respuesta nunca mejor dicha. Mi amor, te mando un gran beso. Mi querida Carlita, gracias por comunicarte.
1: Gracias.
0: 5:12 ya, Muñe, regreso contigo.
2: Va que va, aquí nos escuchamos.
0: Es Oye, 89.7.

Es viernes, estoy con Muñe, nuestra numeróloga experta. En breve seguimos platicando de acuerdo a la fecha de nacimiento que tú me mandes, la tuya y la de tu pareja, o la tuya únicamente. ¿Qué te gustaría saber? 516 es hoy 89.7.

De Atrevi con pompas de jabón, ahí estuvo en hoy 89.7 FM, ya nos ven aquí a Itzel y a mí, baile, baile, alrededor de la cabina. Paulina Agoto llega con este que se llama Cuídame de mí. Ah, qué fuerte, 5:19 ya.

0: ¡Ay, qué fuerte! Me enchina la piel esta canción de Pau Goto, ¿eh? Cuídame de mí, mi querida Pau Goto. La importancia de disfrutar aquí y ahora, tal vez es algo que también necesitas saber. Si vas en el auto en este momento, a ver, Pau, cuéntanos.
1: Hola, yo soy Paulina Goto y les quiero compartir, para mí, cuál es la importancia de vivir aquí y ahora. Creo que no hay nada más bonito que el presente. El pasado ya se fue. El futuro, quién sabe qué va a venir o si venga. Así que creo que el presente siempre es un regalo y hay que disfrutarlo al máximo. Agradecer cada minuto que estamos aquí y dar lo mejor de nosotros mismos, pasarla bien.
0: Toda la razón, mi Pau. ¿Qué te digo? ¿Qué te digo? Así que ya no te me estreses tanto si vas en el auto. El tráfico siempre va a estar, las deudas siempre van a existir, digo, salvo que tengas una buena planeación económica. Pero bueno, si hay algo que resolver, respira, tranquilo, tiene solución. Abusados. Oigan, línea 1, tengo a Gaby en la línea telefónica. Gaby, ¿cómo estás, mi amor? Buena tarde.
2: Hola, Sergio.
0: Hola. ¿Dónde andas, Gaby?
2: Aquí todo bien.
0: Okay. ¿Pero estás en casa, en la escuela?
2: Sí, en mi casa.
0: Perfecto. Fecha de nacimiento, 30 de abril del 2006. Hoy es viernes, nuestra numeróloga experta ya está haciendo pues todo lo correspondiente con tu fecha de nacimiento y con la de tu pareja que nació, ¿cuándo?
2: En diciembre, el 22.
0: Ok, perfecto. Tenemos el dato también. A ver, mi querida Muñe, te presento a Gaby. Gaby Muñe.
3: Un gusto. Hola, Gaby, ¿qué quieres saber? Cuéntame.
2: Pues, tal vez el por qué se ha comportado indiferente conmigo.
3: Sí. Mira, hay cosas que la numerología no puede contestar. Como que siento que pudieran ser un poco más enfocadas a algún tarot o a alguna otra técnica. O sea, no puedo hacer preguntas tan puntuales de por qué está indiferente o así no puedo ver sentimientos. Pero okay, medio analizando su fecha de nacimiento por el año que vive, él está viviendo un año número 6, es 2026, y en el año 6 siempre llegan personas nuevas. Esto pudiera ser que haya conocido a una persona. Ustedes son pareja número 7. La pareja número 7, al paso del tiempo, no sé cuánto lleven, pero al paso del tiempo las parejas 7 se van soltando. Soltando, terminan estando por estar y como que caen en una monotonía y como que dejaran de sentir y simplemente estar por estar. Y puede ser que eso ya se esté manifestando.
0: Ay, mi Gaby, yo sé que está entrando este más monotonía que amor. ¿Tú sientes también eso?
2: Tal vez.
0: Deja abierta la posibilidad, puede ser. Oye, y esto que haya conocido a alguien más, ¿sospechas de alguna?
2: No, todavía no.
0: O sea, ¿no crees que sea una razón? ¿Te hace sentido esto de que te comente la Muñe?
2: Sí, sabes que sí.
0: ¿Te gustaría continuar con tu galán o la neta es que prefieres así seguir con esa indiferencia de él?
2: Pues darle al tiempo a ver qué espera.
0: Pues bueno, ahí está, pues respuesta a tu pregunta, mi Muñe, tú no me cuelgues, aguánteme. ¿Qué canción, Gaby, para acompañar a la gente en esta tarde en el tráfico de la Ciudad de México?
2: Me gustaría una de Killer.
0: ¿Algo como Human?
2: Sí, esa.
0: ¿Gran canción? 526. Aquí está sonando en Hoy 89.7 FM. Soy Sergio Mejía. Es viernes, ya fin de semana, 2 de octubre. ¿Y tú? ¿Dónde andas? ¿Cómo va el tráfico?

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2: Ya a las 5:35, ya recuerda, mándame tu fecha de nacimiento, no importa dónde te encuentres, estoy con la Muñe, nuestra numeróloga experta, para que le hagas la pregunta que tú quieras. ¿Qué te gustaría saber con respecto a tu fecha de nacimiento? 5:35 ya.

0: Oh, sí, va a estar en la Ciudad de México y te vamos a invitar a esta experiencia con Bruno Mars en hoy 89.7 FM, Saltillo, Coahuila. Patti, ¿cómo estás? Buena tarde.
1: Hola, mucho gusto, buenas tardes.
0: Habla Sergio Mejía, ya nos pasas tu fecha de nacimiento, 5 de julio del 84, ¿verdad?
1: Correcto.
0: Ok, pues quédate conmigo porque ahorita nuestra numeróloga experta está ya haciendo cuentas de qué onda con esto del amor, por qué eres tan exigente con los hombres y qué se viene para ti en el tema del amor, ¿te parece?
1: Ok.
0: 5:39, suenan los auténticos decadentes y los Caligaris. Te quiero tanto.

0: esta canción, somos tu copiloto en el camino, no importa el tráfico en la Ciudad de México, que es bastante, ¿eh? Pero tranquilo, respira, cuando te marca Waze, cuando te marca Google Maps aquí, te acompañamos en hoy 89.7, o bien en Saltillo, Coahuila. Pati, ¿cómo está el clima por allá en Saltillo, Coahuila? Cuéntanos.
1: Lloviendo fresco.
0: Ay, qué rico, pero llueve con como con humedad.
1: Con, ¿no? Con ganas.
0: Oye, Pati, ¿y nos escuchas a través de la aplicación de hoy 89.7?
1: Así es, correcto.
0: 5 de julio del 84, Pati me manda mensaje y me dice: Search, nunca me he casado, quiero saber si algún día encontraré a la persona, ya que no me convence nadie. O sea, eres exigentona, Pati.
1: Mucho.
0: Sí, claro, claro. Y para eso, nuestra experta numeróloga, que te la presento, nuestra querida Muñe en Morelia, Michoacán. Mira qué bonita es la tecnología, nos enlazamos así. Y bueno, Muñe, Pati Muñe, ¿qué onda con la fecha de nacimiento de la Pati que anda bien exigente?
2: Hola, Pati.
1: Muñe, qué gusto.
2: Gracias, igualmente.
1: Estoy esperando la receta sin gluten.
2: Ay, ya me voy a grabar ese pastel sin
1: harina. Te sigo desde hace mucho.
2: A ver, ¿tú quieres saber si va a llegar por ahí alguien en el tema de pareja?
1: La verdad, nunca me convence nadie. La verdad, soy bonita, trabajadora, pero no me enamoro.
2: Te estás viviendo un año.
1: Soy muy trabajadora, ¿eh?
2: Mira, en el 2027 tú vas a estar viviendo un año 5. En el 2028 el año 6. Y el año 6 es el año del matrimonio, de la pareja, de las relaciones.
0: Ándele.
2: Pero es importante el 2027 porque muchas veces los conocemos desde el año 5. O sea, desde tu 2027. Puede ser a mediado para que en el 2028, que es tu año 6, ya este sea una relación, pues, linda y formal. Pero necesitas como hacer ahí por ahí alguna anotación y revisar qué te pasó en el 2008, 9, 10, 11, en el 2018, si conociste a alguien, o en el 2019.
0: A ver.
2: Porque en esos dos años, o sea, ¿tú conociste a alguien en el 18 o en el 19?
1: Sí, correcto.
2: ¿18, 19, 18?
1: Sí, fue como 18, sí, creo que fue 18.
2: ¿Y cuánto duraron?
1: Ay, como menos de un año. ¿En el 18 fue año 9?
2: No, año 11 universal.
1: Ah, no, entonces, bueno, 18, 19, 20, hace 6, 7, 8 años. Sí, fue como un año.
2: Porque lo que tú viviste en el 2018 se te vuelve a activar en el 2027. Pero si tú conociste a alguien en el 2028, en el 18, perdón, en el 27, se vuelves a conocer a alguien, porque es un ciclo de 9 años.
0: A ver, ¿cómo
2: te
0: portaste?
2: Y esa relación puede ser muy linda a comparación del 2018, porque todo el 2027, si viste ya por ahí mi clima de octubre que subí para mi perfil, 2027, todas las relaciones nuevas van a ser relaciones muy lindas y muy recíprocas y pueden ser muy duraderas.
1: Amén.
0: O sea,
2: así sea.
0: 2027, mi Muñe, es tu año, mi querida Pati. Usted no se desespere, paciencia, tranquila.
2: Nos invita a la boda.
0: Ve las recetas del gluten o sin gluten con la Muñe también. Tú relájate, vente a Ciudad de México a disfrutar. O sea, tú relájate, que se viene lo bueno. Tú no seas desesperadota, Pati.
1: Ok, gracias.
0: Mi amor, a ver, ahora te toca a ti escoger una canción para la gente que va en el tráfico, que se nos relaje mucho allá en Saltillo o aquí en la Ciudad de México. ¿Cuál quieres?
1: Un abrazo, Muñe, gracias. Y Westlife con Uptown Girl.
0: Pues no se diga más, aquí la tenemos, 5:45, soy Sergio Mejía. Es oye, 89.7 FM. Hola, Saltillo, Ciudad de México. Aquí andamos, es oye, 89.7 FM. Tu copiloto.

Rock and Lovers, 23 de febrero, 5 de la tarde, 52 minutos ya. Recuerda, regístrate, mándame nota de voz, 55, 25, 38, 32, 29, porque te vas a poder llevar también invitaciones el día de hoy, viernes, para ver a Pablo Alborán, Timo, Jessica Simpson, o bien para ver a Aitana. ¿Qué tal se te antoja? Mándame tu fecha de nacimiento. Recuerda que hoy es viernes de nuestra numeróloga experta, nuestra querida Muñe, hasta Morelia, Michoacán, se está enlazando. Ya tuvimos llamadas de Saltillo, Coahuila, hombre. Es hoy 89.7.

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0: 5 de octubre.
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